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3: Amigas y amigos de Canciones Lejanas, versión latina, ¿cómo están ustedes? Con muchísimo cariño les saluda Leonard March para invitarles a una nueva cita con la historia. Como cada día, les acompañamos con aquellas canciones, artistas y grupos que, ya sea en los 70, 80 o 90, hicieron historia a nivel musical. Vamos a comenzar el programa del día de hoy con una canción de larga historia. Mire usted, esta obra fue creada como poema por un soldado alemán llamado Hans Leib en 1915, durante la Primera Guerra Mundial. Pasaron los años y este poema fue adaptado a nivel musical por parte del compositor Norbert Schulze en 1937. En 1939 tendría una versión ya a nivel de canto por parte de Leil Andersen, alcanzando esta obra una tremenda popularidad durante la Segunda Guerra Mundial. Mire usted, creada como un poema por un soldado alemán en 1915, en plena Primera Guerra Mundial, y recién se dio a conocer en la Segunda Guerra Mundial, alcanzando un gran éxito en diversos países, ya que fue traducida a variados idiomas, como también transformándose, según el país, en una marcha militar, canción deportiva militar o simplemente un cántico de cuartel. Lo siguiente, por ejemplo, nos lleva al año 1986 para recordar al grupo Olé Olé y su versión para esta obra. En este caso, recibamos a Olé Olé, versión de 1986 para Lili Marley.

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Somos Canciones Lejanas, versión latina. Vamos a bajar, pero de forma dramática, nuestro estilo musical. Vamos a encontrarnos con una de aquellas canciones que llegan, pero directamente al corazón. Vamos a recibir al hermano de Isabel Pantoja. Hablamos de Agustín Pantoja, con esta canción que nos permite viajar al año 1983, Príncipe Azul. ¿Quién es la...

Somos Canciones Lejanas, su versión latina. A nivel musical nos quedamos en familia porque hace un instante escuchábamos a Agustín Pantoja con la canción Príncipe Azul, clásico de 1983. Para continuar nos quedamos con la hermana de Agustín, Isabel Pantoja, y esta canción creada especialmente para ella por José Luis Perales en 1989, Se me enamoró.

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1: Avanza la hora y continuamos con este placer, con este gusto por recordar. Somos Canciones Lejanas, su versión latina. Vamos a continuar con una canción que se conociera originalmente en italiano en la voz de Sandro Giacobbe. Una canción que de nombre Mi cielo y mi alma, en su momento en Italia, alcanzará un gran éxito y también tendría un gran impacto en nuestro mercado con la versión en nuestro idioma que nos entregara el mismísimo Sandro Giacobbe. Éxito original de 1976, pero que ahora recordamos en la versión que hiciera en 1982 Ricardo Montaner en uno de sus primeros trabajos musicales. Mi cielo y mi alma, en la versión de Ricardo Montaner.

Somos Canciones Lejanas, su versión latina. Para continuar, nos encontramos con otra canción que se conociera originalmente en italiano y que llega en la versión en español de su intérprete original. Vamos a viajar al año 1997 para recibir a Fabrizio Casalino como un ángel.

Las canciones que han marcado momentos imborrables en nuestras vidas desfilan diariamente a través de estas canciones lejanas, versión latina. Nuestra siguiente invitada tiene algo así como el secreto de la eterna juventud. Hablamos de María Fernanda Blázquez Gil, popular artista mexicana que alcanzara un gran éxito en 1996 con Azúcar Amargo. ¿Sabe qué? Pasan los años, pasan las décadas y uno se encuentra con entrevistas, con actuaciones de Faye y la verdad sea dicha, es que se mantiene muy, pero muy bien. Como lo decíamos, al parecer tiene el secreto de la eterna juventud. Artista nacida en el año 1973, Faye, Azúcar Amargo.

0: Es momento de un descanso en la música. 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
1: Es otoño 26 y esta es la hora exacta.
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4: Son las 8 horas 35 minutos.
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1: Las personas mayores a menudo descuidan el cuidado de su piel. Necesitan más cuidado de la piel de lo habitual porque su piel se reseca y pica en invierno. La piel dañada es uno de los peligros del invierno. El clima frío provoca sequedad, picazón en la piel, labios agrietados y talones partidos. El cuidado de la piel en el invierno debe incluir humectación, aplicación de protector solar y aumento de la ingesta de agua. Recuerda aplicar protector solar antes de salir. Todos, incluidos los ancianos, deben salir y disfrutar del invierno, pero deben ser muy conscientes antes de salir con respecto a cómo cuidarse.

Libra. Continuamos con los astros para tu signo. El Sol comienza un nuevo tránsito de un mes de duración que va a ser muy favorable para ti, sobre todo si trabajas en el extranjero o viajas con frecuencia a otros países. Este tránsito solar te traerá brillo, éxitos y reconocimientos. Vas a poner las bases para que te sucedan cosas muy positivas. Hay una gran actividad y mucha posibilidad de tener muchas aventuras. Pero no amorosas, sino aventuras de esas que te llevan a recorrer lugares o a hacer cosas fuera de lo normal. Escorpio, este tránsito solar va a durar un mes y favorece el dinero, pero en este caso te llegará a través de tu pareja o tus socios o incluso de alguna herencia o legado. Debes tener cuidado con accidentes o con los deportes. Tendrás tendencia a correr demasiados riesgos. Trata de ser prudente en todo lo que hagas, Escorpio. Y vamos con Sagitario. Este tránsito del Sol te va a traer suerte a través de uniones y asociaciones, ya sean de tipo sentimental o de trabajo o negocios. En estos días, la llave de tu vida o de tu éxito la va a tener tu pareja o tus socios. Es un momento muy favorable para afianzar las relaciones, tanto las que tienen que ver con la economía como las que tienen que ver con el corazón. Necesidad de la otra persona o de las otras personas para ti durante este periodo, Sagitario. Así que déjame acompañarte con lo mejor de nuestra música, porque es el momento de escuchar a Ricardo Arjona. Duele verte.

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1: Y para los últimos signos de este día jueves, Capricornio, el Sol está transitando durante todo un mes por la sexta casa de tu signo, lo que te llevará a centrar más tus energías en el trabajo y en los asuntos materiales. Esfuerzos y sacrificios que terminan logrando, a la larga, grandes triunfos o realizaciones, aunque las conseguirás sobre todo por tus propios méritos. Lo que pasa, Capricornio, es que debes tener paciencia, pues las cosas van llegando en la medida en que tú las necesites. Acuario, este tránsito del Sol va a ser altamente favorable para ti al formar un aspecto muy armónico con Acuario. Te permitirá vivir en mayor o menor medida una etapa afortunada en la que todo saldrá del modo que deseas. Es favorable para el amor, los hijos y la vida sentimental. Y para ti, Piscis, el tránsito solar te llevará a poner más la atención sobre la vida íntima, el hogar, la familia, los padres o hijos. Y la importancia de este tránsito será mayor si trabajas en el hogar o en el entorno familiar. Y son las canciones de todos los tiempos las que siempre están en Astros y Estrellas. Aquí está Yuri y su famoso Apagón.

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1: Amigos míos, llegamos al final para este día jueves de Astros y Estrellas. Siempre pasa rápido esta hora, pero nos vamos a encontrar mañana, claro que sí, a la misma hora, con las mismas ganas de acompañarte. Sigue nuestra sintonía y te dejo con Santa Feria y Zúmbale Primo. ¡Que te vaya bien!

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2: Son las 9 de la noche, 6 minutos.
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0: Son las 9 de la noche, 30 minutos.
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0: Son las 10 de la noche.
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2: En la radio Estuario FM de la comuna de Cochamó, escuchamos la efeméride musical de hoy. El 28 de mayo de 1945 nace John Fogerty, líder de una de las bandas más importantes del rock americano, la Creedence Clearwater Revival. Fogerty fundó Creedence Clearwater Revival en 1967 junto con su hermano Tom Fogerty. La banda destacó por su mezcla de rock, de country, de blues y elementos de música folclórica. John Fogerty fue la principal fuerza creativa detrás de la banda, escribiendo la mayoría de sus canciones y siendo el vocalista principal y el guitarrista. Ahora lo escuchamos en estas efemérides musicales del 28 de mayo con Jambalaya.

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0: Son las 10 de la noche, 33 minutos.
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0: Son las 11 de la noche.
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0: Son las 11 de la noche, 32 minutos.
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0: Son las 12 horas, 3 minutos.
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2: ¿Cómo están? Buenas noches, bienvenidas y bienvenidos a esta edición del diario de Cooperativa que hacemos desde un Santiago con nubosidad parcial, con un poco de bruma incluso. La temperatura llega a los 7 grados, se espera una mínima de 4 para este viernes y una máxima de 23, cielos parciales que se van a mantener por lo menos hasta el sábado. Acá dice meteorología. Cielos parciales también en la Serena y Coquimbo, que espera una máxima de 18, al igual que en Valparaíso, Viña del Mar, también en Talca, 22 para Rancagua, incluso llega a Chillán. Los cielos parciales se espera una máxima de 16, 15 también en Puerto Montt durante esta jornada, 16 en Juan Fernández, 17 en Antofagasta, nublado al menos durante la mañana, en Arica que espera 21, 20 para Iquique, sol en Copiapó, espera una máxima de 24, nubes en Concepción, espera una máxima de 15, al igual que en Temuco espera 16, 17 para Valdivia, algunos chubascos aislados en Coyhaique, espera una máxima de 11 grados, llovizna matinal en Punta Arenas, espera una máxima de 8, aunque en la tarde tendrá cielos parciales y algunos chubascos aislados. Chubascos todo el día, incluso con viento, en Rapa Nui espera una máxima de 22. 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
3: Cooperativa, 12, 3 minutos. 12, 3 minutos.
2: Vamos con las informaciones. El Cernamec interpuso una querella contra quienes resultan responsables en el caso de la denuncia que hay sobre violación grupal y que involucraría a estudiantes de la Universidad San Sebastián en Concepción. De hecho, conversó con Cooperativa la directora regional del Cernamec en el Biobío, tomando en cuenta que no hay identificación de los posibles sospechosos en esta causa. Christopher Espinosa tiene el informe.
4: El Servicio Nacional de la Mujer y Equidad de Género, Cernamec, en la región del Biobío, concretó la interposición de una querella luego de la denuncia de una estudiante de haber sido víctima de violación grupal tras una fiesta mechona. Todos los involucrados están en la Universidad San Sebastián de Concepción. Bárbara Monsalve, directora regional de Cernamec en el Biobío, entregó detalles de la acción judicial, como por ejemplo que aún no se tienen los nombres de quienes estarían tras este hecho.
5: La querella que se presentó es contra quienes resultan responsables, porque hasta el día de hoy no tenemos el nombre exacto de los implicados y por tanto hemos solicitado una serie de diligencias para poder llegar a estos antecedentes. Desde ahí es que las pericias preliminares y también la redacción de la querella tomó algún tiempo, pero no guarda relación en ninguna manera en que esto se haya hecho público, porque como te digo, nosotras no lideramos la investigación, sino que acompañamos a la víctima y también tenemos ciertos procedimientos y protocolos para poder abordar este tipo de violencia de la mejor manera posible.
4: Una situación que mantiene consternada a la comunidad educativa de la Universidad San Sebastián de Concepción. Por ello, Camila Ortiz, presidenta de la Federación de Estudiantes, espera que se cumplan todos los protocolos.
6: Lo principal en medio de esta grave denuncia es proteger a la víctima y garantizar el debido proceso. El trabajo del Ministerio Público y de las policías es clave para el desarrollo de las investigaciones con el fin de esclarecer los hechos y determinar responsabilidades, ya que lo denunciado es de la mayor gravedad y debe ser duramente sancionado. En el ámbito interno, la aplicación de los reglamentos y protocolos debe ser inmediata. Hemos sido informados de que estos se activaron y que la investigación interna está en desarrollo. En un caso que ocurrió en 2024, la universidad fue estricta a la hora de expulsar a un estudiante formalizado por un delito sexual.
4: Desde la Fiscalía se indicó que se ha designado a una fiscal especializada en delitos sexuales, quien ya encargó diligencias a la Brigada Investigadora de Delitos Sexuales de la PDI, quien lleva adelante la indagatoria.
2: Eso con la situación en la región del Biobío. Mientras tanto, en Calama hay conmoción en la comuna por la muerte de un niño de tan solo 5 años tras caer a una piscina, esto en un jardín infantil clandestino. Se investiga esa situación. El alcalde confirmó que el recinto no tenía patente y la fiscalía ratificó, dio a conocer que hay 2 personas detenidas en esta causa, serán formalizadas este viernes. El informe con Dayan Márquez.
7: Una verdadera tragedia conmociona a Calama tras el fallecimiento del pequeño Mateo Albanés Rojas, un menor de 5 años que murió este jueves tras caer a una piscina con agua en un centro de cuidado infantil irregular en el sector sur de la ciudad. El pequeño era hijo de una funcionaria de la unidad de infecciones asociadas a la atención de salud del Hospital Carlos Cisternas, hasta donde fue trasladado de urgencia el niño sin resultados positivos. Tras las primeras pericias, el comisario de Calama, mayor José Orellana, confirmó que la piscina no tenía ninguna protección.
8: Un sitio de suceso cerrado donde está esta piscina y se va a ver en qué circunstancias ocurrieron estos hechos. Está, lo que podríamos decir, con un patio. Sin, al parecer, una medida de seguridad como de reja o...
7: Este hecho ha puesto en cuestionamiento también las competencias del personal a cargo del recinto. En el plano judicial, la Fiscalía, el Equipo ECO y la PDI indagan el caso. El fiscal Cristian Encina confirmó que ya existen 2 personas detenidas por su presunta responsabilidad en esta fatal negligencia.
9: Lamentablemente hay un menor fallecido de 5 años, está trabajando personal de la brigada de homicidio, viene personal de la CRIM y también postón mecánico, y ellos van a realizar todas las diligencias del sitio del suceso. Hasta el momento hay 2 personas detenidas. ¿Qué pasa con el control de detención? Solamente eso preliminarmente como información, y todos los antecedentes más relevantes los va a explicar la Fiscalía Regional a través de un comunicado oficial, porque todavía todos estamos en proceso de investigación y recopilación. Se va a determinar la calificación jurídica correcta en base a los antecedentes que tengamos que se recopilan durante la investigación.
7: A nivel administrativo, las alarmas se encendieron debido a que el recinto operaba en la absoluta clandestinidad. Tras decretar la prohibición inmediata de funcionamiento, el alcalde de Calama, Eliezer Chamorro, criticó la falta de permisos del lugar.
10: Más allá que solicitaron o no, no tiene información. Cuando son temas de piscina, cosas así, o de estas características, se requiere una solución especial de servicio de salud. Hay una solución sanitaria con respecto a esto, etcétera, hay una cierta medida y ciertas condiciones. Y con respecto a esto, lo que está pasando, lamentar la tragedia que sucedió y señalar que preliminarmente el municipio está informando que no tiene patente.
7: Una tragedia que conmociona a Calama, donde pasarán a control de detención las 2 personas detenidas por su presunta responsabilidad en este lamentable hecho.
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2: Vamos con otra información, vamos a la política. La moneda se abrió a modificar la invariabilidad tributaria y el crédito para la protección del empleo en la denominada mega reforma. Pero desde Hacienda matizaron eso y dejaron todo en suspenso. También sabemos de la acusación constitucional contra el exministro Nicolás Grau en el informe de Jorge Espinosa Cuello.
11: El gobierno dio ciertas señales, algo confusas, sobre su apertura a modificar o morigerar su propuesta de reforma tributaria en la Cámara Alta debido a la realidad reflejada en el informe de finanzas públicas. En una entrevista con el podcast ¿Cómo te lo explico?, con las periodistas Mónica Rincón y Paula Catena, el titular de la SECPRES, José García Ruminot, habló de posibles cambios específicos.
12: Por ejemplo, la invariabilidad tributaria puede ser que en lugar de los 25 años propuestos sea algo menor, puede ser a 20, que los montos sujetos a invariabilidad tributaria, los montos de inversión puedan ser más altos, también el crédito por el empleo podría verse disminuido, porque allí estamos hablando de un monto de recursos, 1.400 millones de dólares, muy alto.
11: Sin embargo, su par de Hacienda, el ministro Jorge Quirós, que en la práctica es el dueño del proyecto, lo matizó inmediatamente.
13: Si el ministro fue específico y yo prefiero ser un poco más general, puede ser eso u otras cosas o nada.
11: A la espera del segundo trámite legislativo, el senador DC, Iván Flores, habló de las líneas rojas, no tanto sobre los contenidos del proyecto, sino más bien sobre los efectos que tendrán en la economía.
14: Pónganse de acuerdo los ministros, hagan un planteamiento único y claro, y después nos sentaremos en la mesa, pero aquí hay líneas rojas que nos está costando siquiera pensar en discutir. Aseguren cómo va a haber compensación para la mantención de los programas de protección social, para empezar, y luego... ¿Cómo se va a asegurar que efectivamente haya crecimiento económico? Y usted no está seguro, ni lo uno ni lo otro.
11: El proyecto de mega reforma será tramitado simultáneamente a la acusación constitucional que ingresará la derecha radical contra el exministro Nicolás Grau, a quien el gobierno acusó por lo bajo de cometer un error en las proyecciones de la deuda fiscal. En la misma línea del republicano Agustín Romero, que presionó explícitamente a Chile Vamos a apoyar la ofensiva, el líder de los nacional libertarios, Johannes Kaiser, aseguró que los votos de la UDI y de RN finalmente van a estar.
15: La acusación constitucional va a ir sí o sí. Solamente un meteorito nos podría hacer cambiar de opinión. Yo sé que van a terminar votando correctamente. Y si votan de manera distinta, van a haberse hecho cómplices de la actitud y la actividad del exministro.
11: Desde la oposición y tras una reunión de representantes de los partidos de izquierda, el secretario ejecutivo del Frente Amplio, Simón Ramírez, se refirió a la acusación contra uno de sus militantes.
16: El Partido Nacional Libertario está tirando el carro de la ultraderecha y es una acusación que probablemente se va a caer. Si avanza en esas características en el Senado, esto complica cualquier tipo de conversación, principalmente porque esto carece de total fundamento. Respecto de lo que apareció en el informe de finanzas públicas, es algo así como la polémica de la caja 2.0, donde el ministro Quiroz exacerba ciertas variables, omite otras variables y entrega información parcial y arbitraria para lograr ciertos objetivos políticos, y que luego el conjunto de los economistas del país le empieza a quitar piso y da cuenta de que no hay fundamento de sus acusaciones.
11: La acusación constitucional contra Nicolás Grau debe ser ingresada antes del 11 de junio.
2: Eso con la situación de la mega reforma. Todo esto se da en los días previos a la cuenta pública y desde Chile Vamos presionan para que se ingrese urgencia el proyecto de Salacuna, por ejemplo, y quede bien claro cuál es el plan de seguridad de la moneda. En Palacio aclaran que parte del discurso se va a orientar en cómo recibieron el Ejecutivo desde en marzo pasado. Mariano Reyes tiene el informe.
17: No más de una hora y 45 minutos es lo que calculan en La Moneda para lo que será la primera cuenta pública del presidente José Antonio Kast. En la interna reconocen que no hay intenciones de romper ningún récord de duración y apuestan por un elemento ciudadano durante la transmisión del discurso. Sin embargo, en los días previos, el foco ha estado en las solicitudes de cada partido oficialista. En Renovación Nacional afirman que debe quedar claro cuál es el plan de seguridad y en la UDI esperan urgencia al proyecto de Salacuna. Hablan la timonel de rehén Andrea Valladares y la jefa de la bancada gremialista, Flor Baise.
18: Nosotros hemos planteado la petición de que haya una urgencia, que se conozca en el mensaje del presidente, y obviamente eso no lo voy a anunciar yo. Esperamos que, como ya hemos planteado también públicamente, que haya algún anuncio en relación a la fusión de ministerios. Hoy día se requiere eficientar el Estado.
19: Yo lo hablé con el presidente Cerro Castillo en distintas reuniones. Creemos que uno de los puntos esenciales que debe marcar en la cuenta pública es el plan y el trabajo en seguridad. La prioridad número uno de los chilenos es seguridad y espero que así lo tome la cuenta pública de este día lunes.
17: En la oposición también sinceran sus expectativas. Lo que esperan es claridad respecto a los pasos del gobierno. Así lo mencionó la secretaria general del Partido Comunista, Bárbara Figueroa.
20: O sea, esperamos que se sinceren posiciones. El presidente no fue capaz de hacerlo cuando era candidato. Esperamos que hoy día quede muy claro cuáles van a ser los pasos que va a seguir. Nosotros vamos a insistir que no es posible que tengamos como viga maestra del debate nacional solo la reforma tributaria para que las 1.500 familias más ricas de este país sigan enriqueciendo sus bolsillos a costa de las familias trabajadoras que tuvieron que comerse todo el bencinazo y van a seguir comiéndose las alzas del costo de la vida. Y, por cierto, un planteamiento más claro en torno a los temas de seguridad, donde, bueno, ya quedó demostrado que el plan implacable al menos era solo una consigna, no era solo un título y poco de medidas concretas, ¿no?
17: Tres ejes tendría el discurso. Primero, una lista con los avances en estos meses de instalación. Segundo, proyectar acciones a futuro. Y tercero, repasar el estado en el cual recibieron el gobierno. Con ello, podrían haber nuevas críticas a la administración anterior. El subsecretario del Interior, Máximo Pavés, aseguró que eso es parte de lo que mandata la Constitución.
21: A ver, hay que tener claro una cosa. La obligación constitucional de dar cuenta al país también dice relación con cómo recibimos la administración. La norma constitucional dice rendirá cuenta del estado político y administrativo de la nación. Eso incluye también decir con mucha claridad cómo este gobierno recibió la actual administración.
17: El presidente Kast ya se encuentra en Cerro Castillo, Valparaíso. El fin de semana tendrá actividades en la región mientras ensaya su primer discurso de rendición de cuentas al país.
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2: Vamos con los deportes. Buenas noticias con la Católica, que derrotó a Boca en la Bombonera. De hecho, es el primer equipo chileno en derrotar al cuadro Xeneize ahí en Buenos Aires, en la Boca. Y avanzó los octavos de final de la Copa Libertadores, primero en el grupo, al igual que Coquimbo Unido. El cuadro Xeneize, a propósito, será el rival de O'Higgins en los playoffs de la Copa Sudamericana y en paralelo se alista una nueva fecha de la Liga de Primera para este fin de semana. Maximiliano Videla lo cuenta en Cooperativa Deportes.
0: Universidad Católica hizo historia y se clasificó a los octavos de final de la Copa Libertadores, convirtiéndose en el primer equipo chileno en derrotar a Boca Juniors en la Bombonera. Los cruzados derrotaron por 1-0 a los Xeneizes y se clasificaron primeros en su grupo. El tanto precordillerano fue obra de Clemente Montes en el primer tiempo. Tras el triunfo, este fue el análisis del delantero cruzado.
5: Fue un golazo, la verdad, cuando agarra la curva y toca el palo y va para adentro, no, me volví loco. No lo voy a creer, aparte que se silenció toda la Bombonera y bueno, un gol muy especial, yo creo, porque uno lo viene buscando y más encima de visita acá en Boca, así que nada, muy contento por el gol y por haber ayudado al equipo a clasificar, que era lo que querían. No, claro, sabíamos que ellos eran fuertes por la banda izquierda, con Blanco, con Ceballos que se iba a cargar. Y bueno, nosotros planteamos un partido así, ser bien dinámico, marcando a pared, que los centrales avanzaran y jugarles de contra como lo hemos hecho. Y bueno, salió a la perfección.
0: Por otra parte, Daniel Garnero aplaudió el esfuerzo de sus dirigidos para conseguir la clasificación.
22: La verdad que estamos muy contentos. En la charla hablé un poco respecto de esta Copa Libertadores, no solo de este partido. Y nosotros estamos muy ilusionados. La verdad que hay un plantel con un compromiso muy grande y con muy buenos rendimientos, y eso hace que se obtengan los resultados que buscás. Y ahora los mata-mata son difíciles, pero nos tocó un grupo que nos entrenó muy bien. Venir a jugar acá, ir a jugar a Belo Horizonte, ir a jugar a Guayaquil, con rivales tan difíciles, nos entrenamos bien para hacer una buena fase de eliminación.
0: Para la instancia de los 16 mejores, los cruzados sabrán su rival este viernes cuando se realice el sorteo. En el fútbol nacional, en tanto, Colo Colo se prepara para visitar a Deportes La Serena este sábado. Para ese encuentro, Fernando Ortiz probó un equipo con Gabriel Maureira en el arco, Jason Rojas, Jonathan Villagra, Joaquín Sosa y Diego Ulloa en el fondo, Arturo Vidal, Álvaro Madrid y Víctor Felipe Méndez en el mediocampo, para dejar en delantera a Leandro Hernández, Javier Correa y Lautaro Pastrán. En el tenis, por último, Alejandro Tabilo ya conoce su rival para la tercera ronda de Roland Garros. Se trata de Moise Kouamé, tenista francés de 17 años, actualmente en la posición 318 del ranking mundial. Además, Yannick Sinner fue sorpresivamente eliminado en la segunda ronda ya en París. El número uno del mundo sufrió problemas físicos que lo llevaron a sucumbir frente al argentino Juan Manuel Cerúndolo en 5 sets. Fue la información del deporte en el diario de Cooperativa.
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2: Bien, vamos con otras informaciones. Tras dirigir su primer consejo de directorio en Codelco, el nuevo presidente de la instancia, Bernardo Fontaine, definió sus principales objetivos, que incluyen la seguridad y ordenar la casa. Desde el gobierno hablaron del inicio de una nueva etapa en la estatal y también hay un nuevo director en representación de las y los trabajadores. Gonzalo Aguirre tiene el informe.
23: El nuevo presidente del directorio de Codelco, Bernardo Fontaine, dirigió su primer consejo de directorio de la minera estatal. Parte de su mensaje en esa instancia: tenemos una responsabilidad enorme con Chile, vamos a tener que ser creativos, atrevernos a impulsar cambios profundos para construir un Codelco más sólido y preparado para los desafíos de largo plazo. Estoy convencido de que podemos lograrlo porque Codelco puede más. Previamente se conoció un video institucional difundido de manera interna en la compañía, pero que llegó también a las redes sociales, donde Bernardo Fontaine le dice a los funcionarios que va a trabajar para fortalecer Codelco y recuperar confianza. Sobre las prioridades de su gestión, esto comentó.
24: Nuestro objetivo no será producir y producir. Nuestros objetivos serán, uno, seguridad, seguridad y seguridad. Segundo, maximizar los aportes al Estado sin endeudar más nuestra compañía. Tercero, ordenar la casa con mano firme y transparencia. Y cuarto, la sostenibilidad. Codelco puede más. Será necesario hacer cambios y mejoras, y los haremos con capacidad de escuchar y entre todos.
23: Otro de los lineamientos manifestados por Bernardo Fontaine, este directorio va a trabajar con los ejecutivos, trabajadores y contratistas para fortalecer Codelco y recuperar confianzas. En el Consejo, además, se designó como representantes de la estatal en el directorio de Novandino a Bernardo Fontaine y a Luz Granier, que se suman a Alfredo Moreno. Sobre la nueva etapa en la minera estatal, también sobre una eventual privatización, esto comentó en La Moneda el viceministro de Economía y Minería, Daniel Mas.
4: Parte una nueva etapa, el gobierno corporativo empieza a liderar la compañía y hemos dicho cuáles son los proyectos. Seguridad, productividad, tenemos que hacernos cargo de la deuda, no estamos hablando de privatizar, estamos hablando de trabajar con privados tal como lo hizo la última administración de Máximo Pacheco, teniendo más de 12 convenios con privados.
23: Y a los nuevos miembros del directorio de Codelco se sumó, en representación de la Federación de Trabajadores del Cobre, su consejero nacional y director del sindicato minero de Chuquicamata, Daniel Díaz Holguín, en un nombramiento que fue formalizado por el presidente de la República. Desde la FTC destacaron que el nuevo director cuenta con una vasta experiencia profesional y destacada trayectoria sindical, y además expresaron los mayores anhelos de éxito en la importante labor que asume en representación de las trabajadoras y trabajadores para contribuir al desarrollo y fortalecimiento de Codelco como empresa estratégica del Estado y de sus trabajadores en beneficio de Chile.
2: Y también con el objetivo de fortalecer la coordinación regional frente al avance del crimen organizado, Chile recibió a autoridades de Argentina, Bolivia, Ecuador y Perú. Esto en una cumbre realizada en la Cancillería, una instancia que terminó con la firma del Compromiso Regional de Santiago, así se llama, un acuerdo que contempla medidas conjuntas en seguridad, control fronterizo e inteligencia financiera también. Camila López tiene el informe.
6: La reunión fue encabezada por el presidente José Antonio Kast junto al canciller Francisco Pérez Mackenna y el ministro de Seguridad Martín Arrau, y contó con la participación de los cancilleres y ministros de Seguridad de Argentina, Bolivia, Perú y Ecuador. También asistió el fiscal nacional Ángel Valencia. Las autoridades coincidieron en que el crimen organizado opera de manera transnacional y que los países necesitan respuestas más coordinadas para enfrentar delitos como el narcotráfico, el tráfico de armas y el lavado de activos. En ese contexto, el presidente Kast aseguró que la seguridad debe abordarse como una tarea regional y no solo desde las fronteras de cada estado.
8: Y para nosotros esto no es solamente un gesto político, no es un hito diplomático. Esto va mucho más allá. Aquí puede haber un antes y un después. Al menos podemos decir que estos cinco países se cansaron. Y en algunos casos vemos cómo incluso el crimen organizado atenta contra la democracia. Y eso es algo evidente que estamos viendo en distintas naciones.
6: Tras el encuentro, los países firmaron el Compromiso Regional de Santiago contra la Delincuencia Organizada Transnacional. El documento contempla la creación de un grupo de trabajo técnico para elaborar un plan de acción conjunto con medidas en materias como control migratorio, trazabilidad, inteligencia financiera y seguridad fronteriza. El canciller Francisco Pérez Mackenna destacó que el objetivo del acuerdo es avanzar hacia mecanismos de cooperación más permanentes y con resultados concretos.
9: La delincuencia organizada se ha consolidado como una de las principales amenazas para la gobernanza, la seguridad de las personas, también para la estabilidad institucional y el desarrollo de nuestros países. Dada su naturaleza transfronteriza, los esfuerzos nacionales resultan insuficientes y deben complementarse con mayor cooperación política, articulación técnica y también con intercambio de información.
6: Una posición que también compartieron los representantes de Argentina y Bolivia. Los cancilleres Pablo Quirno y Fernando Aramayo valoraron la instancia y la necesidad de fortalecer el trabajo conjunto entre los países de la región.
10: Hoy nos permite cerrar esta jornada con una señal política de altísimo valor para nuestra región. La adopción del Compromiso Regional de Santiago contra la delincuencia organizada transnacional marca un hito muy importante. Este documento ordena prioridades, fija líneas de trabajo y ofrece una base robusta para que la cooperación deje de ser una aspiración dispersa y se convierta en una herramienta eficaz.
25: La decisión de entender que son tiempos excepcionales, desafiados por el crimen organizado, que no pueden encontrarnos desorganizados. La colaboración y la cooperación entre los países que enfrentamos hoy el flagelo de un crimen organizado sofisticado es una tarea que tiene que atenderse de manera rápida y decidida.
6: El acuerdo suscrito este jueves establece que el nuevo grupo de trabajo deberá instalarse dentro de los próximos 90 días y que en un plazo de 180 días los países volverán a reunirse para evaluar los avances y las medidas implementadas en el marco del Compromiso Regional de Santiago.
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2: Cerramos con información internacional ligada a nuestro país porque los cuatro candidatos latinoamericanos a encabezar la Secretaría General de la ONU a partir del próximo año evitaron que iba a ser su primer y posiblemente único debate cara a cara, esto en un evento en Londres, que los organizadores, la Asociación de la ONU en el Reino Unido, habían previsto como tal. Según dijeron los organizadores a la agencia de noticias EFE, los aspirantes, ya sabemos, incluida Michelle Bachelet, también la ecuatoriana María Fernanda Espinosa, el argentino Rafael Grossi y la costarricense Rebecca Grisban, pidieron que el debate se transformara más bien en una exposición consecutiva e individual de sus agendas, con la ayuda de una periodista de la BBC de Londres que ejerció de moderadora. Todas las preguntas que la moderadora Lance Dusset pronunció habían sido previamente filtradas, lo que evitó cuestiones incómodas a algunos candidatos que de por sí ya estaban midiendo sus palabras, sabedores de que su elección depende de dos cosas: el apoyo de la mayoría de los 193 países miembros de la ONU y que ninguna de las grandes potencias, Estados Unidos, China, Rusia, Francia y Reino Unido, imponga su derecho de veto en el Consejo de Seguridad. Parte de lo que ha ocurrido durante las últimas horas, tomando en cuenta que Michelle Bachelet, ya sabemos, está dentro de las postulantes a la Secretaría General de la ONU, una situación que ocurrió durante hace casi 12 horas aproximadamente, tomando en cuenta la diferencia horaria entre Santiago y Londres. Fue a las 6:30 de la tarde, hora local, 1:30 de la tarde de nuestro país. Esta situación, que iba a ser un debate cara a cara, se había visto como tal, pero que finalmente fue un conversatorio de manera moderada y de manera individual, uno por uno, finalmente en uno de los sectores de Londres, específicamente en una de las iglesias de Westminster. La información también internacional de las últimas horas.
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2: Fiscal especializada en delitos sexuales se encarga de la investigación por la denuncia de violación grupal contra una estudiante universitaria en Concepción. El gobierno presentó querella. Niño de 5 años murió ahogado al caer a una piscina al interior de un jardín en Calama. Hay 2 detenidos, hoy serán formalizados. Ministro Quiroz relativizó posibles cambios a la mega reforma. Antes, ministro García Ruminot había hablado de flexibilizar aspectos de la iniciativa. Un hecho que se da a días de la cuenta pública de este lunes. El presidente Kast se reunió en bilaterales con las y los ministros y ya se encuentra en Cerro Castillo. Y en los deportes, la Católica derrotó a Boca en la Bombonera y avanzó a los octavos de final de la Copa Libertadores. Mañana se decide su rival, este viernes en rigor. El cuadro xeneize, a propósito, será el rival de O'Higgins de Rancagua en los playoffs de la Sudamericana.
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2: Y nos vamos, tenemos a esta hora 6,9 grados en Santiago, cielo con nubosidad parcial, un poco de bruma, se espera una mínima de 4 y máxima de 23. Cielos parciales entre La Serena y Coquimbo y Chillán, chubascos muy helados en Coyhaique, por ejemplo, y también en Rapa Nui, se espera con más intensidad durante esta jornada. Gracias por la sintonía, ya llega lo mejor del día, que estén bien, chao.
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3: 6 grados. 6 grados en Santiago. 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

Ese es el tema que vamos a conversar ahora a propósito del Día del Patrimonio. Este fin de semana, Claudio Vergara nos va a hablar justamente sobre los artistas que podemos considerar patrimonio de nuestra música.

0: prisioneros. Claudio Vergara, ¿cómo te va? Buen día.
1: Buen día, ¿qué tal? ¿Cómo están por allá? ¿Cómo va todo?
0: Muy bien, acá estamos escuchando a nuestros auditores, auditoras que nos están, que están opinando, nombres clásicos, íconos, pero también figuras que tal vez se nos, a veces se nos olvida recordar, como Jorge Yáñez, decía un auditor.
1: Sí,
0: o escuchabas recién a nuestra auditora hablando de Nano Stern, de Alex Van Vanter. Yo aportaba temprano Molda Ferte.
1: Por supuesto. ¿Ya? Sí. Sí, hay mucho, porque la verdad que artistas que han representado a Chile y que han encarnado la chilenidad son muchísimos. Vamos a quedar corto esta columna porque, por supuesto, uno puede trazar un arco que va desde Lucho Gatica, Los Ángeles Negros, El Pollo Fuentes, Salo Reyes, Los Prisioneros, UPA, un montón de gente, los mismos tres con Álvaro Enríquez,
0: sí.
1: Que uno puede sacar al baile, porque son muchos artistas que no solamente son chilenos, sino que han hablado de Chile en distintas épocas, han encarnado la chilenidad de distintas épocas, ya sea en una época más pretérita, en épocas más recientes, en épocas más convulsas desde lo político, como el caso de Los Prisioneros, en épocas actuales, como el caso de lo que mencionaba la auditora con Nano Stern, Pedro Piedra, los propios 31 Minutos. Por tanto, es interesante ver cómo distintos artistas han reflejado el hecho de ser chileno, y por eso en el Día del Patrimonio, que empieza el sábado y el domingo, que se va a desarrollar en distintas partes del país, es interesante ver quiénes podemos elegir como patrimoniales, como artistas ineludibles de nuestro catálogo.
2: Y toda la lista es medio ingrata porque siempre se te va a quedar alguien afuera, así que haremos el esfuerzo por incluirlos a todos.
0: Claro.
1: Sí,
2: partamos muchísimo. Con la primera de la lista que pone, no necesariamente es que sea la uno, sino que aquí tú pusiste un listado nomás, Claudio, no un podio ni un ranking, ¿no?
1: No, para nada, es imposible hacer un podio, un ranking, sino que partí con un artista un poco también cronológico, con Margot Loyola, que es un artista que representa la raigambre folclórica más profunda del país. Fíjense que ella es una folclorista que falleció hace no mucho, hace un par de años, que se destacó por recuperar el folclor campestre, el terruño más profundo de nuestra tierra, yendo a distintas partes, a lo más profundo de nuestro campo, rescatando grupos, rescatando la esencia de quienes hacían música ahí. Por tanto, Margot Loyola, que un poco ha quedado, uno puede decir, un poco pacada en el tiempo, quizás por su comadre, por Violeta Parra, porque eran comadres, eran muy amigas. Margot Loyola quizás ha quedado un peldaño un poquitín más abajo en la historia por distintos factores, pero es un artista esencial a la hora de calibrar la música chilena como un rescate de lo más profundo de nuestro campo, de lo más profundo de nuestra tierra, de lo más profundo que tenemos en la música más vernácula. Y ella fue descubierta por el director de la Universidad de Chile en su tiempo, por Juan Pablo Hernández, hacia fines de los años 40, bailando cueca en la propia Universidad de Chile, en algo tan chileno como bailar cueca, que probablemente no mucha gente sabe bailar cueca, pero Margot Loyola lo sabía y lo hacía hasta muy avanzada edad, también lo hizo. Ella bailaba cueca, el rector de la Universidad de Chile la descubre y le dice: usted tiene la pinta y tiene el estilo y tiene la onda para hacer cursos intensivos de música chilena en la Universidad de Chile. Y la hizo liderar una serie de cursos que se extendieron durante 20 años, donde Margot Loyola descubría nuevos talentos. Y ahí descubrió a grupos como Cuncumén, como Millaray, como grandes ballets folclóricos también de esa época, que después dieron mucho que hablar, grupos de donde apareció Víctor Jara, por ejemplo. Por tanto, es una mentora del folclor súper importante, que merece un nombramiento como tal en nuestro cancionero.
0: Y si hablamos de Margot Loyola y ya la nombraste tú, por favor, Violeta Parra.

0: bella, sí, tristemente sí. Bella es.
1: Como mucho la música chilena, fíjese que la música chilena tiene ese acento de ser muy melancólica, muy evocativa, pero también tiene una belleza como sí. Tal, finalmente. Y Violeta Parra encarna como nadie precisamente lo trágico, lo complejo de la vida, pero a su vez lo bello de vivir con gracias a la vida, que es su mayor himno. No elegimos ese, sino que elegimos Run Run Se Fue Para el Norte, que es una canción también muy chilena, porque es una canción que habla de una ruptura amorosa. Violeta Parra estaba profundamente enamorada de un antropólogo suizo, de un clarinetista suizo, que es Gilbert Fabré, que es alguien importantísimo en la biografía de Violeta Parra, pero él decide irse hacia el norte, irse hacia Bolivia, emprender un camino propio, y Violeta Parra, por supuesto, queda muy destrozada, queda con una pena de amor muy grande y le dedica gran parte de sus últimas composiciones, del último tramo de su carrera, y entre ellas Run Run Se Fue Para el Norte. ¿Y por qué digo que es tan chileno? Porque finalmente transforma el paisaje chileno en una pena, en una canción. El simbolismo del norte en la música de Violeta Parra hace referencia a lo lejano, a lo inhóspito, a lo desértico, al desarraigo, a la distancia. Es como Run Run Se Fue Para el Norte, se fue a un lugar inhabitable, totalmente perdido en la nada. Es como un poco lo que quiere aparentar Violeta Parra en su letra, y un poco lo que muchas veces simboliza el norte de Chile, un lugar, una zona tan amplia que muchas veces sugiere también un desconocimiento por parte sobre todo de los capitalinos, de los que vivimos más al sur. Violeta Parra lo transforma en una épica con Run Run Se Fue Para el Norte, no sé cuándo vendrá. Eso también es súper Run Run Se Fue Para el Norte, yo me quedé en el sur. Al medio hay un abismo sin música ni luz. Ah, es rotundo no. La descripción que hace del paisaje chileno también finalmente Violeta Parra. Entonces letra, por ese lado, sí, convierte el dolor en el paisaje chileno, en la tierra chilena, así que también Violeta Parra, por supuesto, que es un patrimonio de nuestra música, como pocos también, sobre todo con estas descargas emocionales que nos presenta en su letra.
2: Y también de esa misma época, pero en otra clave sonora.

0: Pira Cecilia con
1: sí. Sí.
2: ¿Dónde paramos? Claro.
0: ¿Dónde me meto a hablar? Claro. Encima de ella. Sí, pero Cecilia, yo creo que Cecilia junto con Violeta Parra son las mujeres de la música chilena y probablemente las artistas en general más rupturistas en el inicio de la música chilena, en el Big Bang de la música popular chilena. Son las artistas que de alguna manera generan un quiebre, mucho más que artistas hombres, que eran muy distintos, que eran probablemente más sometidos a ciertas reglas que tenían que ver con vestirse, con hablar de cierta forma. Hablo en general de la nueva ola, pero Violeta Parra y Cecilia eran totalmente distintas, eran mujeres con un carácter y con una capacidad de romper esquemas que la hizo totalmente únicas y la hizo chilenas también. Recuerdan que cuando Cecilia gana el Festival de Viña en el año 65 con una canción que se llama Como una ola, de María Angélica Ramírez, a ella le dicen, cuando salga a cantar la canción ganadora, no hagas el beso de taquito, no salgas con los pies descalzos, trata de cantar lo más elegantemente posible, y por supuesto Cecilia hace todo lo contrario, hace los ojitos,
2: no hizo caso en nada,
1: con los rebeldes,
0: no hizo caso en nada, finalmente sale con los pies descalzos, desafía al público, el público le empieza a pifiar. Ya en el año 65 Viña era un caldo de incertidumbre, era como que qué podía pasar en este festival. El público le empieza a pifiar, empieza como a enojarse con Cecilia porque tiene actitudes que no son muy condescendientes con la época donde una mujer tenía que ser una señorita. Entonces, por tanto, Cecilia desafía aquello y la gente la empieza a pifiar, la gente empieza a enojarse, el monstruo empieza a actuar, y es probablemente una de las primeras veces con Cecilia que el Festival de Viña actúa como esta especie de volcán en erupción que nos hemos ido acostumbrando con el paso de los años a que sea algo más o menos recurrente. Pero Cecilia es la primera que genera esta interacción bastante ruda con el monstruo, con esta manera de actuar, con esta manera de presentarse. Y después, por supuesto, Cecilia fue un fenómeno único en la música chilena, que tiene que ver con su manera de cantar, su manera de enfrentar la vida también, el rescate que se hace en los años 90 de su figura. Así que, por tanto, Cecilia merece también un lugar en este Olimpo que estamos repasando.
1: Sigamos, nos vamos también atrás con este grande que era famosísimo en todas partes, Lucho Gatica. No.

0: mucho Gatica, Claudio Vergara.
1: A ver qué le pasa.
0: Cuando se mencionan este tipo de circunstancias y situaciones, siento que por una razón que yo no conozco ni que logro entender por qué, habitualmente lo dejamos un poquito afuera.
1: Yo creo que sabes por qué pasa eso. Me parece que es porque él hizo una carrera a nivel internacional muy fuerte, donde se le asocia mucho con México, con Cuba también, que es una de las cunas del bolero, y donde Lucho Gatica pasó gran parte de su vida en un mercado como México. Hizo películas, tuvo familia en México. Por tanto, me parece que desde muy temprano Lucho Gatica se le empezó a asociar con otra clase de mercados, con otra clase de género. Él, cuando empieza a hacer bolero en los años 60 en Chile, estaba más de moda la nueva ola, el rock and roll, los Beatles, otro tipo de expresiones. Y Lucho Gatica, sí, fue de alguna manera un poco mirado quizás con cierta distancia y reconocido después con el paso del tiempo en reconocimientos que son, que algunos fueron muy buenos, otros fueron bastante torpes, como uno que se hizo en el Festival de Viña en 2002. Sí, donde con Antonio Prieto hicieron playback, la gente respondía a cualquier cosa, fue muy caótico y fue muy poco justo, finalmente.
0: Con el Martín tenía un violín que iba a la pelotera.
1: Sí, fue terrible, fue muy vergonzoso, sí. Pero Lucho Gatica, claro, tiene una carrera que también lo hace ser muy chileno. Él nace en Rancagua, él se titula como mecánico dental, o sea, él aspiraba a ser mecánico dental y no aspiraba a ser estrella del bolero, pero empieza a cantar con su hermano Arturo Gatica, empieza a recorrer radios y lo descubre Raúl Matas. A propósito de patrimonio, también Raúl Matas, otro personaje consular de nuestra historia del espectáculo en Chile, lo descubre y Raúl Matas lo bautiza como Lucho Gatica, no lo presenta como Luis Gatica en su programa de radio, en Radio Minería, sino que lo presenta como Lucho Gatica, y ahí queda bautizado para siempre con el apodo que fue conocido en el resto del mundo. Después Lucho Gatica empieza a hacerse muy conocido en México, y ahí probablemente empieza a tener una carrera que lo aleja un poquito de Chile, pero tanto llegó su fama, la fama de Lucho Gatica, que hay una, que lo hemos contado también en el programa, hay una célebre foto con Elvis Presley, donde Lucho Gatica aparece conversando como si estuvieran tirando la talla, como si nada, la verdad, con Elvis Presley, a fin del año 50, plena etapa de fama, por lo demás, de Elvis, y es un encuentro que lo realizó un periodista del periódico La Opinión de Los Ángeles, muy amigo de Lucho Gatica, que logra unir a Lucho Gatica con Elvis Presley. Y Lucho Gatica, de hecho, en esa conversación le dice a Elvis: tú tienes que ir de gira por Latinoamérica porque eres muy conocido en Latinoamérica, tú tienes que ir para allá. Elvis le dice: sí, me encantaría ir, es probable que vaya en los próximos años. Por supuesto, Elvis nunca vino a Latinoamérica, nunca pasó ni cerca de acá por distintos problemas, pero finalmente se materializó esa reunión entre dos gigantes de la música de ambos hemisferios. Así que Lucho Gatica también es un tipo que ha sido cercano a Julio Iglesias, a Luis Miguel, a Frank Sinatra, tiene un historial bien internacional, y por ese lado también es muy relevante, ¿no?
2: Sigamos, avancemos, vamos ahora con Los Jaivas.
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2: Patrimonio chileno total, Los Jaivas.
1: Indiscutido, ¿no?
2: Indiscutido, total.
0: Nadie podría decir nada.
2: Nada.
1: ¿Qué vamos a decir de Los Jaivas? Sí. Totalmente indiscutible el patrimonio chileno, porque Los Jaivas son, es increíble, porque Los Jaivas siguen representando tanto a la gente los sigue queriendo tanto, que a uno le da temor cuando a lo mejor Los Jaivas ya no estén, cuando Los Jaivas sean parte de una institución más histórica. Es difícil pensar en alguien que pueda ocupar ese puesto, probablemente nadie lo va a ocupar, porque Los Jaivas son una institución y una entidad por sí sola. Y básicamente Los Jaivas hicieron algo que suena muy simple, pero es tremendamente complejo, que fue chilenizar un poco el rock, hacerlo mucho más cercano. El rock, que era una variante tan intensa en los años 60, el rock hippie, el rock de guitarra, de alguna forma lo hacen muy chileno, mezclándolo con el folclore, con la música latinoamericana, con distintas instrumentaciones de la música andina también, que eso hace que Los Jaivas sean tremendamente queridos y la cercanía con la gente. Pero es una banda también que, formada por hermanos, formada por amigos también, recuerden el inicio de Los Jaivas se conocen, Mario Mutis y Gabriel Parra, fundadores de Los Jaivas, se conocen en marzo del año 57 en el Liceo Guillermo Rivera de Viña del Mar, cuando se agarran a combo. O sea, los dos, siendo muy chicos, teniendo 9 años, sí, pues se agarran a combo, se pelean, terminan con sangre en la nariz y todo, los llaman a inspectoría y les dicen: ustedes tienen que ser amigos, no separarse más. Y ahí parece que se tomaron bastante en serio el tema, porque los Jaivas no se han separado nunca.
0: Sí, ahí dijeron: ¿para qué vivir tan separados?
1: Claro. ¿Para qué vivir tan separados? Vivamos todos juntos. Totalmente. Entonces, por tanto, los Jaivas, claro, son una institución que también representa esa cosa familiar de los chilenos, de aguantarse incluso en las desgracias, en las tragedias. Los Jaivas han sufrido muchísimas tragedias y han seguido adelante, parándose, poniéndose de pie, y eso también me parece muy admirado por la gente y muy querido por la gente. Pero es una banda tremendamente chilena que reflejó y retrató los distintos periodos de nuestra sociedad en los últimos 30, 40 años del siglo XX, que son totalmente intensos, así que también ahí merecen una mención los Jaivas, que siguen muy vigentes por lo demás, presentando alturas de Machu Picchu durante estos días en distintos puntos del país.
0: Otro nombre, uno que podría generar quizá alguna discordia, para mí no, pero pongo el acento de que no necesariamente está en un anime, Florcita Mutante.

0: Pregunta. Esto,
1: perdón,
0: ¿por qué
1: no, se...
0: Sí, dale, dale.
1: ¿Por qué sería patrimonio de Chile, Florcita?
2: Porque yo creo que es un artista que merece un reconocimiento, independiente de algunas polémicas en las que estuvo involucrado y todo. Me parece que Florcita Motúa es un artista súper único dentro de nuestro catálogo. Es un artista que en su momento, en un momento súper oscuro de nuestra sociedad, a fin de los 70, cuando la penumbra era cultural era total en este país, Florcita Motúa fue muy rupturista, no solamente desde lo estético, porque se vestía de manera muy estrafalaria, con muchos colores, con unos lentes gigantescos, sino que también él representó un poco el cronista de una clase media que en ese momento vivía muy oprimida en términos económicos, y de alguna forma representó al tipo más común que triunfa en un evento como el Festival de Viña, que triunfa en la televisión. Florcita Motúa tuvo abiertas las puertas de la televisión en momentos donde no se le abría mucho a artistas de su sensibilidad. Hizo hasta el momento una suerte de dueto con Patricia Maldonado, o sea, llegó hasta ámbitos donde a muchos artistas más de sensibilidad, más de izquierda, se les privaba totalmente. Y Florcita Motúa lo logró con ingenio, con discos muy buenos. Acaba de ser reeditado en vinilo el disco del año 77, el disco homónimo, que es un tremendo disco, y logra finalmente hacerse un espacio en un ambiente súper súper áspero y súper adverso para su música. También podríamos decir un poco lo mismo de Fernando Viergo, que es un artista contemporáneo a Florcita Motúa, que también no lo hemos mencionado en esta lista, pero Fernando Viergo también es un artista que es parte del patrimonio de nuestra música, también haciéndose un espacio en tiempos complejos. Por tanto, son nombres que uno podría decir, bueno, acá hay algo que representó este artista, Florcita Motúa, pese a tener una irregularidad discográfica, impuso un estilo, impuso una manera de ser, una mirada también con el Brevemente Gente, que es súper súper elocuente también. Yeah.
0: Claro, que yo lo planteaba más allá del historial político, de que haya sido parlamentario, que ahí quizás no fue la mejor versión que vimos de Flor. Yo digo por su escenario propiamente tal, porque claro, entonces se ganó Viña, pero en Viña también lo pifiaron. Entonces, nunca ha habido como una visión unánime de Florcita Motúa.
2: Nunca, no, bueno, hasta el día de hoy sigue siendo un artista que genera bastante polarización por ese lado. Pero me parece que es un artista que en su época es un artista muy interesante, muy inquieto, y que de alguna manera merece ser también rescatado desde el punto de vista musical. Desde el punto de vista musical, cómo trabajaba Florcita Motúa era algo único en ese momento, en la era de la música chilena en los años 70.
1: Sigamos, otro representante de la chilenidad, claro que sí, Salo Reyes.

0: a los Reyes.
1: Indiscutido también, ¿no?
2: Sí. Indiscutido. Para mí, indiscutido. Sí.
1: Indiscutido, a los Reyes, sí.
2: Sí, porque es la foto de una línea musical de nuestro país que habitualmente también se mira un poco contenta, que es la música cebolla, como se conoce.
1: Sí, de hecho, bueno, también habría que nombrar acá, que no los he nombrado, pero bueno, porque es muy difícil nombrar a todos, pero a Los Ángeles Negros también.
0: Claro.
1: Uno podía situar una línea que empieza con Los Ángeles Negros, y después desemboca en Salo Reyes, esta manera de usar los teclados, de sonar finalmente con una balada un poco más eléctrica, más rockera. Se inicia con Los Ángeles Negros y hay que nombrar a Germain de la Fuente, a quienes estuvieron en esa institución también, y culmina en los años 80 con Salo Reyes, con un fenómeno que no solamente es musical, sino que también es mediático, cuando probablemente la gente común y corriente no aparecía tanto en televisión, cuando la televisión era una tribuna solamente reservada a cierta elite. Salo Reyes logró llegar desde Conchalí. Salo Reyes, hijo de un taxista, el menor entre cuatro hermanos, vivió siempre en Conchalí, con su estilo y todo, logra llegar a la televisión, logra llegar a Sábado Gigante, Noche Gigante, a los grandes portentos de esa época, y de alguna manera representa, claro, a ese chileno que no tenía tanta cabida en esos años también difíciles. Así que Salo Reyes tiene esta mención, y también porque tiene un catálogo increíble, con Una Lágrima en la Garganta, bueno, Troncal Negrete, que fue también la serie que de humor en Televisión Nacional, donde él aparecía como una suerte de galán también, sí. Con Ron Correa, con Tommy Vaitelman.
2: El entrenador,
1: exactamente, sí. El Festival de la Una también, bueno, y todas las frases que acuñó Salo Reyes, como el rucecito de ojos azules, como cuando hay para la casa, son parte de un personaje súper chileno que remata en Viña 83. En Viña 83, cuando Salo Reyes llega al Festival de Viña 83, fue increíble, fue la portada de todos los medios de comunicación, generó la admiración tanto de artistas como Nicanor Parra, como de gente vinculada a la política como Jaime Guzmán en esa época. O sea, fue transversal la locura que genera Salo Reyes y la admiración que finalmente genera en un grupo, la verdad, bastante extenso y diverso de personalidades públicas.
0: Bueno, lo escuchábamos al comienzo, volvemos, ahora hacemos le ponemos lupa, ¿eh? Claro. A Los Prisioneros. Sí.

0: El baile Los que sobran, que es una canción también tan propia nuestra y tiene una inspiración también que es súper chilena, porque Jorge González se inspira para escribir El baile Los que sobran a través de un compañero de colegio. Cuando abandonan el liceo, el hoy Liceo Andrés Bello en San Miguel, Jorge González, un año después de ya no ser estudiante de ese liceo, se encuentra en el metro con un antiguo compañero de colegio y él le dice: ¿sabes qué? Estoy sin trabajo, estoy cesante, estoy buscando una oportunidad, no encuentro nada, no encuentro ninguna opción, me gradué del colegio y estoy totalmente a la deriva. Y Jorge González ahí siente que esa situación de ese compañero, ese difícil tránsito al mundo laboral, el compañero que tenía apellido Pérez, por lo demás muy muy chileno, finalmente tiene que hacerse canción y se inspira para realizar, componer, escribir y ejecutar El baile de los que sobran, que es un temazo que ha recorrido Latinoamérica, es un tema que finalmente ha estado en todas partes de Latinoamérica como símbolo de injusticia social, de diferencias sociales. Es finalmente un gran tema, Jorge González, inspirado en un anónimo que puede ser cualquiera de los compañeros con los que uno tuvo alguna relación quizás en algún momento de nuestras vidas, así que por ese lado
1: y de Jorge cualquier González también, sociedad.

0: mucho todavía a los prisioneros.
1: Ahora, yo lo conozco poco, pero no de nombre, sino que nunca le he dedicado mucho a escucharlo. Mi hija los ama, Chancho en Piedra. Okay.

0: acordé del video de Wilfrido Ricachón con Tito Noguera.
1: Tito Noguera, sí. Sí, porque Chancho en Piedra podríamos haber elegido tanto otro, a los tres, a Lucilera, a los Bunkers, al Macha, tanto otros que podríamos haber elegido de una época parecida. Pero Chancho en Piedra es un grupo que era tan chileno que incluso le costó ser entendido en mercados como México. En mercados como México no entendían mucho ni el nombre, ni lo que cantaban, ni las referencias que hacían. Fue de alguna manera una kriptonita el ser tan, tan propio de este país. A la hora de internacionalizarse. Sí, entonces eso fue. Chancho en Piedra hizo una apuesta por un funk, por una música negra que no había tanto en Chile. La hizo propia, la transformó en algo también propio del país y finalmente hizo una fórmula también que es única. Así como hablábamos de Fuerzita Motúa como un artista único, Chancho en Piedra también tiene características de ser irrepetibles y ser un grupo que congrega mucha gente, que genera mucha lealtad, que genera una empatía también súper fuerte. Así que Chancho en Piedra, dentro de muchos otros que podrían haber estado, también merece un nombre dentro de la chilenidad propia de los años 90.
2: Candelabro, veamos.
0: Aquí ponemos un punto, un matiz, porque sí, creo yo que Candelabro le falta todavía una caja de resonancia más grande, pero de que irrumpió con gran fuerza, lo hizo. Escuchemos un poco Candelabro.

0: cierto fenómeno de la actual, digamos,
1: ¿no? Sí, elegí un patrimonio para mirar a futuro, así lo podríamos bautizar, como un patrimonio para los próximos años, quizás, de la música chilena. Sí, algo así, para también poder aspirar a futuro. También podríamos haber mencionado a Kid Voodoo, a artistas que en este momento están dando que hablar y son artistas que también están representando de cada uno de sus casilleros una muestra de chilenidad. Y Candelabro es un grupo que, muy jóvenes ellos, recuperan el legado de Fulano, de los Jaivas, de Congreso.
0: ¿Sabes quién me hace acordar? A Mauricio Redolé.
1: Ah, también. Mira, buen punto, Cecilia. Muy buen punto. Sí, tiene su estilo también, que también podríamos mencionar a Redolés también en este listado. Pero también tiene esa manera de cantar Candelabro, que es muy chilena, que habla de Estación Central, por ejemplo, los guetos verticales, de un montón de referencias, y con una música que es bastante elaborada, que recuerda mucho lo que hacía Fulano en los años 80, que recuerda mucho esa música con presencia de vientos, con una presencia bien exuberante del instrumental. Y yo los vi hace una semana en La Cúpula, en el Teatro La Cúpula y el Parque Higgins, y realmente fue apoteósico. O sea, la gente, por supuesto, muy adolescente, más joven, se sabía todos los temas, los coreaba a todos, y eso da pie a que Candelabro el próximo 8 de diciembre haga un teatro Caupolicán. Crecieron un teatro Caupolicán de manera súper efervescente. Ellos crecieron, han crecido de manera bien fulminante y han ido marcando ciertas etapas que a veces los músicos chilenos se demoran un poco más. Ellos lo han hecho de manera mucho más rápida y van a hacer un teatro Caupolicán demostrando que son hoy la banda del momento en Chile. Claro, y como decía Sebastián, hay un cheque a fecha dentro de un posible patrimonio, a lo mejor en los próximos, claro, las próximas décadas, en los próximos años, quién sabe.
2: Tuvieron polémica yendo a la balusa, ¿te acuerdas? Con las visuales que proyectaron de Milei, de Trump, de Netanyahu, del propio Kass, con esvásticas, que generó harto repudio.
1: Sí.
0: Bueno, ahí está una lista, por supuesto incompleta, porque podríamos haber agregado tantos más, como bien decías tú, Claudio, sobre los artistas patrimonio de nuestra música, a propósito de la celebración del Día del Patrimonio este fin de semana. Claudio.
2: Fuiste muy injusto con los 90, Claudio Vergara, pero bueno, otro día volveré.
1: Un poco injusto, sí, y eso son mi época, época. Pero Chancho Piedra representa bastante bien, no te quejes, Sebastián. Chancho Piedra está bien representado.
0: Okay. Ay, pero bueno. Ay, ay. Bueno, gracias, Claudio, que te vaya bien.

0: Hasta la próxima semana.
1: Un abrazo, estén bien, chao.
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4: Tenemos este Diario de Cooperativa desde el barrio Yungay para el mundo a través de cooperativa.cl, también en nuestra app. De ahí harto tema que tocar, conversamos de inmediato con el biministro de Transportes y ahora Obras Públicas, Luis de Grange. ¿Cómo está, ministro? Buen día.
5: ¿Cómo está? Muy buenos días, gusto saludarlos.
6: Muy buenos días, igual, ministro. Oiga, partamos hablando del resultado de las auditorías a servicios públicos en la gestión anterior. El gobierno ha hablado de hallazgos relevantes en el área de transportes. ¿Qué fue exactamente lo más grave que encontraron ustedes en esta auditoría?
5: Sí, encontramos cuatro aspectos que son al menos criticables y creo que puede ser incluso un poco más grave, como ya señalas tú. Lo primero es una deuda de cercana a los 30.000 millones de pesos no pagada, y que algunos de sus componentes vienen del año 2022 incluso. Es decir, hay pagos pendientes del año 2022, 2023, 2024, 2025, que fueron postergados hasta este 2026, y todo eso suma cerca de 30.000 millones, y eso por supuesto que afecta el presupuesto que tenemos considerado para este año. Eso en términos de magnitud es lo más grave, en mi opinión. Después hay que sumar el no cobro de multas, es decir, por incumplimientos de contratos, se han acumulado de cobrar una serie de multas que no se completaron también.
6: Ministro, vamos a tratar de mejorar la comunicación. Estamos con algunos problemitas para escuchar claramente lo que nos tiene que contar. Y nos interesa saber de los antecedentes que ameritan investigaciones particulares, saber si se trata de desorden administrativo, de malas decisiones políticas o de eventuales irregularidades en lo que se encontró, ministro.
5: Sí, lo que le estaba señalando es primero una deuda, pagos pendientes, sí, que tenían incluso el año 2022, por un total cercano a los 30.000 millones. Después es el no cobro de multas por incumplimientos de contrato. Ya hay una serie de multas que tenían que cobrar si no se cobraron. Lo mismo con boletas de garantía y pólizas de seguro. De hecho, hay algunas que deben haberse cobrado el año 2022, 2023, y se cobraron los últimos días del gobierno, es decir, a principios de marzo. Lo que deja también en un problema, ¿por qué? Porque no son cobrables en la práctica, porque son completamente extemporáneas. Entonces hay una serie de aspectos. Y por último, un cuarto punto que también creo que es muy, muy relevante, es que detectamos algunos pagos por servicios no prestados. Ya, es decir, se hizo el pago a distintos operadores, esto principalmente en regiones, ¿ya? Se le hizo el pago a algunos operadores y el servicio nunca se prestó. Entonces, esos cuatro aspectos para nosotros son muy, muy criticables. Fue una práctica habitual en el sentido de que se acumularon durante muchos años y ahora para este año 2026 nos pega presupuestariamente en cerca de 30.000 millones de pesos, además de los aspectos más de fondo, más incluso con aristas legales que tiene este tipo de actuar.
4: ¿A qué se refiere con aristas legales? ¿Esto se va a judicializar?
5: O sea, estamos haciendo la investigación, levantando todos los antecedentes, hay herramientas internas en los ministerios para avanzar al respecto, y por lo tanto vamos a cumplir todo el rigor de la ley. Si la conclusión finalmente es un sumario, será un sumario. Si es que va más allá de eso, bueno, iremos más allá, y eso es parte del proceso de investigación que estamos llevando.
4: Ya, pero por lo pronto son compromisos o pagos no hechos, que a lo mejor hubo eventualmente negligencia, irresponsabilidad, pero no está claro que haya dolo.
5: Eso es justamente lo que tenemos que investigar. Ya son muchos casos, no, y que probablemente hay diferentes causas en cada uno de estos casos, uh-huh. pero es justamente lo que estamos investigando. Pero un antecedente que es relevante, en muchos casos, para muchos operadores, sobre todo operadores pequeños en regiones, el principal dolor que tenían no fue el alza del petróleo, fueron los pagos pendientes. Habían operadores, por ejemplo, que operadores pequeños, ya que se les debían, no sé, 800 millones de pesos, y que ponían en riesgo la continuidad del servicio. Ya, entonces, la verdad es que son situaciones muy, muy graves, y por supuesto ahora hemos dedicado muchísimo esfuerzo a tratar de regularizar estos pagos pendientes, pero nos quedan algunos todavía, y por supuesto afecta el presupuesto comprometido para este año.
6: ¿Y eso significa que no se va a poder reducir el presupuesto de transportes en el 3% que está pidiendo Hacienda, ministro?
5: Son las dos cosas, estamos haciendo esfuerzo en las dos cosas, pero le pone una carga adicional, le pone una presión adicional al sistema. Hay proyectos que a lo mejor van a tener que, estamos evaluando por supuesto, que a lo mejor van a tener que ser postergados algunos meses, pero obtener 30.000 millones que no estaban en el presupuesto ya, y que son compromisos para operadores que ya prestaron servicio en años anteriores, yo creo que nos deja en una situación que es más complicada y que nunca estuvo prevista.
4: Ya, dejemos un momento al menos de lado el tema administrativo. Le quiero preguntar por cosas prácticas de ahora sus ministerios, porque está a cargo de dos buques bien importantes. Anoche escuchaba al, voy a volver sobre un tema que ya hizo cierta polémica cuando asumió, al alcalde de Puente Alto, Matías Toledo, en CNN, en CNN. Y él decía que los vecinos les dicen, los alertan permanentemente, que él incluso hizo un recorrido por las calles de su comuna, de que sí bajó la frecuencia de buses en Puente Alto. Dice que él lo ha estado conversando con la Dirección del Transporte Público Metropolitano, pero ¿qué responde usted a eso? Porque usted dijo que esa frecuencia no se iba a ver afectada.
5: Sí, el plan operacional nos ha afectado, se definió en febrero, se definió en la anterior administración y nosotros no lo hemos tocado. De hecho, el nuevo plan operacional que va obedeciendo a cambios en los patrones de demanda, que es, la ciudad está viva, la ciudad se mueve, las personas se mueven, van cambiando de trabajo, a veces también de lugar de residencia, por lo tanto, cada 6 meses se hace una revisión, cada 4 meses se hace una revisión, y el próximo plan operacional corresponde implantarlo en un par de semanas más, o sea, no se ha modificado nada. Sí, por lo tanto, mantengo mi opinión, y es algo que es verificable. Tú puedes meterte a la página web, tú puedes seguir los GPS de los buses, y ahí vas a confirmar que tanto la frecuencia, los recorridos, los horarios, todo eso se ha mantenido, se mantiene en algunos puntos en que por un tema aleatorio, por un tema que a veces hay un bus en pana, por ejemplo, o un tren, a veces un tren que ha detenido, tiene falla de puerta y tiene que ser evacuado. Esas cosas han ocurrido siempre ha habido en algunos momentos, algunas instancias, algunos paraderos, algunas estaciones en que se acumula más pasajeros, pero en términos regular, en estado de régimen, el sistema sigue funcionando.
4: Perdón, ministro, pero
5: los planes se han mantenido.
4: Pero el alcalde entonces, ¿miente, está mal informado o qué?
5: No, yo creo que en algunos lugares uno puede, mira, el que busca encuentra. Vas a encontrar algunos puntos en que esto ocurre. De hecho, si vamos juntos, yo lo hago habitualmente, yo uso todos los días el metro, ando en terreno, y estas cosas ocurren prácticamente. El tema es que en términos generales la frecuencia se ha mantenido, los recorridos también, los horarios, los ajustes que se han hecho son, por ejemplo, reemplazar en la noche los buses articulados por buses de 12 metros convencionales, porque no tiene ninguna justificación usar buses de 18 metros en la noche. Pues de hecho, hay horarios en que había más buses circulando que personas validando. Y lo otro también es que en algunos sectores, ¿cierto?, el tema de la evasión es especialmente relevante y se tiende a acumular en aquellos lugares, por ejemplo, donde es más fácil evadir. Ya, entonces, esas cosas se van combinando entre sí para generar esta instancia que vemos, pero en términos generales el sistema sigue funcionando muy bien. La última encuesta sí lo han reflejado, sigue siendo muy, muy bien valorado, y esto es un trabajo que, por supuesto, que viene de la anterior administración y de anteriores gobiernos.
6: ¿Cuánto debiera ser lo normal que espere una persona por el bus, ministro? ¿15 minutos? ¿20 minutos? ¿Media hora? ¿40 minutos? Y el fin de semana me imagino que hay una diferencia también respecto de eso de tiempo de espera.
5: Claro, lo que pasa es que depende del lugar. Ahora, por suerte, las aplicaciones son en general bastante precisas. Lo mismo cuando tú te tomas una aplicación tipo Cabify, uh-huh. tipo Uber, te dice cuánto rato más va a llegar. Lo mismo pasa más o menos en los buses. Entonces, yo creo que eso ayuda bastante a mejorar la precisión y a gestionar el tiempo de las personas. Hay veces en que el bus puede, no sé, tardar 5 minutos, otras veces 10, quizá un poco más. Hay problemas también que son físicos, que ocurren y han ocurrido siempre, y es que a veces llegan los buses en trencito. Entonces, ¿qué es? Eso es lo peor que le puede pasar al sistema, porque el primero de ese trencito va lleno y los dos de atrás van medio vacíos, y después ahí hay un espacio de tiempo más largo en que viene el próximo. Entonces, esos trencitos de buses, que es el dolor de cabeza de todos los sistemas de transporte público en el mundo, es justamente lo que estamos tratando de corregir.
6: Ministro, usted planteaba hace unos días que rebajar la tarifa del TAG era una prioridad. ¿Eso significa bajar tarifas de manera permanente o solo revisar algunos tramos, algunos horarios, algunas autopistas?
5: Efectivamente, las tres cosas que mencionaste son lo que tenemos que ir abordando. ¿Por qué? Porque son contratos diferentes. Cada autopista tiene un contrato diferente, incluso perteneciendo al mismo dueño, por decirlo de alguna forma. Y vamos a partir por Santiago, porque es donde están las autopistas con mayor cantidad de flujo, y además también hemos visto una buena disposición de parte de los proveedores del servicio. Recordemos que las autopistas, que partieron hace más de 20 años, fueron las primeras autopista a nivel mundial que iban a usar el free flow, es decir, el TAG, ese pago que sonaba el pitito, fue inédito a nivel mundial y conllevaba un riesgo importante que con el tiempo terminó funcionando bien. No obstante, ahora ha aumentado un poco la morosidad y la cobrabilidad, pero existe este espacio de hacer un acuerdo con las concesionarias, probablemente en términos de plazo, es decir, tú le permites extender un poco el plazo, y eso eventualmente permite reducir tarifas, y hay que encontrar ese equilibrio, que es un equilibrio financiero, ¿ya? Y estamos optimistas, yo creo que hay concesionarias que sí están disponibles, sobre todo aquellas que tienen menos, les queda menos tiempo, aquellas que están recién partiendo. Este equilibrio financiero cuesta más, ¿por qué? Porque si tú le quieres dar más tiempo, pasar de 30 a 40 años, no ganas mucho en valor presente, en términos financieros. Pero aquella que le queda 5 años, por ejemplo, 10 años, ahí es más factible hacerlo.
4: Ministro, ¿y ahí cuándo podría haber novedades y de cuánto estamos hablando? O sea, guardar eso para el 1 de junio el gobierno.
5: No, ni lo uno ni lo otro. ¿Por qué? Porque es una negociación que tenemos que acordar con los concesionarios. Estamos trabajando, como te decía también, hay concesionarios que tienen mucha mejor disposición que otros. Lo más probable, por ejemplo, es que partamos con algunos tramos de algunas autopistas, o alguna autopista en particular completa, pero a lo mejor no logramos llegar a acuerdo con todas, porque como te digo, son contratos muy diferentes. Entonces, en sentido de aquellas que partieron antes, las primeras autopistas, las que les queda menos tiempo hacia futuro de concesión, ahí existe mucho más espacio y el impacto de la reducción va a ser más notorio. Pero el concepto de el que usa paga, eso se mantiene, porque eso le da estabilidad al sistema, que para nosotros es clave, y te permite seguir avanzando en inversiones futuras que son tan necesarias para todo el país.
4: Asumo que no está de acuerdo con la iniciativa parlamentaria de eliminar la multa por los que no usan el TAC.
5: Por supuesto que no.
4: Oiga, ministro de Grange, una información de los últimos días, esta acusación de la Fiscalía Nacional Económica respecto a los operadores de estos vales de colación y otras cosas, que son Pluxi, la Exo y Edenred. De hecho, creo que uno de los actores de Edenred se acogió a una delación compensada allí, y bueno, se ha abierto un juicio por libre competencia. Pero resulta que una de las involucradas, Pluxi, de intereses franceses, entiendo, está a cargo de la operación de la TNE, de la Tarjeta Nacional Estudiantil. Considerando estos antecedentes, ¿podría revisarse eso?
5: O sea, estamos monitoreando y revisando permanentemente eso. Hay atribuciones que no necesariamente recaen en el Ministerio de Transporte. Recordemos que la TNE es Ministerio de Educación. Ya nosotros somos facilitadores, o sea, el Ministerio de Transporte en este sentido gestiona la distribución, el tema tarifario, pero es otro el dueño de la tarjeta.
4: Ya, te lo pregunto al rey. ¿Debiera revisarse? Es que si la empresa que controla ese sistema está acusada de colusión, de repartirse cuotas de mercado, chuta, no se ve bien, digo.
5: O sea, por supuesto que hay que siempre estar revisando estos aspectos y nadie puede estar fuera de la ley. Yo confío en las investigaciones, confío en el Estado de Derecho, así que apenas haya más antecedentes, por supuesto, será actuar conforme a ello.
6: Ministro de Grants, le cambio el sombrero a las obras públicas para hablar, por ejemplo, del nuevo hospital en la zona norte de Santiago. En abril ya se planteaba que después de más de 14 años de cambios de ubicación, de proyectos varios frustrados, no me acuerdo si se puso o no una primera piedra, pero sí me acuerdo de autoridades anunciando con bombos y platillos la construcción de ese hospital.
4: Varias veces.
6: Varias veces. Finalmente se va a construir en Lampa, en un terreno de unos 70.000 metros cuadrados, más de 9.400 millones de costo del terreno. Pero hay alcaldes, ya conversábamos con Max Luksic la semana pasada, que nos decían que todavía había poca claridad sobre financiamiento y plazos reales, ministro.
5: Bueno, efectivamente, hay la cartera de proyectos que tiene el Ministerio de Obras Públicas es enorme a nivel nacional. De hecho, estamos próximamente a inaugurar el Hospital Salvador, que ya años ya ha sido realmente un anhelo para la región metropolitana y una gran necesidad.
6: Pero ya, va a estar listo y ha demorado harto tiempo también, pero el hospital para la zona norte, ministro de Grandes.
5: Sí, eso está en revisión. Recordemos que llevo una semana en el cargo, incluyendo un jueves feriado que me tocó ir a Valparaíso y un viernes sándwich que me tocó estar todo el día en Cerro Castillo. Estamos revisando todas las distintas áreas de concesiones, de obras mismas del Ministerio, que son muchísimos, o sea, no te exagero que cuando hablo de miles de proyectos. Y ya el tema hospitalario, he partido revisando el tema del Hospital Salvador, que es como el más urgente, el más prioritario, y por supuesto en los próximos días vamos a introducir el diseño y en las opciones que hay para el hospital de la zona norte, que también es tremendamente necesario. Y me imagino que los distintos alcaldes, los distintos actores del territorio que hay, anhelan que el hospital esté en su comuna, y por supuesto eso es parte de la discusión que tenemos que tener.
4: Oiga, a propósito de la cartera de proyectos, otra obra emblemática, la del puente sobre el canal de Chacao. ¿Hay claridad ya respecto de los accesos? Porque aquí tuvimos al ministro Arrau con el sombrero de obras públicas en algún momento, y él nos decía, esto se licitó, hemos avanzado, hubo algunos inconvenientes, cambió la compañía, lo tiene Hyundai, vamos en buena senda hoy día, pero nos enteramos que el tema de las rampas de acceso al puente no estaban licitadas, no, y, o sea, llamó mucho la atención, como no va a quedar el puente entre medio, no va a ver cómo subirse, ¿eso ya está claro?
5: Bueno, efectivamente tienes toda la razón. Es un proyecto maravilloso la conexión del puente Chiloé. Hay una que la podemos incorporar dentro de la concesión, una de las dos rampas, y la otra, yo creo que en términos de magnitud y en términos relativos, si bien no estaba incorporada en la concesión inicial, de la misma forma que hay que avanzar en la operación y el mantenimiento, es decir, quién va a gestionar esa concesión, porque es equivalente a las concesiones urbanas, donde va a tener un pequeño peaje y además tienes que mantenerla. Todo eso es parte de lo que tenemos que avanzar, y por supuesto lo vamos a hacer a la brevedad posible, dada la magnitud de las rampas de acceso. Es decir, está el puente y estas rampas te permiten entrar y salir del puente. Ya esas no estaban diseñadas dentro, consideradas dentro, como bien dijiste, dentro del proyecto de concesión, pero al ser de un tamaño relativamente menor, sí es factible resolverlo antes de que finalice el proyecto.
6: Oiga, ministro, y ahora le pido que se ponga el sombrero de las telecomunicaciones, porque hay un estudio internacional de Truecaller que muestra que Chile se convirtió este año en el segundo país del mundo con más llamadas spam. Solo estamos detrás de Indonesia. El 70% vienen de números desconocidos, son no deseadas, muchas asociadas con cobranza y otras tantas a posibles estafas. ¿Fracasan las medidas que ya se implementaron, como estos prefijos identificadores, o el Estado simplemente va detrás de una industria que avanza más rápido que la regulación?
5: No, yo creo que ha mejorado harto. Yo creo que este tema de los prefijos ayudó mucho. De hecho, todos tenemos celular y todos lo podemos ver todos los días. La cantidad de números 600 y 809 que aparecen, uno ya no los contesta, ¿cierto? Entonces, yo creo que eso ya ayuda. Hay un cierto porcentaje de llamadas que uno ya no contesta nomás. Y también hay ciertas aplicaciones que uno puede incorporar en el teléfono celular para simplemente que no pescar esas llamadas. Hay otras, por ejemplo, asociadas a las cobranzas y a la morosidad, que es un tema que es más delicado. ¿Por qué? Producto de que la cobranza caía dentro de esta categoría, o sea, empresas de retail, empresas bancarias, que contactan a sus acreedores, ¿ya? Uh-huh. Al estar en la misma categoría, la capacidad de recuperar los cobros pendientes, que a mí me parece toda lógica que una empresa le interese recuperar el préstamo, la deuda que tienen con ella. O sea, yo creo que estaremos todos de acuerdo en que eso es parte del Estado de Derecho.
6: Sí, cobrar. Entonces, pero no abrumar necesariamente a ese deudor con las llamadas desde primera hora y hasta la última hora del día y los 7 días de la semana.
5: Sí, en eso estamos de acuerdo. Yo creo que eso es un tema que también es más o menos relativo, en el sentido de que llamar una vez al día una persona que dé, eso puede ser discutible, es cuál es la frecuencia. Yo creo que, pero el tema de fondo es que una cosa es el spam, una cosa que te llamen por publicidad, por campañas políticas, o que te llamen por otros servicios que no te interesan, eso es un mundo. Ya, el otro mundo es el que te mencionaba recién respecto a las deudas pendientes. Es decir, si es que las empresas no tienen la capacidad de recuperar esas deudas, ¿qué termina ocurriendo? Le suben, por ejemplo, la tasa de interés a los que sí pagan. Entonces también hay un tema de justicia. Entonces creo que todos tenemos que ponernos de acuerdo en avanzar en aquellas cosas que sí son necesarias y distinguir de aquellas que no son necesarias.
4: Se nos acaba el tiempo, pero yo sé que justicia es el mandante del tema carcelario, pero usted tiene que construirla, digamos. ¿Cuántas nuevas plazas y si se amplía o no Santiago 1?
5: Eso es parte también de los temas que estoy revisando.
4: No hay un
5: aumento. Hay un aumento de 29.000 plazas a nivel nacional, ya en corto mediano plazo. Es un tema también de seguridad, que es una de las prioridades del gobierno, y tanto Ministerio de Justicia, que como bien dijiste tú, es el mandante, el Ministerio de Obras Públicas es el constructor, básicamente, y también quien diseña, pero el mandante, el dueño, finalmente, el cliente, es Ministerio de Justicia. Vamos a hacer con sentido de urgencia con las necesidades que no solo Santiago, sino a nivel nacional.
4: Pero no está definido lo del barrio penitenciario.
5: Tengo que revisarlo en detalle. ¿No?
6: Es el biministro de Transportes, Telecomunicaciones y Obras Públicas, Luis de Grant, en el diario de Cooperativa. Ha sido muy amable por conversar con nosotros, ministro.
5: Encantado. Gusto de saludarlos. Que tengo
6: muy buenos días. Buen día.
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1: 6 grados. 6 grados en Santiago. Cooperativa. 1:32 minutos. 1:32 minutos.
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0: Hola, a esta hora, en la radio, y a esta hora en cualquier momento, si nos estás escuchando a través del podcast o de la aplicación, en fin, tenemos historias improbables. Tenemos resultados inesperados de movimientos que generaron una serie de eventos, en algunos casos desafortunados, pero en algunos casos afortunados. Y de ellos hablamos junto a Andrés Skalavsky en esta nueva temporada de su sempiterno podcast Salud por la Historia. ¿Cómo estás, Andrés?
1: Aquí, sempiterno.
0: ¿Qué es sempiterno? ¿Sabes lo que es?
1: Eterno.
0: Ah, me encanta la manera sempiterna de decir eterno. Porque se refiere a lo que tuvo principio, pero no tendrá fin.
1: Claro.
0: Ya, pero es distinto porque lo eterno no tiene
1: principio ni fin. No, lo eterno no empieza, lo eterno es.
0: Exactamente. En cambio, lo sempiterno en algún momento parte, o sea, en algún momento no existía, como este podcast.
1: ¿Hubo algún momento en que no existiera este podcast?
0: Ya no recuerdo. ¿Sabes qué? Voy a ir inmediatamente a buscar cuántos episodios de Salud por la Historia hay. De hecho, deberíamos hacer un concurso. Si usted sabe cuántos episodios de Salud por la Historia tenemos...
1: Cuéntenos.
0: ¿Sabes quién va a saber? Patricio Chacur.
1: Ah, toda la razón.
0: Sí. El distinguido responsable de cooperativapodcast.cl. Un saludo. Andrés Skalavsky.
1: Mande.
0: Es cierto que vamos a comenzar esta historia... Esta historia de eventos encadenados de hoy con la malaria, con claro, los pantanos.
1: Claro, la malaria, ¿te acuerdas de esa enfermedad que originalmente se suponía que te daba por un mal aire?
0: Claro, por un, ¿como miasma?
1: Claro, la teoría del miasma de la que hemos hablado varias veces, que es como aquí huele mal, debe ser que en este olor, en estos gases, hay partículas que nos hacen mal, y eso es lo que nos enferma, que era una teoría equivocada, pero no era mala, porque por algo duró, digamos, igual, como los científicos van haciendo lo que pueden.
0: Ahora, hay teorías malas que duran un montón, o sea,
1: digo, sí, hay una que
0: cosa
1: dura
0: no, una cosa no lleva a la otra, pero...
1: Toda la razón.
0: Ya, pero la teoría, y una vez hablamos de esto porque yo había visitado un pantano, y un pantano es un lugar tan bonito... Como uno no se puede imaginar, para mí el pantano, el hogar del lagarto Juancho, el lugar donde caen y cuelgan las lianas y los árboles hunden sus raíces ya no en la tierra sino en el fango, a mí me parece precioso. Pero durante mucho tiempo los pantanos, se pensaba, eran el origen de las enfermedades, de los humores, de todo malo, ¿no? De la, no sé.
1: Claro, por eso la malaria también era el paludismo, porque Palus, como el puerto de Palos, es donde hay pantanos. Pero se pensaba que si los gases malos te hacían mal, los gases buenos te hacían bien, ¿sí? Era como, ahí vamos avanzando con la idea. Entonces había un cirujano que tenía bastante plata en finales del siglo XVIII en Bristol, un señor que se llamaba Thomas Beddoes, que creó el Instituto Neumático. No neumático como de las ruedas, porque eso todavía no se inventaba. O sea, no se inventaban las ruedas neumáticas con aire adentro. Sino Instituto Neumático para investigar los aires.
0: Neumático es una gran palabra, ¿no?
1: Es una gran palabra.
0: Es una gran, gran palabra.
1: Entonces, en el Instituto Neumático contrató a un cabro pituco, pituquísimo, que era un químico prodigioso de 19 años.
0: Wow.
1: Era un genio. Era tan genio que un tiempo después iba a descubrir cómo aislar el cloro y a probar que el cloro era un elemento. Pero este cabro, que se llamaba Humphrey Davy, era completamente, digamos, como era como tú. No conocía el miedo.
0: Eso no es cierto.
1: Era osado.
0: Conozco el miedo. Lo que pasa es que es capaz de actuar con miedo.
1: Bueno, y lo que hacía Humphrey Davy, básicamente su método de investigación era, para no poner en riesgo a otros, inhalar él cuanto gas se le cruzaba por delante.
0: Ya.
1: A ver qué pasaba.
0: ¿Qué riesgo?
1: No, o sea, es bastante milagroso que no haya muerto al segundo experimento. Pero eventualmente se topó con un gas que era bien conocido, que tenía distintos nombres, porque en esa época la química todavía no estandarizaba los nombres, pero que nosotros conocemos como óxido nitroso. Uh-huh. Y lo pasó chancho. Sobre todo le dio risa. Todo le pareció divertido. Era como la canción de Cara de Palo. Bonito, todo me parece bonito.
0: Ya. Yeah.
1: Y le pareció estupendo. Y entonces investigó varias veces con este gas, porque le parecía tan estupendo que lo siguió investigando. y eventualmente se lo empezó a convidar a otra gente. Hubo famosos artistas, intelectuales, poetas, filósofos, que fueron a aspirar un poco de este gas, que empezó a ser conocido como el gas de la risa.
0: Ya, ahora, no es para reírse precisamente.
1: No, jovencito. No, es un gas peligroso, como todo lo que hacía Humphrey Davy. Esto puede ser súper peligroso, pero él andaba ahí intoxicándose con este gas y muerto a la risa.
0: Ya, pero esto es una droga.
1: Es una droga, es un gas peligroso. No solo por los efectos como directos en la salud humana, para producirlo se pueden para producir el óxido nitroso, las maneras en esa época podían producir grandes explosiones. Esto es una cosa muy seria.
0: No, te puede dañar los nervios como de la médula espinal,
1: esto es como muchas cosas de la química antigua, increíblemente peligroso, y es, como decía, un milagro que esta gente haya sobrevivido.
0: Pero sobrevivieron
1: y se volvió como una pequeña moda andar aspirando óxido nitroso.
0: Oye, pero te cuento una cosa, esto pasó hace no mucho en Europa.
1: Sí, no, sí, se ha vuelto a ser moda.
0: Ha vuelto,
1: ¿sí?
0: y de hecho los primeros que lo prohíben son como los Países Bajos. Lo recuerdo porque es una conversación en la que yo estaba y me impresionaba que era legal y era súper dañino. Y tenían como una especie de epidemia, entonces le decían a la gente, oiga, es como jugar con su vida.
1: Claro, es que a la gente se le había olvidado, como que era una moda de hace dos siglos, cuando volvió a la gente se le había olvidado la parte peligrosa.
0: Uh-huh. Pero bueno, volvamos.
1: En esta moda hubo un señor gringo que se llamaba Samuel, y Samuel había viajado a Calcuta porque, en fin, venía de una familia de plata, había viajado a Calcuta y había visto esta cosa que se llama cabrestrante. Has visto una cosa que gira para elevar o bajar el ancla.
0: Ah, por supuesto, el cabrestrante.
1: Eso.
0: Como todos sabemos.
1: Entonces,
0: no, había dicho, esa cosa que uno hace como que enrolla, así como cuando uno está pescando.
1: Exactamente, como el carrete.
0: Como el carrete, es como para recoger la caña a pescar, así, el hilo.
1: Claro, ya. Como los personajes de 31 minutos que dicen carrete, carrete, carrete.
0: Carrete, carrete, carrete, ya.
1: Ya, entonces él dijo, vio esto y tuvo una revelación, pero no como la de los auténticos decadentes, sino que dijo, yo puedo crear una pistola mejor que las pistolas que usamos. Okay. Una pistola que tenga un tambor que gire con la acción del percutor.
0: Wow.
1: Y que se alinee perfectamente cada vez. Y es más, dijo, voy a hacerlo, esto mucho antes que Ford, dijo, voy a hacer piezas intercambiables para no tener que construir para cada pistola cada pieza, sino que voy a hacer un conjunto de piezas que se van a poder usar en todas las pistolas del mismo modelo.
0: Perfecto.
1: Y entonces fue donde su padre, que era un señor de plata, pero su padre le dijo, no tengo tanta plata como para hacer esta empresa, cálmate. Entonces, él dijo, no me calmo nada, hijo, lo que voy a hacer es que, como yo soy autodidacta, ingeniero, sé un montón de cosas, sé cómo producir óxido nitroso. Entonces voy a hacer demostraciones públicas con óxido nitroso, que son muy divertidas, a la gente le gustan mucho, porque subimos a alguien y hace un poco el ridículo, y puede ser muy llamativo. Y entonces emprendió una gira de conferencias sobre óxido nitroso, con sus propiedades, qué sé yo, pero era sobre todo espectáculo.
0: Sí, esto era como para la risa, para la talla.
1: Echar la talla, de manera bien peligrosa.
0: Súper, pero bueno.
1: De nuevo, tuvo muchísima suerte, no se le murió nadie en esta gira. Hizo mucha plata y instaló una fábrica de armas a la que le puso con su apellido, porque este señor Samuel se llamaba Samuel Colt.
0: Yo creo que esto de jugar con las drogas y las armas de Samuel Colt, no sé si me parece tan bueno.
1: A mí tampoco, fíjate, porque quiero decir que esto fue en 1832 que empezó a tontear con esto, se demoró un montón, pero cuando en la década de 1860 hubo un conflicto en Estados Unidos que nosotros conocemos como la Guerra Civil Estadounidense, él decidió venderle sus armas al norte y al sur.
0: No tenía primero poquitos límites, digamos.
1: No tenía ni miedo ni escrúpulos.
0: Pero Colt inventa esto que tú has descrito de tantas distintas maneras como un revólver.
1: Claro, este revólver, como el disco de los Beatles, porque gira.
0: Exacto.
1: Entonces, este revólver que se hizo famosísimo en la Guerra Civil, porque bueno, había necesidad de muchas armas para combatir de un lado y otro. Y una vez
0: quizás las armas generaron la guerra, nunca sabremos.
1: Bueno, quizá. Okay. Bueno, había disponibilidad de armas.
0: Bueno, había guerra y había armas, que es una combinación que en general va junta.
1: Claro, y Samuel Colt muere en esa misma década, en la década de 1860. Pero en la década siguiente, su empresa hace este modelo famosísimo que sigue todavía, todos lo conocemos lamentablemente, que es el Peacemaker, el pacificador, donde se ha visto un nombre, insólito para un revólver. Uh-huh. Y el Peacemaker es este revólver Colt 45 que usa la misma munición que un famoso rifle Winchester, lo que además facilita, como igual que la parte intercambiable, facilita la producción y el consumo. Y con ese revólver, que era altamente efectivo y altamente confiable en comparación con los anteriores, la gente lo empezó a usar para defenderse y para atacar sobre todo a las poblaciones de nativos americanos en Estados Unidos, en lo que se llamó la conquista del oeste. Y se volvió tan famoso que en todas las películas, pero todas las películas del oeste, los cowboys usan el revólver Colt 45, el Peacemaker. John Wayne andaba siempre con su Peacemaker en las películas. Hasta Michael Fox, cuando en Volver al Futuro retrocede en el tiempo y va al oeste, le pasan uno.
0: Oye, ¿la foto de Elvis Presley es con un revólver, como apuntando? ¿La más
1: Elvis
0: famosa?
1: Presley tiene foto con un revólver apuntando.
0: Ajá, sí. Claro,
1: y John Wayne tiene montones también, porque qué manera de apuntar ese señor.
0: Ya, pero y es como eso, como rápido, como que lo sacáis rápido de la cartuchera.
1: Lo sacáis rápido y además después, como no necesita, porque esa es la gran diferencia que hacen los revólveres Colt. No necesitas girar tú el tambor, ni necesitas recargar entre un disparo y otro. Entonces, repentinamente te vuelves una máquina de matar.
0: Wow, oye, es como, ¿es lo que hace Robert De Niro en Taxi Driver?
1: Cuando se ve. Bueno, Robert De Niro se instala como un riel en el antebrazo.
0: Oh, wow, sí. Uy, qué susto. O sea, pero cuando se mira el espejo, ¿es con eso, con ese riel?
1: Con ese riel, okay. Saca, claro, porque la idea es que tiene el arma, es un arma más pequeña, escondida en la manga, y la gracia es que puede sacarla rápidamente.
0: Ya, y esa lógica, por lo menos la de John Wayne volviendo a las películas, bueno, ya veníamos de las películas como Taxi Driver, pero igual, pensando en John Wayne, como que la gracia es que uno nunca está apurado hasta que desenfunda la pistola.
1: Claro, uno está tranquilo,
0: y fa. Es como Clint Eastwood, que como que te mira, se tira el poncho arriba del brazo y fa. Es como...
1: Claro, ya. Y eventualmente, cuando uno desenfunda, ya puede pegar 6 tiros sin necesidad de recargar. Y eso fue una innovación enorme. Entonces, de la teoría del miasma, de un señor pensando, ¿cómo encontramos gases beneficiosos para la gente? Podemos llegar bastante derecho al auge de las películas de cowboy.
0: ¿Y quién fue la gran estrella de las películas de cowboy?
1: John Wayne.
0: Exactamente. Y así llegamos del pantano a John Wayne.
1: Claro.
0: Casi sin escalas. Ok, John Wayne, que es la gran figura del cine, de los westerns, o las películas de vaqueros, como se decía en mi casa.
1: Sí, las películas de vaqueros. Mi abuelo decía, yo quiero una con harto balazo para dormir la siesta.
0: Sí. En mi casa se decía achaucha al muerto por las películas de vaquero, ¿no? Porque esto era como...
1: Claro, sí.
0: Era tiros para... Tiros iban, tiros venían. En fin, gran historia. Desde los Buenos Aires, los Malos Aires, hasta la historia del revólver, las películas de vaqueros y John Wayne. Y es así como una cosa lleva a la otra, Andrés Kalavsky.
1: Sí, pues así, y uno no sabe para dónde.
0: Y uno no sabe para dónde.
1: Mientras hay gente que se ríe de los peces de colores porque se puso a aspirar óxido nitroso.
0: No diga eso, que te repito, es muy peligroso.
1: Es muy peligroso. Hay gente que lo hace, está mal, es peligroso, no lo haga. Solo con supervisión médica, para fines médicos.
0: Exactamente. En fin, Andrés Kalavsky irá a pasar la tarde o la siesta viendo una película de vaqueros. Y nosotros seguiremos.
1: No me altere, Paula, que desenfundo.
0: Nosotros seguiremos siempre en el podcast, como John Wayne, que siguió siempre en el cine, ¿no es cierto?
1: Sí, cabalguemos hacia el horizonte, Pablo.
0: Cabalguemos ante los horizontes. Me acordé de una frase de John Wayne que dice, nunca confíes en alguien que no toma. ¿Qué tipo de frase es esa?
1: Igual yo no confiaría en John Wayne, digamos.
0: Por ejemplo. Por ejemplo, hay por otro lado, qué mala idea andar confiando en gente que ha bebido demasiado. Andrés Kalavsky.
1: Mande.
0: Volveremos a encontrarnos.
1: A la hora señalada.
0: A la hora señalada. Chao.
1: Chao.

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0: Deportes La Serena, este día sábado, jornada doble para Colo Colo y luego para la U, ambas por la antena de Cooperativa. Y finalmente se decidió Ortiz en cambiar el esquema ante la ausencia de Alarcón. Maxi Videla, ¿cómo estás?
1: ¿Qué tal, Ernesto Contreras? Hola. Justamente, al menos a dos prácticas del partido, pareciera que sí, porque Fernando Ortiz, como tú ya dijiste, no va a tener a Tomás Alarcón y rearme un poco el equipo, y hoy vimos una línea de cuatro, acá en el Estadio Monumental, con Gabriel Maureira en el arco, la línea de cuatro que te decía, con Jason Rojas por la derecha, con Villagra, Sosa y por el costado izquierdo Diego Ulloa, más adelantado Arturo Vidal, acompañado de Álvaro Madrid y de Víctor Felipe Méndez, para dejar en delantera a Leandro Hernández, a Javier Correa y a Lautaro Pastrán, los tres hombres que eligió Fernando Ortiz. También cabe destacar, claro, que primero se hizo una práctica de fútbol y después se hicieron trabajos específicos, entre ellos la salida de balón, y en esa salida de balón, como acostumbra, Arturo Vidal se metía entre los centrales para armar esa línea de tres que suele armar justamente para sacar la pelota del fondo. Así que Vidal en esa función de siempre de volante delante de la línea de cuatro, pero cuando Colo Colo tiene la pelota se va a meter entre los centrales para armar la salida del juego.
0: ¿Te llama la atención, Barty, la modificación que mete Ortiz? Técnicamente una línea de cuatro, viendo que hace Vidal, pero se parece un poquito al segundo tiempo con la Católica, ¿no?
2: Sí, es que casi todos los partidos, cuando Colo Colo le ha costado abrir los encuentros, lo ha hecho. Ha parado una línea de cuatro, tratando de poner otro volante más

0: ofensivo, alguien que ayude o algún delantero más. Más por urgencia que quizá por convicción, pero no es novedad tampoco. Me parece que el equipo sigue siendo sólido en defensa, ya juegue con línea de tres o con línea de cuatro, y que quizá lo que tiene que seguir trabajando y poder lograr es tener más volumen ofensivo, ¿no? Porque con Católica tampoco lo tuvo.
1: Más allá del triunfo.
2: Sí, se supone que esos esquemas de los que estamos hablando, la línea de tres y la línea de cuatro, donde Vidal no es que sale, sino que asume otro rol nomás, es casi una variante de partido. Es pedirle a Vidal que juegue unos metros adelantados, decirle a los laterales que no estén tan altos, que estén un poquito más a la altura de sus centrales, y tener un medio campo con un jugador como Vidal y las bandas un poquito más cubiertas, especialmente, creo yo, cuando te van a atacar con tres jugadores. Cuando hay tres jugadores, cuando hay dos abiertos y un nueve, la línea de cuatro suele ser recomendada para controlar mejor eso. Pero no veo que sea una transformación tan drástica en el equipo. Y gana Pastrán, entiendo yo que es Pastrán el elegido, porque la incógnita o su competencia era Claudio Aquino. Lo visto por Aquino ese día ante la Católica hace rato es muy bajo, digamos, y me imagino que Pastrán por eso le saca ventaja. Marchand está en esa puja también, Maxi, ¿no?
3: A ver, hoy día Marchand no tuvo minutos con el equipo. Hoy día los tres de arriba se mantuvieron siempre, es decir, Hernández, Correa, Pastrán. Y Marchand no tuvo minutos, así que por lo menos los trabajos de hoy día indican que el 7 de Colo-Colo no estaría evaluado como titular, claro. Sí, con muchas probabilidades de ir a la nómina.
4: Y aquí no se queda fuera en una confirmación, ya lo escucharon en un ratito al presidente Aníbal Mosa, de que su consideración baja y baja en el equipo, al entrar Pastrán, creo yo. Lo de la Católica creo que lo afecta mucho, ¿no?
0: Ya venía no siendo considerado de titular y lo ocupaban para ciertos momentos del partido, pero sí, con Católica justo también coincidió con que el equipo no tenía mucho la pelota y todo, pero las intervenciones de él no fueron quizás las esperadas tampoco.
2: Juega con una lesión, ¿no? Porque a mí hay ciertas cosas que me llaman la atención. Por ejemplo, y esto ya viene pasando hace rato, él rehúye patear al arco, y patear al arco con fuerza, te digo que yo no lo he visto hacerlo, y es algo que hacía. O sea, tiene goles en su registro tirando desde fuera.
0: Yo creo que él está muy falto de confianza.
2: Y sospecho que juega con un dolor evidente, tiene una rodilla, Maxi.
3: Sí, hoy sin ir más lejos, y ayer tampoco, estuvo en la práctica Claudio Aquino, no estuvo en la cancha del Estadio Monumental. Hemos tratado de averiguar qué le pasa al volante argentino, por qué no está participando de las prácticas, pero están bastante silenciosos respecto a ese caso en el Maxi, Estadio Monumental, pero sí es, la teoría es muy plausible de que esté jugando con alguna lesión.
4: Estuvo una semana fuera, ¿recuerdan?
2: Sí.
4: En Argentina, ya hace no mucho, con permiso médico.
5: Está bien, pero si el entrenador lo manda a la cancha el otro día, porque
4: está bien a su juicio, claro.
5: O sea, no. Yo creo que más llamó la atención una cuestión casi anímica, porque, bueno, como dice Marcelo, no tenía muchas opciones de pase, pero el jugador que tiene una trayectoria, que tiene una personalidad, eso, digamos, lo puede compensar con otras cosas, pero lo vi muy resignado. Eso me llamó la atención, como que...
0: Sí, entregado.
5: Algo le debe estar pasando.
4: No, y lo pasa Pastrán, que venía siendo muy poco considerado hasta hace un par de semanas.
0: Lo que pasa es que también, eso lo hablábamos con Igor tenía razón, cuando habla de cuando se sabe los jugadores que se van a ir antes de tiempo, lo transferimos al tema de la U, quizá aquí no sabe que se va. Entonces para un técnico es difícil. El jugador está desmotivado, ya no tiene nada por... Claro, tiene por jugar porque él es profesional y debería entregarse por entero. Pero que quizá tuvo una conversación que no va a seguir.
4: ¿Sintió que ya no le da la vuelta a este equipo? ¿A este momento?
0: Quizás a él se le termina el contrato y se filtró la información de que no lo iban a renovar.
5: Pero se le termina a fin de año.
0: Por eso, sí. Pero... Sí.
5: pero bueno, claro, si se filtra eso.
4: Mira, vamos a hablar, escuchar al Maxi, porque tiene voces de lo que pasó en el directorio, donde se tocó este tema. Acá es Ampies, Esteban dice, pero que ese viaje, guión, lesión a Argentina haya sido una nueva negociación, una buena negociación para partir de Colo-Colo. Bueno, ahí sale el nombre hasta de Diego Valdés, de nuevo Pato, creo que un nombre que va a estar siempre en los mercados de pases, pero si no usaron a Aquino en este equipo, yo no veo tampoco a Ortiz jugando con un Diego Valdés.
2: Sí, el otro día, en un streaming, voy a mencionar a la persona para darle los créditos. Menciona. De la información. Yo dije, pues yo tuve una información en un momento del intento de Católica por traer a Diego Valdés, eso fue a comienzo de año, y la respuesta era que Diego Valdés no quería jugar. No, a ver, deportivamente él tenía la intención de no jugar en Chile, de jugar en una liga más competitiva, y por eso había terminado aceptando la oferta de Vélez y había jugado en Argentina. Estaba con Edson Figueroa, el periodista Edson Figueroa, que Edson. En los mercados de pases le anda siempre muy bien. Y me dice que el matiz es que Valdés sí estaría interesado en jugar en Colo-Colo. Por una cuestión personal, entiendo, algún vínculo familiar con alguien hacia atrás que era colocolino. Eso podría cambiar la información de que Valdés no quiere venir a Chile. Eso si es que hay efectivamente un anhelo de él o una gana de él de en algún momento jugar, Colo-Colo podría encontrar entonces agua en la piscina, como se dice, para traerlo. Y él, creo que cualquier club chileno que trajera un jugador así se anota un poroto. Él es un muy buen jugador.
4: En Vélez este año tuvo buenos pasajes, Valdés, a rato, intermitente, pero tuvo buenos momentos.
0: Sí.
4: Veremos si llega a puerto. Maxi, bueno, se habló de Aquino, ya con la voz del máximo controlador, sin mucho contrapeso, Aníbal Mosa. Sin nada de contrapeso. Mucho contrapeso.
3: Sí, no, nada de contrapeso, nada. Exactamente. Al menos en las decisiones, y por lo mismo su voz toma más relevancia en casos como este, el de Claudio Aquino. Escuchemos al presidente de Blanco y Negro, que habló ayer después de la reunión mensual de director.
1: No, yo no te puedo asegurar nada. Yo lo que te puedo decir es de que nosotros, una vez que termine la primera rueda, Rodrigo, que es ese partido el 13 de junio, ahí nosotros nos vamos a sentar. Pero Claudio es un jugador que tiene contrato vigente, es un jugador del club, así que cualquier novedad tendremos que conversarla con él, tendremos que conversarla con el Fernando, con Jaime Pizarro, con todos los estamentos.
6: Pero para usted, ¿cómo ha sido el tema de Aquino? Porque usted lo va a buscar.
1: Bueno, el tema de Aquino, un jugadorazo, la verdad, las cosas que a lo mejor la adaptación no ha sido de las mejores, ha tenido partidos muy buenos también, él es de una excelente calidad humana y técnica, pero hay que hacer una evaluación una vez que terminemos la primera rueda.
3: Ahí está la palabra de Aníbal Mosa, que claro, dice que no lo van a analizar hasta la primera rueda, pero lo que trasciende es que Fernando Ortiz sí lo tiene en su lista de prescindibles al ex Vélez Sarsfield, y que de hecho las posiciones en las que van a buscar refuerzos de cara al segundo semestre van justamente por el lado de las funciones que cumple Aquino, un volante creativo, también un puntero izquierdo, así que todo indica que ya para el segundo semestre, más allá de que le quede contrato, el argentino no va a tener mucha cabida en el Estadio Monumental.
4: Ese puesto del puntero izquierdo pareciera que está abierto, Barty, Pato, Igor, pensando que ahora Pastrán, el fin de semana, que venía bien atrás en la consideración.
0: Sí, yo creo que sí, que ahí le falta un extremo. Bueno, le falta para ser más competitivo, con lo cual me parece que tiene un buen plantel. Pero bueno, ahí tendrá que buscar, hay que ver si en algún momento él quiere cambiar el sistema y jugar con un 4-3-3. Pero bien marcado, con dos punteros bien, porque ahora, claro, Pastrán sí que es un extremo, pero estaba jugando detrás de los nueve, ¿no? Antes.
4: Claro.
0: En algún partido sí se abría, pero después, sobre todo en ese extremo, en izquierda, a Colo Colo le ha costado encontrar un jugador que sea titular indiscutido.
4: ¿Se podría acomodar ahí Bruno Bartichotto por la izquierda?
0: No, pero no es el momento de Bruno.
4: ¿No en este año?
0: No.
4: ¿No el segundo semestre?
0: No creo que sea el momento de Bruno.
2: No creo eso.
0: No creo. No creo porque no lo hablé con él, y es un tema muy personal también. Si él tiene ganas de venir, a mí me encantaría, pero no sé si tiene ganas, o ganas no le faltan, a él le encantaría.
2: Digo, jugar. Siempre es interesante una alternativa de un jugador chileno, como probablemente a algunos les interesa a Carlos Palacios como nombre, porque claro, ¿no? Un jugador chileno, sí, que pudiera, después de su temporada en Boca, que no es ni cerca de ser buena, pudiera querer venir a fortalecerse. El tema es que hay un detalle en Colo-Colo. Colo-Colo esta vez sí tiene cupos. Contra otros momentos en que ha estado más apretado, claro, sí los tiene.
5: Pero ¿cuánto tiene que modificar o agregar Colo-Colo? Porque, claro, tú me dices, no, es que el próximo año va a estar en nosotros. Claro, tú dices, si te proyectas así, dices, bueno, empiezo a armar un
0: claro,
5: para más allá. Porque respecto de la habitualidad del torneo, no.
0: No necesita.
5: O sea,
0: estoy de acuerdo.
5: Un par de jugadores, pero no es que tenga que hacer tanto.
0: Urgente, claro. Sí, digo, estoy de acuerdo.
5: Goloso, porque si no los otros tendrían, sí, que saber.
4: ¿Y se podría ir al todo? Maxi, más allá de Aquino, que obviamente se puede ir por un tema de rendimiento, pero podría ir, venir alguien a buscar a algún titular. Ahí podría abrirse algún cupo, pero ahí no sé, Maxi, qué es lo que se puede manejar, ya que se va a abrir acá el mercado.
3: Mira, se está hablando muchísimo en Perú, pero se ve muy difícil, del interés de Alianza Lima por Javier Correa, que está muy bien en el Estadio Monumental, tiene contrato vigente, además está haciendo goles, está volviendo a jugar después de haber perdido el puesto con Maxi Romero y haber tenido también una lesión. Ahí hay otro nombre de los titulares, digamos, que podría salir de Colo-Colo según las versiones que salen desde Perú del interés de Alianza Lima, pero se ve muy difícil que lo puedan soltar en el Monumental al ex Estudiantes de La Plata. Respecto a otros nombres, como por ejemplo el de Eduardo Villanueva, el arquero suplente, el tercer arquero, mejor dicho, ahora suplente por la lesión de Paul, que no es un titular, ahí sí hay una opción un poco más plausible, porque es un jugador al que a comienzos de temporada se le prometió que iba a estar por detrás de Fernando De Paul en la consideración y que iba a sumar minutos en Copa de la Liga o también en Copa Chile, y la poca continuidad no lo tiene del todo conforme en el Monumental, así que por ahí, por ejemplo, se podría abrir una opción para que él salga a préstamo, pero en el caso de titulares, más allá del caso de Claudio Aquino, otros se ven bastante difíciles.
5: Bueno, para completar la idea, si desde el análisis del entrenador a lo mejor no es tanto lo que necesitan, sí me parece que al tomar Aníbal Mosa este rol de controlador absoluto, él yo creo que va a buscar golpes de efecto.
0: Sí.
5: O sea, porque va a decir, mira, yo ahora soy el que no tengo contrapeso aquí, como decían, bueno, mira qué pasa cuando yo estoy al mando. Entonces, no lo veo quedándose en un plano
2: tímido y retraído.
0: No, yo creo que va a invertir.
5: Por eso, entonces ahí hay una mezcla que, bueno, a la larga tendrá que ser mejor para el equipo, porque se va a mover y se va a mover con cierto énfasis, más allá de las necesidades, porque tú dices, bueno, así como está en el torneo local, le va alcanzando, pero va a estar interesante eso.
4: Oye, voy con Maxi, que tiene otra más. Antes un poquito de la gente y seguimos con esto. Andrea, teníamos muchas expectativas con respecto a Aquino y lamentablemente no se cumplieron, ya sea por la posición o bien por el rendimiento que no tuvo en ningún partido. No jugó bien nunca, dice la Andreita. Topi Lover dice, yo pondría un micrófono apuntando a la tribuna por donde juegue el señor Jason Rojas. Será poesía pura. Sí, pues te acuerdas, Maxi, que se fue muy mal Jason Rojas de La Serena con la novia escribiendo contra la ciudad, así que probablemente no lo reciban bien. Va para titular Jason Rojas, ¿no?
3: Sí.
4: Lindo ese duelo.
3: Contra la ciudad. Sí, Jason Rojas, y tiene que volver a la cuarta región nomás. Hoy día le dieron la confirmación prácticamente al dejarlo toda la práctica ahí en el equipo titular.
4: Sí, hasta nunca puso perspectiva, no le gustó al hincha serenense.
2: Es un tema, ¿sabes por qué? Porque en el fondo uno entiende, los allegados, los familiares, los cercanos de un futbolista sienten. Por supuesto que sienten y son libres de manifestar. Hoy el tema de las redes sociales es un tema que no tiene ningún control y la gente ejerce ahí su libertad como lo estime. Pero yo no sé cuántos se detienen a pensar que a veces lo que hacen es un boomerang contra el propio, claro,
4: pensando afecto, que no van a volver nunca más, van a volver.
2: Contra el propio, a veces es contra el propio jugador. O sea, si tú de repente hablas mal de un club rival porque tú, lo que sea, hijo, primo, marido, se entreveró con otro club y resulta que a fin de año tienen una oportunidad de hacer un muy buen contrato en ese club,
5: ¿Para qué escribiste o qué efecto tiene lo que escribiste? Pues eso, uno no es nadie para dar consejos, digamos, pero de repente en esa materia yo creo que hay que ir a la prudencia.
4: Eso le genera que este sábado seguramente tenga ahí un ambiente medio hostil Jason Rojas. Cristian Sartori, algo reiterado que en Colo Colo llegan figuras que se compran excesivamente caras y acá no son capaces de rendir, se achanchan, dice. ¿Por qué? ¿Es demasiada presión? ¿La hinchada? ¿Dirigentes? Bueno, eso pregunta Cristian sobre los que vienen con un buen cartel y no rinden, como es Aquino en este caso.
5: Yo creo que la expresión, bueno, la hizo Gorosito, porque uno se, o sea, yo entiendo que el jugador se puede achanchar, como dice, pero después de haber exhibido, o sea, mira,
4: eso era.
5: Sí, pero es que si el jugador nunca conformó, no es que se haya achanchado.
4: Es verdad,
5: pero igual pasa también, no es de ahora nomás, Colo Colo ha traído jugadores que de pronto unos más que otros menos.
0: Sí, claro, que son figuras y después no rinden.
4: Pasó harto con los técnicos acá, con los grandes técnicos, grandes entre comillas, que llegaron acá, en Colo Colo. Pasaron varios con buen cartel y bueno, en la U, ni hablar, también en la Católica, bueno, pasa en todos lados. Sí, Maxi, ¿Tan Ortiz 2027?
5: Ah.
4: ¿O mucho? ¿Mucho todavía?
3: Justamente. Mira, a ver, escuchemos a Daniel Almoza, que está bastante conforme con Fernando Ortiz ahora, después de que incluso se evaluó la posibilidad de sacarlo después de sus primeros partidos a fines del año pasado. Hoy líder con Colo Colo, 30 puntos, 8 de ventaja sobre su escolta que es Huachipato, 10 de ventaja sobre la Católica, 13 de ventaja sobre la Universidad de Chile, muy cómodo en el primer lugar el cacique, y claro, Aníbal Mosa está muy muy conforme con el Tano Ortiz, escuchémoslo.
1: No, Fernando tiene un contrato que termina el año 2026, en diciembre del 2026, y de darse ciertas condiciones tiene una renovación, pero que esa la conversaremos a fin de año. No vamos a, como te decía recién, para no quitar el foco en lo que estamos, no vamos a conversar sobre ni renovaciones, ni opciones de compra, ni préstamos hasta que no termine el campeonato.
3: Ahí está, en la palabra de Daniel Almoza respecto del caso de Fernando Ortiz, que claro, sí, mantiene esta campaña y termina siendo campeón, todo indica que debiese renovar su vínculo en el Monumental.
4: Probablemente. Hasta ahora va bien encaminado. Está bien lejos de los perseguidores y de los equipos que deberían estar ahí acechándolo por presupuesto. Está aún más lejos. A 10 de la Católica y por ahora 13 de la Universidad de Chile. ¿Algo más con Colo Colo, Maxi? ¿Te parece reiterar la formación para el sábado?
3: Dale, con Maureira en el arco, Rojas como lateral derecho, Villagri y Sosa a los centrales, Diego Ulloa a la izquierda en esta línea de cuatro, más adelantado Arturo Vidal, acompañado por Álvaro Madrid y por Víctor Felipe Méndez, en delantera el costado derecho va a estar Leandro Hernández, Javier Correa como centro delantero, Lautaro Pastrán como puntero izquierdo, cerrando este once que mañana en el último entrenamiento de la semana debiese ratificar el Tano Ortiz.
4: Gracias Maxi, hasta las 20, cuídate mucho.
3: Abrazo, que estén bien.
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0: vamos a la U y Bobay y Bobay. Hartas cositas, actualidad, lesiones, hasta una despedida en el horizonte y una inminente presencia de Sampaoli. Nos contará todo y Bobay. ¿Qué tal?
1: Sí, ¿qué tal, Ernesto? Compañero, buenas tardes. Acá estamos en el sector oriente de Santiago, donde se está lanzando, termina, en estos momentos lo vamos a estar escuchando a Matías Rodríguez, que se despide ya de manera definitiva del fútbol. El próximo 17 de octubre va a tener su último juego con un plantel, con ambos equipos muy ligados a la historia de la Universidad de Chile, donde hasta se especula con la presencia de Sampaoli. Hoy día mismo lo volvió a ratificar, pero siempre supeditado a que no esté trabajando en ese momento, no se le complique el calendario. Va a estar el Casildense, pero todavía muy lejano para aquello, 17 de octubre, pero por lo menos hoy día lo ratificó, lo vamos a estar escuchando a Matías Rodríguez. Claro, la Universidad de Chile que se prepara para este juego frente a Deportes Concepción con, digamos, una situación que se dio a conocer durante las últimas horas, esta amarilla. Nuevamente la U incurre la misma falta, ¿eh? Hace, bueno, la temporada anterior, con Leandro Fernández, con Ramírez, con otros jugadores que también fueron sancionados por esto mismo, por un tema de indumentaria. Bueno, se consigue esta amarilla, llega a 4 tarjeta Javier Altamirano, lo que lo pone en riesgo de cara a la última fecha de esta primera rueda, el elenco universitario que además está esperando al conjunto de Deportes Concepción en un momento, digamos, no muy cómodo en lo dirigencial, también en lo deportivo, una situación que en lo futbolístico todavía no despega, y justamente sobre aquello habló Matías Rodríguez. El, no se quiso llamar ídolo, dijo: un jugador importante, histórico, me quiere mucho la gente, pero ídolo no soy de la U. Pero era preciso saber cuál es el análisis que hace de el escenario universitario, donde está la medianía de la tabla, con líos en su dirigencia, incómodo momento. Así lo ratificó Matías Rodríguez.
2: No es grato verlo y escuchar todo lo que se dice y se habla, pero bueno, yo si tengo que hablar por la actualidad, voy a hablar por la actualidad de futbolística. Siento que todavía estamos como se gana uno, todavía el otro se empata, como que les falta un giro más para que una vez empiece a funcionar como queremos todos, que el club ya empiece a ganar, se vuelva a ubicar en los puestos de arriba. Confío en el entrenador que hay, lo conozco muy bien, conozco cómo trabaja y nada, y obviamente también los jugadores que están, es un plantel muy muy lindo, muy fuerte. Así que no dudo que se van a levantar y van a hacer lo mejor posible para terminar un año, una gran temporada.
1: Ahí está la palabra de Matías Rodríguez en esta oportunidad, donde también el elenco universitario tiene ahí sus complicaciones en la saga, a la espera de que si va a poder contar Fernando Gago con la presencia en el fondo de Matías Saldivia, también lo de Nicolás Ramírez, cada uno recuperándose de sus respectivas lesiones de cara a ese choque ante el equipo penquista, que claro, viene ahí remontando su mal rendimiento, abandonó el último lugar de la tabla, duro rival para el conjunto universitario el próximo día sábado a contar de las 17:30 horas en la cancha del Nacional, donde también hubo problemas con el tema del día del partido.
0: ¿Cómo eso, Ivo? ¿Por qué?
1: Claro, digamos que hubo una descoordinación, eso es lo que dicen en la Universidad de Chile, de claro, este fin de semana se celebra el Día del Patrimonio, fin de semana donde los edificios públicos se abren para la visita del público. Uno de ellos era el memorial por la violación a los derechos humanos en la cancha del Nacional, en el estadio, en el reducto, lo cual por motivo de seguridad va a estar cerrado este día sábado. Claro, juega la Universidad de Chile, generó todo una crítica política en el sentido de que se privilegió el partido de fútbol por sobre esta expresión cultural y de memoria que se hace en el reducto ñuñoíno, pero finalmente no está en tela de juicio el partido, va a jugarse igual, no más el choque entre penquistas y universitarios, pero claro, otro lunarcito más en esta semana para el conjunto azul.
0: Creo que no hemos hablado nada, Igor, del partido del sábado. Ya estamos a jueves, una señal de lo que está pasando en la U, que tiene de todo menos fútbol en cuanto a información. Pero bueno, juega contra Deportes Concepción con el Nano Díaz debutando. No estuvo en la victoria con Huachipato, pero bueno, un partido que dicen que también va a haber tensión en las tribunas. Después tocaremos un tema, hay una interna en la barra. No, bueno, puede ser un partido acontecido, Igor, le adelanto.
3: O sea, no falta nada.
0: Era lo que faltaba. Pero por pelea interna, ni siquiera por un descontento con la situación.
3: Bueno, es la realidad nomás. Pues, sí, hay más información en el ámbito jurídico, económico y se siguen sumando. Entonces, pero bueno, cuando el equipo salga al terreno tendrá que hacer su trabajo, si es que puede, digamos. como la U no jugó en la fecha anterior, como que hay un espacio en el que uno no escuchó al entrenador, no sabe qué le dejó la última derrota, si va a buscar alguna modificación estructural o no. La verdad, hay que esperar, ¿no? Enfrenta a un adversario que ganó, que tiene nueva mano técnica, por tanto, bueno, ya eso te cambia un poquito la perspectiva del adversario, pero la U está como está en la tabla, digamos. Tiene 17 puntos, mirando, sacando cuentas bastante lejanas, pero evidentemente le quedan 3 partidos en esta rueda. Si vamos a lo netamente futbolístico, son 9 puntos por jugar, y ahí tendrá que acomodarse. Y después viene lo otro, la especulación, que viene, no sé, Paulo Díaz, en fin, empiezan a salir los nombres, pero en un momento así tan especial es como que... el hincha, yo creo que está dividido, porque algunos entienden que igual va a seguir operando la lógica futbolera, digamos, mira, hay que traer refuerzo y estos son los puestos, en fin, todo eso que es muy legítimo. Pero hay otros que sienten que con el controlador del club, en la situación que está, la verdad, se ve todo muy incierto. Pero en fin, la U es día a día.
0: Parti, escenario extraño y un partido difícil, como dice. No,
4: fundamental ganarlo.
0: 13 puntos abajo.
4: Fundamental que lo gane y que sume esos 3 puntos que lo van a posicionar con 20 puntos. Que ya es diferencia igual, es mucha, pero no va a ser lo mismo que estar a 13, ¿no? Y desde ahí, como decía Igor, tratar de sacar la mayor cantidad de puntos posible con los partidos que le quedan y estar a la expectativa. No puede tirar la toalla tampoco, por más puntos que esté.
0: Que una ronda entera.
4: Se han dado muchas cosas en el fútbol. En el fútbol puede pasar cualquier cosa, los partidos hay que jugarlos. Y bueno, y lo de Paulo Díaz, me enteré que hablaron, yo también. Pero Paulo Díaz gana muchísimo dinero en River.
0: Le contaba al Maxi, que también además...
4: No voy a meterme en el bolsillo de Paulo Díaz, ni tampoco decir la cifra, pero gana mucho.
0: Mucho. Dinero. No, es demasiada plata, mucho. Sí. Pero hablan de Nicolás Díaz también, del hermano. Por el central zurdo.
5: Otra cosa.
0: Sí. Bueno, él va por ahí también.
3: Bueno, él vino acá, estuvo en Unión...
0: Claro, Nicolás y tú.
4: Pero vino, bueno, sabiendo que se iba después. No vino, lo prestaron, pero no
0: por 6 meses, ¿no?
4: Claro, lo prestaron nada más. Tenía que devolverse igual. Él sabía ya cuando vino.
3: Claro. Pero yo creo que el tema de la U es tener una sensación futbolística de equipo que está bien o mejor, si se quiere, más que si. Esas cuentas que se ve, porque ¿con quién tú te estás comparando si tú estás en una posición muy baja dentro del torneo? Entonces, porque resulta un poquito ambicioso o pretencioso decir, mira, la segunda rueda, como que va a ganar todos los partidos.
4: No.
3: Entonces, a mí me preocupa mucho el punto de vista del entrenador, porque después del partido en contra Cobresal, que ya está lejos, pero bueno, él de nuevo puntualizó que la derrota se debía a que controlaron el partido y que no aprovecharon la situación o no generaron. Es como que él lo dice siempre, pero ese día controlaron y generaron poco en el primer tiempo, en el segundo. Entonces, no sé cuál es el punto de vista de él, porque él en definitiva, si está y tiene que haber una remodelación del equipo, bueno, me imagino yo que lo van a escuchar a él, si es que todo sigue cierto cauce normal. Entonces, estos 3 partidos que quedan también nos van a dar una mejor visión del propio entrenador, que llegó ya con el plantel armado.
5: Sí, respecto a lo de Paulo Díaz, uno supone, siguiendo de lejos el tema, que es muy difícil que un club chileno pudiera convencer a Paulo Díaz de venir hoy, porque no solo está el tema de un salario que es muy alto y que él... A ver, puede ser que él se allane a salir, pero él se va a allanar a salir a un club que le pueda replicar el salario, que pueda andar cerca de ese salario. Y los parámetros chilenos están lejos. Y además él tiene contrato vigente, a él todavía le queda la actitud de decir, bueno, esperaré mi oportunidad,
0: otro año
5: seguiré aquí.
0: No,
5: eso te digo, es que son muchos meses a un salario muy alto, mucha plata la que él dejaría en el camino.
3: A ver, No es por fabricar ningún tipo de ilusiones, pero también de repente hay préstamos, no sé, que va a comprar un jugador.
4: O que River se haga parte de...
3: Que pague una parte. Claro, si lo quieren efectivamente, me imagino que lo piensan por ahí. Si es que lo quieren.
5: Y también entiendo que River sí quería sacarlo.
4: No lo tiene en cuenta el Chacho Cobé.
5: El tema es cuánto le queda a Cobé.
0: ¿Se afirma o no se afirma? Instalarlo en Estados Unidos, decían ahí algunos medios argentinos, pero era tan alto lo que estaba percibiendo de ella que en Estados Unidos los clubes que habían preguntado por él desistieron rápidamente.
5: Sí, y solo reafirmar lo que dice Barty respecto de la necesidad de ganar, porque bueno, alguien dirá, bueno, de perogrullo eso, ¿no? Es que no es tan de perogrullo, porque en rigor esa necesidad de ganar, más que por un asunto numérico, tiene que ver con cómo tú encaras lo que viene. Porque cuando tú sigues perdiendo y estás en esa posición, tú te empezás a enredar. No sé si se entiende, no es lineal, no son tres puntos más o menos, es que empieza a haber como una angustia, se empieza a enrarecer el ambiente, y remar así es más complicado que corregir cuando ganaste. Por eso el partido es tan importante.
0: Ivo Bay, escuchamos en la previa de la Católica todo lo que dijo Matías Rodríguez sobre su despedida, pero tienes un datito de la despedida. ¿Cuándo es? Punto ticket de las entradas, ya lo dijimos. No, punto ticket no, eso es de la selección pass femenina, line. Perdón.
1: Pass line,
0: ahí, lo de Matías.
1: 17 de octubre, en la cancha del Bicentenario de la Florida, ese va a ser el día donde todavía no quiso adelantar mucho de quiénes van a estar, pero gran parte del plantel del 2011, jugadores solamente de la Universidad de Chile, y en una de esas, esperan acá, aparezca Sampaoli. 17 de octubre.
0: Listo nomás.
3: Calderón Tamayo, la dupla central para el partido...
1: Sí, pues, considerando que el panorama que le describíamos actualmente en la saga, además, no para esta fecha, pero considerando la última donde se va a disputar la fecha FIFA, fue nominado, por ejemplo, el volante Díaz Rojas, también de Vicente Ramírez, empieza a perder jugadores pensando en ese último partido, considerando también la ausencia de Arce, pero claro, la dupla que mencioné, Igor, es la que se proyecta para el día sábado.
3: Ya, pero ese fin de semana se juega la Copa de la Liga.
0: ¿Cuál? El 6, sí, pues. Sí, ahí se termina de cerrar los grupos en la Copa de la Liga. Sí, ahí juega Chile con Portugal también. Gracias, Ivo. Abrazo. Chao, chao.
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2: Hola, ¿cómo están? Muy buenos días en esta semana súper noticiosa a nivel de la economía a propósito de los cuestionamientos del ministro Quirós al ex ministro Nicolás Grau por error o falta de profesionalismo, como quieran llamarle, la administración anterior en cuanto a informar las cifras, el cálculo, ¿no es cierto?, que se hizo de deuda, de todo. Ya lo vamos a entrar en detalle de aquello. Pero lo noticioso a nivel, y tiene que ver con la mega reforma, que es la noticia hasta ahora de este año en cuanto a economía, ayer el ministro secretario general de la Presidencia, José García Ruminó, adelanta cambios en el proyecto de reconstrucción nacional. ¿Por qué? A raíz justamente de este error en el cálculo de la deuda pública en el que habría incurrido la administración anterior. ¿Qué dijo el ministro? Se van a tener que hacer ajustes porque ya era muy estrecho, ya era muy calzado a la convergencia a la meta fiscal. Se van a traducir en algunos ajustes en el proyecto que signifiquen o más ingresos o menores costos de la reforma propiamente tal. Y también, ojo, algunos mayores recortes, en particularmente los presupuestos de los próximos años. ¿Y qué más en concreto aún? Puede ser que en lugar de los 25 años propuestos para la invariabilidad tributaria, sea algo menor, por ejemplo, se pueda llegar a los 20 años. Y el crédito por el empleo también podría haberse disminuido, dijo el ministro, porque allí estamos hablando de un monto de recursos de 1.400 millones de dólares muy alto, que ha sido, son dos aspectos que han sido también uno de los puntos que ha puesto sobre la mesa la oposición. Estamos en contacto ahora, Álvaro, Rafael, Rodrigo, Gustavo, vamos a hablar un ratito con la senadora María José Gatica de Renovación Nacional, miembro de la Comisión de Hacienda del Senado, desde el punto de vista de la política pura y dura. Buenos días, senadora, ¿cómo está?

0: Muy buenos días, muchas gracias por la invitación. Desde Valdivia estoy hablando ahora.
1: Muy bien. Senadora, sobre estos dichos del ministro García Ruminó, ¿qué opina?
0: Bueno, el ministro García Ruminó es una persona que entiende de política y de cómo también poder compatibilizar todos los sectores políticos del Congreso para poder avanzar. Y en eso que hay una muestra clara en cuál fue el resultado, por lo menos desde la Cámara de Diputados, con este proyecto de ley de reconstrucción. Uh-huh. Si tienen que hacer los ajustes que correspondan, yo por mi parte no tengo ningún problema si es lo que hay que hacer. Al igual como lo he señalado con anterioridad, creo que por lo menos desde el Ejecutivo, específicamente desde el Ministerio de Hacienda, tiene que existir una apertura para poder, por lo menos en el Senado, escuchar a todos los sectores políticos y que este proyecto pueda salir lo más redondo posible con una buena aprobación, sin pasar máquina, como dijeron en algún momento, sino que muy por el contrario, con la aprobación de la mayor cantidad de los sectores, por no solamente del oficialismo, sino que también de la oposición.
1: Senadora, pero esto es absolutamente nuevo a lo que hace el ministro García Ruminó en reconocer, o sea, por primera vez se abre la posibilidad de que se baje esta invariabilidad tributaria, ¿no es cierto?, de 25 a 20, y que disminuya esto, el monto del crédito para el empleo de 1.400 millones de dólares. Esto, según el ministro, a propósito de los del eventual error en el cálculo de la deuda pública de la administración anterior. Pero esto de alguna manera se puede leer también como se abre la puerta para tener más diálogo con la oposición.
0: Sí, completamente. Yo por lo menos lo veo así. La invariabilidad tributaria creo que sería un buen punto para poder negociar con la oposición y en ese sentido yo creo que hay que hacerlo, ¿ya? Yo creo que hay que hacerlo. O sea, aquí no se puede esperar de que un proyecto entre desde el Ejecutivo, sea cual sea el gobierno, al Congreso y salga sin tener ningún cambio. Por algo estamos los parlamentarios, por algo está el proceso de negociación. Por lo menos en el Senado siempre se ha caracterizado por eso, y yo creo que yo espero como senadora de derecha poder aprobar este proyecto en un corto tiempo, pero mejorado, y en ese sentido yo por lo menos no tengo ningún problema en la propuesta que acaba de indicar el ministro José García Ruminó. Creo firmemente de que por lo menos la invariabilidad se puede modificar, y si ellos lo argumentan, ya sea cual sea el argumento y día, pues si ya sea para negociar con la oposición o en el marco de lo que se acaba de informar, cierto, de esta proyección errónea que se hizo desde la administración anterior, yo creo que yo por lo menos tengo la apertura para poder conversarlo, y creo que sería un buen punto de encuentro también con los senadores que hoy día forman parte de partido de oposición y de una izquierda que con la cual se puede dialogar.
1: Estamos conversando con la senadora María José Gatica. Si alguno de los panelistas, Álvaro García, Rafael Berguán, Rodrigo Echecopar, Gustavo Díaz, le quieren hacer alguna pregunta a la senadora, tienen toda la libertad para hacerlo. Senadora, usted dijo respecto al ministro Jorge Quirós, que se baje del pedestal, que puso en riesgo el capital político del presidente Kast. ¿Ha visto usted un cambio en el tono o en el manejo ahí del gobierno entre los ministros más políticos y el ministro de Hacienda?
0: Claro, los ministros más políticos tratan de colocar paños fríos y tratan de poder consensuar puntos en donde tengamos consensos para poder avanzar, ¿cierto? Uh-huh. Y en realidad esa reflexión de que se baje del pedestal, directamente yo la atribuyo y yo mando ese mensaje directamente para que por lo menos el ministro de Hacienda entienda de que una cosa son los números, y en eso yo lo felicito porque él tiene una expertise en el manejo de los números y en el manejo económico, perfecto, pero lamentablemente le falta sentido social, ¿ya? Entonces, por ejemplo, y aquí yo quiero ser bien categórica, por ejemplo, cuando se les sugiere a los ministerios hacer un ajuste de presupuesto, un recorte de presupuesto del 3%, ¿ya? Perfecto, hay ministerios donde sí se puede hacer, en donde sí se pueden ajustar el cinturón, donde sí pueden hacer ajustes, ¿ya? Pero hay ministerios donde no, ¿por qué? Porque tiene un impacto social que es profundo, que es muy, muy fuerte, como es el Ministerio de Salud. Entonces, yo por lo menos lo que espero es que hoy día en el proceso de negociación se pueda echar atrás a recortes que lamentablemente se hicieron en el caso específico de los hospitales públicos. Creo yo que no corresponde, no nos hace bien, al contrario, hoy día los hospitales públicos no necesitan recortes de presupuesto, sino que muy por el contrario, necesitan más recursos. Y a mí me toca verlo en el día a día con los casos sociales que lamentablemente son muchas veces muy angustiantes. Entonces, yo cuando le digo que se baje del pedestal, y lo digo con mucho respeto, ¿eh? Lo digo en el sentido de que hay que conversar, hay que bajar lo que se trabaja en la oficina, lo que se escribe en el papel, ¿cierto? Y hacer esta bajada en el impacto político que tiene en la calle, en el impacto con sentido social que debe tener el efecto de estos números.
1: Yo sé que como senadora no se puede pronunciar, ¿no es cierto?, respecto a una posible acusación constitucional al ex ministro Nicolás Grau, pero sí quería preguntarle si esta situación ha puesto en manifiesto esto de que existen dos almas en la derecha, libertarios y republicanos y Chile Vamos. De hecho, hubo una reacción de la UDI por el emplazamiento del diputado Romero, dijeron ya no es época de la derechita cobarde, se terminó, etcétera. ¿Cómo lo veo usted?
0: A ver, esto es súper claro. Si el Partido Republicano, que es el partido de gobierno en sí, es el partido de la matriz del gobierno, toma la decisión de anunciar una acusación constitucional contra un exministro, es porque lo conversó con el Ejecutivo, es porque me imagino yo que sacaron sus cuentas, y sus cuentas me imagino que dan a favor de lo que ellos hoy día están pensando hacer, y por lo cual hoy día el Ejecutivo está tratando de sacar adelante, que es el proyecto de ley de reconstrucción. Frente a eso no hay mucho que hacer, ¿cierto? Yo, más allá de opinar si estar en contra o a favor, porque no me corresponde hoy día, porque no sabemos cómo va a avanzar este procedimiento o si se va a llegar a finiquitar en realidad, yo por lo menos voy a mantenerme al margen y a ver en realidad qué es lo que va a pasar, pero es una decisión que tomaron ellos como partido oficialista, ¿cierto?, de la base en sí del gobierno.
1: Okay. Senadora, el economista Rafael Berguán quiere comentar algo con usted. Rafael, buen día.
2: Gracias, Cecilia. Hola, ¿cómo están? Buenos días. Gracias, senadora. Quiero aprovechar de hacer una pregunta. Usted está en la Comisión de Hacienda del Senado y además está en el Senado, si entiendo bien, desde hace 4 años ya. 2022, ¿no es cierto? Algo así, comienzo del 2022. Pero esta es una pregunta más institucional, porque lo que pasa es que uno como economista lo que siente es que en Chile la relación entre el Senado y el gobierno de turno, sea cual sea, en materia de poder exigir información para entender lo que está pasando en temas fiscales, no es la que uno ve en países avanzados. Me da la sensación que el gobierno tiene muchas más herramientas y al Senado le cuesta entender y acceder a la información necesaria para poder hacer una evaluación responsable sobre lo que le están diciendo. ¿Cómo ve usted ese desafío y cree usted que le faltan herramientas para poder exigir más en el futuro cuando el gobierno presenta datos fiscales?
0: Oye, mira, muy buen comentario. Yo, primera vez que formo parte, este es mi primer año dentro de la Comisión de Hacienda, por lo tanto, para mí en lo personal es un gran desafío, y sobre todo con este proyecto que se ve como un proyecto de alto impacto, ¿cierto? Así lo vemos nosotros, por lo menos. Sí, yo creo que en ese sentido, sea cual sea el gobierno, ¿cierto?, por lo menos desde el Senado tenemos que exigir que se nos entregue la información a tiempo, porque eso es lo que siempre sucede, que muchas veces se coloca a suma urgencia, ¿cierto?, y quieren que en un par de horas nosotros tengamos que estar ok con las propuestas que nos quiera entregar el Ejecutivo. Creo que eso es importantísimo, y poder mejorar esas herramientas para poder contar con toda la información. Obviamente que siempre existe la oportunidad para hacer las mejoras, y nadie dice que todo está ok y que en el Senado funcionamos impecable. Yo creo que sí, si bien es cierto, hoy día muchas veces cuesta que nos entreguen la información a tiempo, creo que es un buen momento para poder generar un cambio y poder tener en este caso la voluntad, la buena voluntad de desde el Ejecutivo para que se nos haga entrega de toda la información y en el marco de toda la información sobre la mesa poder también tener una discusión abierta, franca y lo más importante, si yo insisto, lo más importante, esto no es pasar máquina, creo que esa palabra o esa frase que en algún momento, ya yo no recuerdo qué ministro fue que la mencionó, creo que no es positivo, muy por el contrario, yo siento de que hoy día poder contar con la apertura del gobierno, poder recoger las iniciativas que le hacen bien al país, ¿cierto? Sean del sector que sean, nos haría bien, no solamente para un buen proyecto, sino que también para la sensibilidad política de la gente en la calle.
1: A ver, el economista Rodrigo Echecopar también quiere hacerle una consulta, senadora. Rodrigo, buen día.
3: Buenos días, senadora, colegas. Recojo y creo que hay que celebrar la disposición al diálogo, a buscar acuerdos que plantea la senadora y de alguna manera también el ministro García Rubinó. Solamente tomando lo último que planteó respecto a la importancia de contar con las cifras, la transparencia, un elemento que no venía en el informe de finanzas públicas que publicó el Ministerio de Hacienda era precisamente el desglose de los recortes o de las acciones correctivas que se habían hecho. Usted mencionaba el caso de los hospitales, de los servicios de salud, que ha sido uno de los casos como más rimbombantes, pero precisamente una de las omisiones era que no venía un desagregado, habían solamente cifras muy agregadas, era 1,3 billones sobre la línea, pero 1,7 billones si se incluían operaciones bajo la línea. Entonces, ahí no sé si ustedes han podido acceder a esa información que permite ver efectivamente dónde están siendo los recortes, cuáles van a ser los impactos y si esto va a ser algo de largo plazo o no.
1: Senadora.
0: Mira, precisamente sobre dónde... específicamente dónde se generan los recortes, por lo menos en materia de salud y sobre todo en el tema de recorte de hospitales, es donde yo por lo menos necesito claridad. Porque yo entiendo que tengamos que realizar un recorte por toda la situación económica que el gobierno ya ha explicado. Yo lo entiendo plenamente. Pero a mí lo que me gustaría es que más allá de llegar, instruir de que tenemos que recortar tal porcentaje y cada ministerio ahí hace lo que puede, ¿cierto?, con estos recortes, a mí lo que me gustaría es que primero se ordenaran, ¿ya? Primero ordenar bien qué es lo que está sucediendo dentro del sistema de la salud pública. Es lo que para mí por lo menos prioritario, ¿ya? Después de eso, empezar a hacer los reajustes que correspondan. Pero por lo menos a mí, hasta la fecha, no me han podido indicar a qué va dirigido el recorte que se le ha efectuado a los hospitales, y eso obviamente de que por lo menos yo voy a exigir hasta el final de que se clarifique, y si hay algo que no es correcto, bueno, se tendrá que reintegrar los recursos para que el funcionamiento de los hospitales públicos sea de buena manera.
1: A ver, ahora Gustavo Díaz, también economista. Gustavo, quería hacerle una consulta a la senadora. Buen día.
4: Sí, hola Cecilia, buenos días a todos los presentes y a la senadora también, buenos días. Y tengo una pregunta muy muy simple, porque y en relación a lo que se ha planteado anteriormente, frente a estos recortes presupuestarios en sectores clave y a las tensiones por los plazos impuestos desde el propio Ejecutivo para avanzar en esta reforma, preguntar si desde la interna de la Comisión de Hacienda se está pensando exigir algunas garantías para asegurar que el avance de esta reforma no afecte el financiamiento de la clase media, donde la salud es un tema súper importante y el gasto social tiene un rol que cumplir en esa materia. No sé si hay alguna garantía, se ha conversado este tema, y en base a que ahí no hay tanta información como se ha planteado anteriormente, la comunicación entre el Ejecutivo y el Legislativo siempre ha estado rodeada de ciertos ripios que hay que ir trabajando.
1: Senadora.
0: Sí, mira, es muy pronto todavía, como yo no me puedo adelantar en decir de que hemos tomado un acuerdo como en comisión, porque piensa de que recién el proyecto va a pasar a sala, ¿cierto? El día martes, posterior a eso, nos vamos a reunir los jefes de bancada como comité, ¿cierto? Para definir en qué comisiones estaría siendo revisado este proyecto, y posterior a eso, el día miércoles en Hacienda, lo más probable es que partamos con la discusión, ¿ya? Entonces, recién ahí yo, por lo menos ahí vamos a tener una bajada ya más clara, por lo menos quienes somos miembros de la Comisión de Hacienda, de cuáles van a ser nuestros puntos en común, qué es lo que vamos a exigir de manera conjunta, y yo espero en realidad de que por lo menos clarificar la información en recortes que son tan importantes como es la salud pública, por lo menos para mí esa es la prioridad, y eso yo lo he manifestado en todas partes. De ahí no me voy a mover, y bueno, y vamos a ver cuáles van a ser los puntos que van a plantear también el resto de los colegas.
1: Bueno, le damos las gracias a la senadora María José Gatica por estos minutos compartidos acá en el primer café. Que esté muy bien, senadora, hasta cualquier otro momento.
0: Bueno, que estén muy bien, les mando un abrazo desde un Valdivia lluvioso, como siempre.
1: Y hermoso, gracias, Valdivia, como siempre. Gracias, senadora, que le vaya bien. Bueno, chao. Seguimos acá en este primer café, han escuchado ustedes distintas reflexiones. Álvaro García, a ver, ¿alguna reflexión respecto a todo lo que ha escuchado y sobre todo a los dichos del ministro García Ruminot sobre estos abiertos a estos cambios? O sea, ya anunciando que se va a bajar en los años de la invariabilidad o el crédito, todo esto a propósito de los errores supuestamente que se cometieron en los cálculos en la administración pasada.
5: Muy buenos días, saludo a mis colegas que nos acompañan y a los que nos escuchan. Quiero partir reforzando lo que acaba de señalar de la senadora. Es indispensable conocer en detalle los gastos que el gobierno pretende reducir para poder financiar el mayor costo fiscal que tiene el proyecto tributario, o más bien los menores ingresos que genera el proyecto
1: Álvaro, sí. Álvaro, espérame un segundo, vamos a hacer una reconexión porque no te escuchamos con claridad, así tus reflexiones se puedan comprender bien. Rafael Berguán, a ver, sobre los dichos del ministro García Ruminot, ¿cómo los interpretas ¿Qué tan de fondo son esos cambios, esos posibles cambios en la mega reforma?
2: Bueno, no me gustaría estar en los zapatos de ninguna de las autoridades que hoy día tienen la responsabilidad de transformar este proyecto en realidad, porque en realidad, desde la economía, yo estaba pensando que aquí hay dos grandes temas detrás de este proyecto de reconstrucción nacional, y son dos grandes temas en los que creo que hay consenso transversal. Vamos a estar 100% de acuerdo, creo yo, en la mirada técnica, incluso en la política, en términos de que el país lleva demasiado tiempo desacelerado, demasiado tiempo, y por tanto el desafío es de crecimiento a largo plazo, lo que los economistas llamamos crecimiento tendencial o potencial, y lo segundo es que la situación fiscal es muy complicada, y lo decíamos mucho antes de que se conocieran estas cifras. Esas son dos verdades que están sobre la mesa y que hay que enfrentar en paralelo, y que en cierta forma este proyecto, cuando los asume, enfrenta ciertas contradicciones de corto plazo, y por eso es que de repente han habido críticas del mundo, por ejemplo, Evópolis con Ignacio Briones, no solo desde la oposición evidente en lo que era el oficialismo anterior. Y ahí quiero plantear un tema. Yo creo que el gran problema acá es que, por un lado, como la situación fiscal no solo sigue siendo tan delicada como era antes, sino que es bastante más delicada, de acuerdo a lo que hemos sabido recientemente, entonces el proyecto, que tiene elementos que apuntan al crecimiento de largo plazo, pero que en lo inmediato significan menos recaudación, ahora tiene una duda en la evaluación, en las expectativas que hacen los evaluadores internacionales con respecto a si el proyecto es sostenible en el tiempo, o va a significar entonces que la situación fiscal chilena, que este gobierno entró a trabajar diciendo que iba a hacerse cargo de ella, va a empeorar, porque en realidad no puede resolverla, sino que la va a empeorar, dado lo que supimos hoy día, y por lo tanto esta cosa va a ser mucho peor de lo que se pensaba. O el gobierno, si es que no es capaz de manejar eso, reconoce que va a seguir amarrado al desafío de recuperar si esta sostenibilidad fiscal en la trayectoria, que no sigue creciendo como ha crecido en los últimos 15 años, pero va a sacrificar algunas herramientas que en el corto plazo afectaban esa situación, pero que son relevantes, en opinión del gobierno, del ministro, para mejorar el crecimiento a largo plazo. Están en una especie de zapato chino, están trampados el gobierno, y va a tener que ser capaz de, no sé, convencernos que es capaz de hacer los ajustes, que además en la tercera dimensión, desde la política, con justa razón, es lo que menciona Álvaro ahora, ajustes que quizás van a ser incluso más duros en la parte, ¿no es cierto?, del gasto público, que si está bien usado afecta a lo público, o va a tener que sacrificar uno de esos dos grandes objetivos, crecimiento de largo plazo o mejora fiscal. Está complicada la cosa y bueno, yo espero, como dijo la senadora, y paro acá, que durante el debate que se dé en las próximas semanas, yo por lo menos no tengo apuro con respecto a esto, porque creo que lo único importante es que esto salga lo mejor posible.
1: Ahora sí, Álvaro García, a ver si te escuchamos mejor.
6: Bien,
1: ahí sí, perfecto.
6: Totalmente con lo que recién señalaba Rafael. Yo quería valorar lo que la senadora señaló respecto de la transparencia requerida para saber en qué se va a reducir el gasto público. Eficientar el gasto público creo que un objetivo compartido por el país, pero los espacios para hacerlo, a mi juicio, son limitados, y las cifras que el gobierno ha puesto por delante son extraordinariamente altas, y por lo tanto ha tenido que recurrir, como lo hemos visto, con una reducción menor como la que ocurrió, a ámbitos en que afectan muy directamente a la población. Uh-huh. También quería valorar lo que señaló el ministro García Romino. Creo que abre una perspectiva de diálogo y disposición más flexible del gobierno que es muy importante. Además, se apuntó a una cuestión que creo es bastante consensual, que es reducir el crédito al empleador, porque se habla de empleo, pero la verdad es el empleador. Respecto de la invariabilidad tributaria, reducir de 25 a 20 no creo que haga mucha diferencia. Hay muchas otras cosas que hacer, pero lo valorable es la disposición.
1: Ahora, el tema, vamos a ir a comerciales. A la vuelta ya entramos, ¿no es cierto?, en la controversia por los errores cometidos en la información que se entregó, en los supuestos errores, ¿no es cierto?, que insistió ayer el ministro Quirós. Sencillamente hubo una oportunidad en la administración pasada de entregar una planilla de cálculo que no fue entregada. Esto genera dudas, hay inconsistencias, bueno, en fin. Y entonces, el ministro García Ruminot anuncia esto por la razón de conocer esta información, estos supuestos errores de la administración anterior, o por una apertura para negociar con la oposición. Eso lo conversamos a la vuelta de comerciales. Entonces seguimos en el primer café con los economistas Álvaro García, Rafael Berguán, Rodrigo Echecopar y Gustavo Díaz.
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1: Cooperativa. 3:31 minutos. 3:31 minutos.
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2: Seguimos en el primer café de hoy jueves, dedicado a los temas económicos. Estamos con cuatro economistas: Rodrigo Echecopar, Rafael Berguán, Álvaro García y Gustavo Díaz. Gustavo, a propósito de la controversia que se ha generado por los lo que ha dado a conocer el gobierno, ¿no es cierto?, sobre los en torno al error que acusó el ministro de Hacienda, Jorge Quiroz, en el cálculo de la deuda pública para el año 2026-2030 que habría cometido el gobierno de Gabriel Boric y que se estimó por parte de este gobierno en más de 10.000 millones de dólares. ¿Qué opinas sobre eso? ¿Cuál es tu mirada, Gustavo? ¿Esto fue un error? ¿Fue una falla institucional? ¿Cómo lo interpretas tú?
3: Sí, gracias, Cecilia. Mira, es un tema complejo el tipo y el nivel de deuda que tenemos ahora en Chile. Yo no me atrevería a calificarlo esto como algo intencionado, ya, todo lo contrario. Yo creo que esto es un error más que nada, ya. Yo creo que hay que analizar con claridad cuáles son los criterios con los cuales se construyeron esas cifras. Los criterios pueden variar, hay muchos parámetros que están involucrados, ¿no es cierto?, en estos análisis, y los criterios de largo plazo pueden ir cambiando. Ahora bien, el cambio o el ajuste que se ha manifestado me parece de una magnitud relevante como para que sea explicado solamente por un cambio de criterio. Ya, pienso que aquí tiene que haber algún error, ¿ya?, que hay que explorar, que hay que investigar, hay que ver cómo se produjo este error. Pero en lo concreto, tenemos hoy día un nivel de deuda que va a superar el nivel prudencial establecido por las autoridades. Y eso nos significa a nosotros un escenario cada vez más complejo, no solamente para el gobierno y su resultado de las cuentas públicas, sino también para el país en general, porque esto se traspasa directa o indirectamente al sector privado, que va a tener que pagar cada vez más intereses por las deudas. Ya, me parece también complejo desde el punto de vista de la reforma, porque esto nos hace partir de un piso que está más abajo del que se había presupuestado en el diseño de la reforma. En términos simples, va a faltar plata, va a faltar dinero. El gobierno está haciendo un esfuerzo y se reconoce el esfuerzo por generar estas eficiencias, ¿no es cierto?, y generar también más ingresos, más recursos para hacer viable la reforma en el largo plazo. Pero en lo concreto estamos partiendo de un piso que está más abajo y eso nos pone un desafío mucho más importante en los próximos meses.
2: Rodrigo Echecopar, que trabajó cerca del ministro anterior, el ministro de Hacienda, quería preguntarle, a ver, ya ha dado él una explicación, el ex ministro Nicolás Grau, diciendo que no hubo una sobreestimación, que la evidencia que se presenta como error no es suficiente para afirmar eso, que y entró en una serie de explicaciones, que las proyecciones de deuda se basan en supuestos, estamos hablando de proyecciones macroeconómicas a 4 años, podemos tener distintas visiones sobre los supuestos, pero esas diferencias no son errores, insiste el exministro Nicolás Grau. Tú que estuviste trabajando ahí codo a codo con él, ¿qué diría Rodrigo Echecopar?
4: Bueno, primero, evidentemente, aquí voy a dar mi opinión personal, no busco representar a nadie, y más que me gustaría abordar como el caso más general de lo que se ha planteado en estos últimos días. Y mi impresión es que en los últimos días han salido numerosos economistas, creo que la intervención reciente también lo plantea, que este tipo de proyecciones se construyen bajo supuestos variables, índices que tienen una proyección de mediano plazo y que eso da un resultado. Y cuando uno revisa el informe de finanzas públicas que publicó las nuevas autoridades, ven que ya hay algunos de esos supuestos que están cambiando. Se están reduciendo las proyecciones de crecimiento para el 2026 y para el 2027. Se está apreciando el tipo de cambio, se está modificando la trayectoria de la inflación. Esos son supuestos que tienen un impacto sobre la trayectoria de deuda. Pero yo diría que este informe es la primera vez que la nueva administración también revisa los datos hacia el pasado. Y ahí es cuando vemos algunos elementos que generaban desconfianza quizás hace algunos meses en el debate público, pero que hoy día fueron confirmados con las nuevas autoridades como datos técnicamente irreprochables. Y ahí que vemos, los gastos del 2025 resultaron ser más bajos que los aprobados en la ley del presupuesto. O sea, esta idea, esta teoría del gasto desenfrenado fue destejada. Segundo, el crecimiento de la deuda efectivamente fue el más bajo desde Bachelet 1, y el 2025 se confirma que se redujo la deuda pública como porcentaje del PIB, no en 0,2 puntos que había sido la proyección en marzo, sino que en 0,3 puntos del PIB, es decir, una reducción significativa en términos de porcentaje del PIB. Y por último, el déficit estructural. Incorporaron algo que se había debatido también en enero, en febrero, cuando se estaban viendo los datos, que es una corrección al mecanismo de cálculo del déficit estructural. Y al tomar los mecanismos, la mejora, la propuesta de mejora que hace el CFA al déficit estructural, el déficit estructural baja de lo que había sido el 3,6 en ese momento, el nuevo cálculo del 3,7, a 3,1. O sea, estamos hablando medio punto del PIB de déficit estructural menor, porque se está mejorando la fórmula. Esto no significa que se está haciendo un juego contable, ¿no? Eso significa que nuestro balance no era tan insostenible como nos imaginábamos. Entonces, mi impresión es que estamos corriendo un riesgo que es de otras características, y que es la banalización de la discusión fiscal. O sea, en estos últimos días salió Pablo García, ex vicepresidente del Banco Central, a plantear, oye, aquí lo que vemos son diferentes supuestos nomás. No hagamos una disputa o conflicto político de un espacio técnico. Lo mismo dijo Eduardo Engel, que estamos corriendo un riesgo de politización de la DIPRES. Y a mí lo que me preocupa un poco es claro lo que plantea la senadora Gatica, de que hoy aquí pareciera ver que hay una coordinación entre el Ejecutivo y el Partido Republicano, porque al final lo que estamos viendo es que en estos últimos dos meses se ha hablado de este estado en quiebra. Después se plantea un documento que históricamente ha sido muy técnico, como el informe de finanzas públicas, para hablar de errores e inconsistencias. Entonces, mi impresión es que acá tenemos que ser súper cuidadosos y cuidar, Rodrigo, la credibilidad de largo plazo de Chile, porque esto también lo ven los inversionistas extranjeros. Esto está erosionando nuestra credibilidad y eso es un error.
2: Rodrigo, pero ayer el ministro Jorge Quiroz acusó a la gestión, ¿no es cierto?, anterior, de no entregar todos los antecedentes. Dice, sencillamente, dice Quiroz, hubo una oportunidad en la administración pasada de entregar esa planilla de cálculo que no fue entregada y que ellos sí la han entregado ahora. Y eso, bueno, genera estas dudas y estas inconsistencias que vimos en adelante, pero las vimos solamente con el objeto de poder estar muy seguros de lo que estábamos nosotros proyectando hacia adelante. Entonces, esta hoja de cálculo que, según el ministro Quiroz, ustedes no entregaron, ¿qué diría?
4: El ex ministro Grado planteó hace unos pocos días que él lo que sugería era que se juntaran los equipos técnicos, y tuvieron la oportunidad de hacer esto en los últimos dos meses mientras preparaban el informe de finanzas públicas. También lo tuvieron en el último mes del gobierno del presidente Boric, y que hubo una decisión de nuestra contraparte de dejar de hacer el traspaso ordenado. Entonces, creo que han habido distintas instancias para poder hacer ese traspaso de información. Yo solo puedo hablar de lo que me tocó a mí en el proceso de traspaso, pero yo tuve la mejor relación con mi contraparte y él me agradeció en todas las ocasiones por toda la información que le habíamos entregado. Entonces, yo diría, saquemos este debate de la arena política, porque lo que está haciendo es erosionar la credibilidad más de largo plazo del país, y llevémoslo, si es que es pertinente, a una reunión entre los equipos técnicos, a ver dónde están la diferencia de los supuestos y cómo esa trayectoria de deuda, de manera relevante, va a tener un impacto sobre la discusión de la reforma tributaria, porque nos estamos alejando cada vez más de nuestras metas de consolidación fiscal que le dan sostenibilidad financiera y social al país en el largo plazo.
2: A ver, por ejemplo, el ex ministro Briones también opinó ayer sobre este tema, dijo, atendamos el punto del gobierno, expliquemos la inconsistencia y pidamos a un tercero imparcial que lo haga. De hecho, el gobierno se lo ha pedido al Consejo Fiscal Autónomo, yo esperaría aquello. O sea, tenemos que esperar lo que dice el Consejo Fiscal Autónomo, Rafael Berguán. ¿Qué crees tú, se ha politizado demasiado o crees que de verdad puede haber habido un error a pesar de todas las explicaciones que da Rodrigo Echecopar y que ha dado ya el ministro anterior?
5: Sí, el rango de posibilidades, por supuesto, hay seres humanos involucrados, así que va desde el error al horror, no cabe ninguna duda de eso. Lo importante es que se investigue, como están diciendo, y se sepa qué pasó. Dicho eso, a mí me parece, y entendiendo que cuando uno, claro, en economía trabaja sobre el futuro es incierto y tiene que hacer supuestos, y los supuestos habitualmente terminan siendo distintos a lo que ocurre en la realidad. Dicho eso, a mí me parece que cuando hay una brecha grande entre la situación fiscal que un gobierno declara cuando está terminando, en este caso tercer trimestre del año pasado, a pocos meses de irse, y la que el gobierno que sigue hereda, que es lo que conocemos ahora cuando se construyen los datos con la información del cuarto trimestre, o sea, tres meses después de lo que se había dicho en septiembre en términos de datos efectivos, el problema no es un problema contable, porque el tamaño es demasiado grande, me parece que es un problema institucional, y por eso yo le planteaba a la senadora antes, yo creo que esto significa que el país de verdad necesita mejores mecanismos para separar el diagnóstico técnico, porque este es un tema técnico, con implicancias sociales y políticas muy relevantes, pero es un tema técnico. El país necesita mejores mecanismos para separar, digo, ese diagnóstico técnico del incentivo político que muestran muchas veces los gobiernos en la práctica a plantear un escenario más favorable. Y déjame decir solo una cosa más. En este caso en particular, porque creo que uno tiene derecho a decirlo, una cosa es que hay incertidumbre con respecto al futuro. Una segunda cosa es, y esta es la palabra típica en inglés que en castellano no tiene equivalencia exacta, la de la accountability. Con ese espíritu de exigir que haya rendición de cuentas, a mí me parece que este es un contexto en el cual los supuestos que planteó el gobierno anterior, una y otra vez, desde técnicos, por supuesto, que en ese momento eran de oposición, pero también de gente independiente políticamente y del Consejo Fiscal Autónomo, se dijo hace más de un año que eran supuestos que a la luz de la historia eran absolutamente optimistas y reales. Y terminó siendo cierto. Eso no se nos puede olvidar, porque es la manera de hacer accountability con respecto a lo que una determinada autoridad hizo en un determinado momento, y esto importa.
2: A ver, lo que dice Rafael Berguán es bien serio, digamos, o preocupante. En todo caso, problemas institucionales también, dice Rafael Berguán. A ver, Álvaro García, ¿qué le dirías? ¿Qué dirías? Que también estuvo en el gobierno anterior, recordemos, como ministro de Economía.
6: Así es. Bueno, yo creo que estamos conversando sobre varias cosas distintas. Una es el riesgo de politización y de pérdida de confianza en las instituciones públicas y particularmente en el Ministerio de Hacienda y en la Dirección de Presupuesto, que me parece gravísimo. Segundo, el supuesto error de los 10.000 millones. Y digo supuesto porque creo que ahí hay un manifiesto error, pero del ministro Quirós. Lo que hace el ministro Quirós es decir, el déficit fue de 13.000, estoy redondeando los números, la deuda aumentó en 3.000, por lo tanto nos faltan 10.000. Pero se equivoca el ministro Quirós de acuerdo a su propio informe, porque en el propio informe se reconoce que el déficit no se traduce automáticamente en deuda pública, porque la deuda pública y su relación con el PIB la afectan muchas otras variables. Y el informe del ministro Quirós las enuncia: el tipo de cambio, la inflación, el crecimiento de del producto, los movimientos bajo la línea, y todas esas variables él no las considera. Y si las considerara, probablemente llegaría a las mismas conclusiones que llegó el informe de finanzas públicas del gobierno anterior, que sí consideró esas variables, las transparenta en el informe y explica por qué no todo se transforma en deuda pública. Yo creo que afortunadamente el ministro Quirós ya está retrocediendo, no está hablando de un error, y por ya segunda o tercera vez creo que se apresura al llegar a conclusiones. Uh-huh. Es muy importante que se saque del mapa los 10.000 millones y nos pongamos a hablar de la cuestión fundamental, que es la proyección de incremento de la deuda que hace el informe financiero y que efectivamente existe y que tenemos que atender.
2: Okay, a ver, Gustavo Díaz quería decir algo.
3: Sí, gracias. Sí, un poco escuchando los comentarios de lo que estamos hoy día aquí conversando estos temas, me queda medianamente claro que en este contexto tenemos un problema de credibilidad que no se gatilló hoy día, sino que es un problema que se viene arrastrando desde años, ¿ya? Porque no tenemos mucha certeza tampoco respecto a qué transacciones o qué operaciones vamos a considerar cuando queremos evaluar una determinada materia. ¿Ya? En economía tenemos ese problema desde siempre, en general, ¿no? Es decir, dependiendo del analista o el economista que está mirando un problema, es qué transacciones deja sobre la línea y qué transacciones deja abajo la línea. Y de esa forma los números pueden estar todos correctos, pero manifestar y revelar situaciones muy diferentes y en algunos casos diametralmente distintas, como lo que estamos viendo hoy día con magnitudes tremendamente distintas en pocos meses, ya con respecto al informe de finanzas públicas. Entonces, en ese contexto creo que tenemos que avanzar. Ya, y acá tienen mucha razón los colegas cuando plantean que tenemos que estandarizar las metodologías de cálculo, de forma tal de que los distintos gobiernos, ¿verdad?, no recurran, ¿no es cierto?, a selecciones o clasificaciones que son de pronto más convenientes para mostrar un punto, y al mismo tiempo se tiende a confundir. Yo creo que a esta altura del partido este tema no se puede ya trabajar entre cuatro paredes para poder resolverlo y ponerse de acuerdo, ¿ah?, por muy técnico que sea. Yo creo que está sembrada un poco esta desconfianza o este problema de credibilidad, y se tiene que conversar en las esferas que correspondan. Y eso no significa necesariamente politizar un tema, ¿ah?, sino que significa transparentarlo y dar las confianzas necesarias para poder seguir construyendo juntos.
2: Más allá de las razones por las cuales está en esa situación, como dicen ustedes, la consecuencia políticamente ya está a la vista, ¿no es cierto? Una posible acusación constitucional contra el ex ministro Nicolás Grau. Entonces, es algo inevitable. Pero, a ver, Rodrigo Echecopar, tú querías contestarle un poco lo que decía Rafael Berguán, ¿no?
7: O sea, quería continuar esa línea de conversación, porque creo que el ánimo en este panel es algo que, a mi parecer, debiese reflejar mejor el debate que nos debemos dar. Y él plantea que, bueno,
2: hay acércate un poquito, Rodrigo.
7: Hay una diferencia entre el informe final del gobierno anterior y el informe inicial de este. Y ahí, efectivamente, lo que hay sobre la mesa son estos distintos supuestos. Pero si uno mira la historia de la administración anterior, no puede decir que se ha alejado de las proyecciones. La proyección que sufrió mayor volatilidad y que generó los dolores de cabeza y los problemas fiscales más altos tiene que ver con las proyecciones de ingreso. Pero las proyecciones de crecimiento de la administración anterior fueron siempre más acertadas que las expectativas del mercado y que los expertos. Las proyecciones de gastos siempre estuvieron dentro del marco por lo aprobado dentro del Congreso, lo que no se puede decir de la administración previa a Boric. Y si es que uno mira el informe del primer trimestre del 2022, es decir, el primer informe que hizo el gobierno de la administración Boric, es uno que proyectaba al 2025, a fines del 2025, es decir, entrando a la nueva administración, una proyección de deuda PIB del 43,9%. ¿Cuál fue el resultado final? 41,5%. O sea, nadie podría acusar al gobierno del presidente Boric de haber sido particularmente optimista en esto, sino que tuvo resultados fiscales positivos al comienzo del gobierno y logró controlar el aumento del gasto fiscal, y eso permitió que tuviera un deuda PIB más bajo, es decir, 9 billones de pesos más bajo de deuda de lo que se proyectaba al inicio del gobierno. Entonces Gustavo plantea, tenemos un desafío de confianza en los datos, de ir construyendo esta confianza, y ahí yo estoy absolutamente de acuerdo. Y mi impresión es que la responsabilidad del Ejecutivo está en ir construyendo las condiciones para fortalecer la institucionalidad y la confianza de largo plazo de las cifras fiscales del país. El presidente Boric fue el que sacó los primeros informes de transacciones bajo la línea. Eso no existía en la DIPRES antes de la administración anterior. Eso es el punto que hablaba Gustavo de las transacciones sobre y bajo la línea. Cada uno ha hecho su ladrillo de colaboración en esta dirección. Ahora toca un nuevo ladrillo de esa construcción. Es un ladrillo que se construye en un diálogo técnico con fortalecimiento de instituciones, no utilizando informes técnicos para hacer estas jugaretas esta iniciativa, estas insinuaciones.
2: A ver, Rodrigo Echecopar, pero ¿cómo te explicas la actitud del ministro de Hacienda, Jorge Quiroz, cuando sale y tira esta bomba, ¿no es cierto? Y que después, está bien, se puede haber morigerado, pero bueno, pero de todas maneras ha generado un terremoto político y en medio de la discusión de la mega reforma.
7: Mi impresión es que, o sea, bueno, la senadora Gatica ya dio una parte de su análisis al respecto, que a mí me parece, yo no lo había escuchado al menos de ese sector, ese nivel de coordinación que se imagina, pero mi impresión es que efectivamente, con la reacción que han habido de los técnicos en los días posteriores, está rebajando un poco los adjetivos que se utilizaron inicialmente, porque no corresponde con la realidad y están estos elementos que ellos mismos mencionan en el informe de finanzas públicas que no están considerando, y hubo adjetivos demasiado fuertes para lo que se planteó, y eso está generando consecuencias que a mi parecer no son lo que debería tratar de impulsar el Ejecutivo.
2: Bueno, vamos a ir a comerciales y a la vuelta el último bloque ya de nuestro primer café, a ver si pueden todavía aterrizar más toda esta controversia para saber, para la ciudadanía, en qué se puede traducir finalmente la situación económica del país todo esto, mediante además con la mega reforma que entra al Senado ya la próxima semana. Ya volvemos.
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2: Seguimos, último bloque ya de nuestro primer café de hoy, hablando con, como todos los jueves, con economistas, Álvaro García, Rafael Berguán, Rodrigo Checopar, Gustavo Díaz. El 1 de junio, el próximo lunes, se viene la cuenta pública con todo este barullo que hay en cuanto a la situación económica del país, lo heredado, lo actual, la mega reforma, en fin. Además, que ante este nuevo escenario se ha sabido que esto forzaría al gobierno a solicitar una autorización al Congreso para emitir más deuda todavía, un aumento en techo de 7.400 millones de dólares que debería ser visado por el Congreso. ¿La ciudadanía debe temer, en qué se concretaría esto, la situación económica de Chile, la estabilidad económica? ¿Cómo lo ven ustedes, Rafael Berguán?
3: Mira, Cecilia, tal vez una sola cosita antes de cerrar, y es una pregunta que tengo porque estaba buscando ahora en internet y no la encontré. Hay una solicitud, creo que no, del Ministerio de Hacienda al Consejo Fiscal Autónomo para que emita un informe con respecto a esta discusión.
2: La hay. Sí.
3: Y eso me parece, y yo aquí me voy a sumar a las palabras de Briones ayer, me parece que esto de tratar de resolver, hacer el accountability desde la política partidista de corto plazo con una acusación constitucional contra el ministro Grau, como dijo Briones ayer, es pasarse 48 pueblos. A mí me parece que tiene que venir de otra parte, desde una mirada técnica que le dé credibilidad a lo que salga y no parezca que es una pelea con intereses de corto plazo y para un solo sector. Así que me alegra que se la haya solicitado, y creo que esa es la manera, más allá de los titulares y de la pelea y las frases afortunadas del día a día. Tenemos que esperar el informe del CFA y vamos, yo creo, espero a salir
2: fortalecido. Ese informe va a poder esclarecer si el gobierno anterior cometió el error o no cometió eso, según tú, esa es tu expectativa.
3: Es que esto tampoco es 2 más 2, 4, así que yo te apuesto que ese informe igual va a generar dudas. El CFA tampoco es dueño de la verdad absoluta, aquí hay interpretaciones, pero es el camino.
4: Son las 4 de la madrugada, 3 minutos.

0: Son las 5 de la madrugada, 30 minutos.
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0: Son las 6 de la mañana, un minuto.
1: Sí. Y el subdirector responsable es el periodista Óscar Pastén Ramírez. 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
3: Hola, hola, ¿cómo están? Buenos días. El diario de Cooperativa en el aire, tempranito, 6 de la mañana, en día viernes, con todo el power de cara al fin de semana. Oye, si miran aquí en Santiago, por la Alameda, por alguna otra arteria importante, digamos, hacia el poniente, lo digo porque tiene que ser más o menos ancha, digamos, para poder ver la luna hacia el, un poquito hacia el sur poniente, está muy bonita, está maravillosa, se ve como, como en sepia, un poquito así como difuminada por las nubes, en un color medio cobrizo. Hermosa la luna esta mañana, ya se está yendo, por cierto, nos está dejando, va a aparecer más ratito el sol, pero el que la pueda disfrutar todavía, cuando se esté levantando, circulando por las calles de la ciudad, échale una miradita, de verdad que está muy bien. Hoy día, viernes 29 de mayo, se va el mes de mayo, ya el lunes vamos a estar en pleno mes de junio, ¿sí? Con la cuenta pública del presidente Kass en Valparaíso. Hoy día se supone que canta Gardel, ¿no? Así que se va a escuchar el tango en los bolsillos del país. Con 4 grados de temperatura hasta ahora en la capital, con 23 por la tarde, ese es el pronóstico para la ciudad de Santiago. Mañana 24, va a estar rica la tarde del sábado con algo de sol, espectacular, como para una terracita, digo, ¿por qué no? Anoche, de hecho, no hacía tanto frío, no, fue un día más bien de otoño, pero no con las temperaturas que tuvimos, no sé, el fin de semana pasado, que estábamos entumidos en un refrigerador aquí en la capital. Decía yo 4 grados, vamos a tener 6 mañana de mínima, 8 el domingo, así que no va a haber tanto frío. En el resto del país, 21 para Arica, 20 en Iquique. Ahora, la gracia es que ahí la mínima es de 18 grados, o sea, prácticamente una primavera permanente. 17 para Antofagasta, 17 en Copiapó. Se esperan 18 en La Serena, Coquimbo, con harta nube en la mañana, como suele ocurrir. En el puerto de Valparaíso, 18 al interior, hasta 27 en Los Andes, ¿eh? Bueno, si hay 23, 24 en Santiago, claro, son por lo menos un par de graditos más en la zona de San Felipe, de Curimón. 22 para Rancagua, 18 en Talca, 16 en Chillán, 15 en el Gran Concepción, eso en el Biobío, Temuco, 16 grados por la tarde, 17 para Valdivia, con alta nubosidad en la mañana, niebla en el calle, qué linda esa postal ahí en Valdivia. Puerto Montt, 15, Coyhaique, 11 grados, algunos chubascos, algo de garúa, llovizna en Punta Arenas, 8.

0: 8 grados la máxima para la capital de Magallanes. En San Juan Bautista, Bahía Cumberland, en Juan Fernández, 16 grados, 22 esta tarde en Hangaroa, en la hermosa Rapa Nui, en el Océano Pacífico. Viernes 29, se nos va mayo, así partimos.
1: 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Y aquí hay WOM. Y no vamos a parar.
0: Y lo de la Católica, extraordinario. Se pasó. Un gran partido la Católica, un planteamiento muy inteligente, prácticamente no tuvo fisura el diseño de Garnero. Al final entró Boca, tuvo algunas oportunidades, pero bueno, si es Boca, estamos en la bombonera. Nada fuera de lo esperado, digamos. Pero de verdad, histórico, jamás por los puntos un equipo chileno había ganado ahí en la bombonera, un estadio emblemático del fútbol mundial, donde Boca se hace fuerte y queda finalmente eliminado de Libertadores de la mano del equipo de San Pedri, del Simbi, de Montes y compañía. Montes, un golazo. Estábamos viendo el partido en la casa y decía, dale al lado, dale al lado. Se la jugó la personal, se dio una vuelta, pepón, desde fuera del área. Golazo el de Montes Clemente. Y San Pedri peleando por todo el mundo, pero dentro de lo normal, sí, avivando un poquito la cueca ahí a la gente de la saga, a Paredes, con Paredes tuvo encontrones importantes, Paredes que es mundialista, campeón del mundo, va a estar en el Mundial en Norteamérica en los próximos días. Nada, no puedo hacer mucho el volante central Bostero. Épico triunfo de la Católica, dice el Mercurio esta mañana. Vienen celebrando los hombres cruzados, los caballeros cruzados con su hinchada, nada más y nada menos que en Buenos Aires. Verónica Franco, en tu casa me imagino que celebraron anoche. ¿Qué tal? Buen día.
2: Y en la tuya también, Rodrigo. Pero está... Hay una cruzada, la saludamos desde aquí.
0: Está durmiendo la cruzada.
2: No te puedo creer.
0: Pero dio el gol.
2: En mi casa, sí, yo creo que todavía se está celebrando. Y en la mañana, cuando estaba partiendo de la casa, todavía se celebraba el triunfo de anoche. Y muy bien, quiero celebrar, sí. Cuando recién fue sorteado este grupo en la Libertadores.
0: Grupo de la muerte.
2: Sí, vos, poco se apostaba porque Católica pudiera avanzar. Era un grupo muy difícil. Y avanzaron primero, lo hicieron con categoría, como me decían anoche en la casa, así es que están felices los cruzados.
0: Sí, en un momento difícil para el fútbol chileno, malito, a nivel de selecciones, damos pena, la liga no es de las más cotizadas, ni mucho menos, pero así todo, Coquimbo y Católica, primero en su grupo, clasifican a octavos de final de la Copa Libertadores de América. Hay sorteo hoy día, y ya hay algunas parejas hechas, pero en la sudamericana. De hecho, Boca va a jugar contra otro chileno, contra O'Higgins, el repechaje en la sudamericana.
2: Decíamos, Rodrigo, que estamos en Santiago en esta jornada de viernes, por fines viernes, con cielos parciales, con harta bruma, con 4 grados 5 décimas a esta hora, con una humedad de 94%, esperando una máxima bien agradable de 23 grados con cielos parciales.
0: La hincha cruzada me dice desde la casa, gran victoria. Efectivamente, sí. Está durmiendo.
2: No, pero ya está despierto y lo está celebrando.
0: Lo está celebrando, sí. Vamos a hablar de la cuenta pública. Esto es el lunes en Valparaíso, la primera de CAST, que de cuenta poco, más bien. Suele ser que las primeras veces, cuando inician su mandato, los presidentes hacen una suerte de diagnóstico, algo tendrá que mostrar, digamos, o presentar, y después una suerte de hoja de ruta, un camino. A veces que la seguridad, ¿sí? De una vez por todas se toma la agenda. Por ahora está, hemos hablado básicamente del proyecto de reconstrucción y de los problemas de seguridad, no de un camino. ¿Qué más? Lo de Sala Cuna, ¿sí? Porque hay De hecho, presiones dentro del propio oficialismo porque esto de verdad ahora sí prospere. Hoy día hay una actividad del ministro del Trabajo con la CUT respecto de esa vacuna universal. Mariano Reyes.
3: Ya se encuentra en Cerro Castillo, Viña del Mar, el presidente José Antonio Kast, concentrado en lo que será su primer discurso de cuenta pública. Hoy no tiene actividades en agenda, solo ensayar su mensaje que no pretende superar la hora y 45 minutos de duración. En las jornadas previas, varias solicitudes de partidos oficialistas. En RN dicen que debe quedar más que claro cuál es el plan de seguridad del gobierno, mientras en la UDI tienen la expectativa de que se anuncie una urgencia al proyecto de esa laguna y la fusión de ministerios. Los detalles del discurso y las expectativas que lo persiguen, los comentamos más adelante aquí, en la siguiente edición del diario de Cooperativa.
2: La expresidenta Bachelet tuvo el primer debate, entre comillas, porque parece más bien fueron como entrevistas individuales en Londres, todo por la carrera de la Secretaría General de la ONU. Se reunió además con el primer ministro británico. Busca apoyos, espera reunirse también con Macron y con Putin. Paula Kelly con el avance.
4: En Londres, junto a los otros candidatos, la expresidenta Michelle Bachelet tuvo un debate en la carrera por liderar la Secretaría General de la ONU. La candidata en esta gira por Europa está abordando sus prioridades para el cargo, apoyada por los embajadores de Brasil y México, luego de que el gobierno del presidente Kast le quitara el respaldo oficial de Chile. Todo en medio de una intensa agenda de gestiones diplomáticas de la exmandataria, que incluyó una reunión con el primer ministro de Reino Unido, Gordon Brown, para sumar apoyos clave en el Consejo de Seguridad, mientras se alistan próximas citas con Emmanuel Macron y Vladimir Putin. Todos los detalles los revisamos más adelante en el diario de Cooperativa.
0: Hay conmoción en Calama por la muerte de un niñito de 5 años, se cayó en una piscina, en un jardín infantil. Vamos a la zona, estamos con Dayan Márquez.
5: Un menor de 5 años murió este jueves tras caer a una piscina con agua en un jardín infantil clandestino en el sector sur de Calama. La fiscalía confirmó la detención de 2 personas por su presunta responsabilidad en este trágico hecho. Ambos pasarán este viernes ante el juzgado de garantía de Calama. Los detalles más adelante en el diario de Cooperativa.
2: Y el metro parte con problemas en esta jornada de viernes. El servicio en la línea 5 de metro está suspendido entre Plaza de Maipú, Pudahuel. Buses apoyo metro paralelos a línea 5 en bucle entre Plaza de Maipú y Pudahuel. Disponible solo entre estaciones Pudahuel a Vicente Valdés debido a un problema en la vía. El resto de las líneas está completamente disponibles, dice el Metro de Santiago a esta hora de la mañana. Ya, atención con eso.
0: Problemón para partir el día en el metro, sí, en línea 5, porque hay
2: 7
0: estaciones cerradas: Barrancas, Laguna Sur, Las Parcelas, Monte Tabor, la Estación del Sol, Santiago Hueras, incluso la Plaza de Maipú está cerrada. En Maipú se sube muchísima gente al metro para dirigirse, entre otras partes, al centro de Santiago. De nuevo, Plaza de Maipú, Santiago Hueras, la Estación del Sol, Monte Tabor, Las Parcelas, Laguna Sur y Barrancas, 7 estaciones de la línea 5 sin servicio a esta hora, cuando ya son las 6:13.
2: Un problema en la 10, lo que reporta el Metro de Santiago. Insisten que el resto de las líneas y la misma línea 5 desde Pudahuel hasta Vicente Valdés está disponible. Hay otros temas de los que estamos atentos. El Cernameg interpuso una querella contra quienes resulten responsables en el caso de una violación grupal que involucraría a estudiantes de la Universidad San Sebastián en Concepción.
0: Que más, la Contraloría, que detecta falencias en aduanas, la PDI, la DGAC y Carabineros en el control, por ejemplo, de contrabando de droga en el aeropuerto de Iquique. Vamos a estar en la zona con Hans Hotterman más rato.
2: Miramos como siempre el mundo, hablamos de la guerra en Medio Oriente, con Rubio, el secretario de Estado de los Estados Unidos, reuniéndose con el canciller de Pakistán en medio de la incertidumbre por un posible acuerdo con Irán. El encuentro se concreta en un momento de alta tensión regional y mientras el gobierno del presidente Trump analiza un tratado de paz con Teherán para ampliar durante 60 días la tregua vigente desde comienzos de abril, todo cuando la guerra cumplió ayer 3 meses.
0: Y en el deporte, lo que decíamos, ¿no? La Católica, que derrota a Boca en la Bombonera, un hecho histórico, bien inédito, pasa a los octavos de final de Copa Libertadores, primero en su grupo la UC, después Cruzeiro, y Boca a la Sudamericana. El cuadro Ceneice va a ser rival allí de O'Higgins de Rancagua. Cuando se alista una nueva fecha de la Liga de Primera, de todo les contamos luego con el micrófono dorado que estuvo ayer ahí en la Bombonera.
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11: Algunos datos del sitio del Banco Central, el dólar observado, ligeramente a la baja, 892 pesos con 89 centavos. El euro, 1040,6. La unidad de fomento, en este último día hábil de mayo, 40,576 pesos con 86 centavos. La libra de cobre se transó ayer en $6.11.
0: Y siguen los problemas en el metro, línea 5, bueno, inició el servicio con inconvenientes desde Plaza de Maipú hasta el Metro Barrancas. Hay 7 estaciones que no están operativas, que están cerradas, así que esto está habilitado solo entre la estación Pudahuel, en la zona poniente de Santiago, hasta Vicente Valdés, eso ya en el eje de Vicuña Maquena. Calles de la capital, información de las últimas horas, Felipe Cofre, buen día.
12: Hola, buen día. Claro, ya vamos a estar con reacciones respecto a el problema en el metro. Tenemos que dar cuenta de hechos policiales ocurridos en las últimas horas, partiendo con lo que ocurre ayer por la tarde con esta adulta mayor de 71 años que fue violentamente asaltada y baleada por delincuentes en motochorros que con el método de la salida del banco siguieron a esta mujer que había ido a una sucursal bancaria a sacar 4 millones de pesos en efectivo. Se retiró en un taxi y al llegar a su departamento en un edificio en calle Nathaniel Cox, es abordada por estos dos motoristas que la lanzan al suelo, tomándola del cuello, y luego de resistirse al robo de este botín es que le disparan en una pierna. Se encuentra estable, fuera de riesgo vital. Vamos a hablar también de un nuevo operativo de copamiento masivo de carabineros en las estaciones de la línea 2 del metro ayer por la tarde, muy similar a lo que se hizo el pasado miércoles en el metro de Santiago para reforzar la seguridad ahora en horario punta de tarde. El detalle, por supuesto, más adelante.
0: Vamos a ampliar la información y vamos a movernos al metro, línea 5. Insisto, muchos inconvenientes con las estaciones Barranca, Felipe, Laguna Sur, Las Parcelas, Monte Tabor, Del Sol, Santiago Veras y la Plaza de Maipú, que tiene muchísimo tránsito cuando comienza ya a moverse la ciudad, producto de un problema en la vía, aparentemente un arco eléctrico que impidió el normal funcionamiento de los trenes en ese tramo. Retomamos, gracias.
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11: A propósito, ustedes nos pueden contar si se encuentran con estos problemas en la línea 5 del metro, que ya tiene 7 estaciones fuera de servicio desde el inicio de las labores de esta mañana. Hay buses de apoyo metro paralelos a la línea 5 en bucle entre la estación Plaza de Maipú y la estación Pudahuel, y se reforzaron además varios servicios de red: 106, 110, 110C, 401, 405, 419, 421, 431C, 506, 506E, 506B corta y el I09. Servicios reforzados en la zona poniente de la capital debido a la suspensión de servicio del metro entre la estación Plaza de Maipú y la estación Pudahuel. Pueden contarnos si se encuentran con estas dificultades ahí en la zona poniente de la capital. Estamos siempre en el WhatsApp Cooperativa, el +56978880770.
0: Sí.
11: Y si son hinchas cruzados.
0: Eso, los esperamos también, también con su marraqueta crujiente y el té o café dulcecito de la mañana después del triunfazo de anoche en La Bombonera.
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11: Hablamos de deportes, hablamos del triunfo de Católica anoche en Buenos Aires, en La Bombonera sobre Boca. Avanzó primero en su grupo a los octavos de final de la Libertadores. El cuadro Ceneice va a ser rival de O'Higgins en los playoffs de la Sudamericana. Se alista una nueva fecha de la Liga de Primera. Maximiliano Videla.
13: Universidad Católica hizo historia y se clasificó a los octavos de final de la Copa Libertadores, convirtiéndose en el primer equipo chileno en derrotar a Boca Juniors en La Bombonera. Los cruzados derrotaron por 1-0 a los Xeneizes y se clasificaron primeros en su grupo. El tanto precordillerano fue obra de Clemente Montes en el primer tiempo. Tras el triunfo, este fue el análisis del delantero cruzado.
14: Fue un golazo, la verdad, cuando agarra la curva y toca el palo y va para adentro, me volví loco, no lo voy a creer, aparte que se silenció toda la Bombonera. Y bueno, un gol muy especial, yo creo, porque uno lo viene buscando y más encima de visita acá en Boca, así que nada, muy contento por el gol y por haber ayudado al equipo a clasificar, que era lo que querían. No, claro, sabíamos que ellos eran fuertes por la banda izquierda, con Blanco, con Ceballos, que se iba a cargar. Y bueno, nosotros planteamos un partido así, ser bien dinámico, marcando a pared, que los centrales avanzaran y jugarles de contra, como lo hemos hecho. Y bueno, salió a la perfección.
13: Por otra parte, Daniel Garnero aplaudió el esfuerzo de sus dirigidos para conseguir la clasificación.
15: La verdad que estamos muy contentos. En la charla hablé un poco respecto de esta Copa Libertadores, no solo de este partido. Y nosotros estamos muy ilusionados. La verdad que hay un plantel con un compromiso muy grande y con muy buenos rendimientos, y eso hace que se obtengan los resultados que buscás. Y ahora los mata-mata son difíciles, pero nos tocó un grupo que nos entrenó muy bien. Venir a jugar acá, ir a jugar a Belo Horizonte, ir a jugar a Guayaquil, con rivales tan difíciles, nos entrenamos bien para hacer una buena fase de eliminación.
13: Para la instancia de los 16 mejores, los cruzados sabrán su rival este viernes cuando se realice el sorteo. En el fútbol nacional, en tanto, Colo Colo se prepara para visitar a Deportes La Serena este sábado. Para ese encuentro, Fernando Ortiz probó un equipo con Gabriel Maureira en el arco, Jason Rojas, Jonathan Villagra, Joaquín Sosa y Diego Ulloa en el fondo, Arturo Vidal, Álvaro Madrid y Víctor Felipe Méndez en el mediocampo, para dejar en delantera a Leandro Hernández, Javier Correa y Lautaro Pastrán. En el tenis, por último, Alejandro Tavilo ya conoce su rival para la tercera ronda de Roland Garros. Se trata de Moise Kouame, tenista francés de 17 años, actualmente en la posición 318 del ranking mundial. Además, Jannik Sinner fue sorpresivamente eliminado en la segunda ronda ya en París. El número uno del mundo sufrió problemas físicos que lo llevaron a sucumbir frente al argentino Juan Manuel Cerúndolo en 5 sets. Fue la información del deporte en el diario de Cooperativa.
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11: Atención a todas las personas que utilizan habitualmente la línea 5. Desde hace un minuto, Metro de Santiago dice que el servicio en línea 5 ha vuelto a estar disponible con todas sus estaciones funcionando. Desde Plaza de Maipú hasta Vicente Valdés se solucionó el problema en la vía, aparentemente un arco eléctrico que se había producido en alguna de estas 7 estaciones o en la vía, entre alguna de las 7 estaciones que tuvieron el servicio suspendido durante 25 minutos. Sí. La línea 5 completa ya operativa nuevamente.
0: Claro, se normaliza.
11: Afortunadamente.
0: Puede ser un poco lento, digamos, pero se reabren las estaciones que estaban cerradas. Plaza de Maipú, punto crítico para el metro, y ya está disponible el servicio en buena hora, porque después viene la hora punta de la mañana y ahí la cosa podría ser muchísimo más complicada. Se habían puesto incluso algunos servicios en superficie como para enfrentar esta contingencia, pero ya vemos, por ejemplo, las puertas de la estación Las Parcelas abiertas y recibiendo público.
11: Revisamos las portadas de algunos periódicos en su versión digital y partimos con cooperativa.cl, que es nuestro diario electrónico, que destaca, por supuesto, con un especial de deportes de Copa Libertadores. La UC derribó a Boca en la Bombonera y conquistó el grupo de la muerte. El conjunto cruzado hizo historia y avanzó de ronda como puntero de la serie. Boca Juniors será el rival de O'Higgins en los playoffs de la Copa Sudamericana. Hay otros temas también. Corte Suprema acogió prescripción de cobro por pagarés del CAE. ¿Qué opinan las distintas IA, las distintas inteligencias artificiales de la primera encíclica del Papa León XIV? Claude y ChatGPT valoraron positivamente la Magnífica Humanitas por poner la custodia humana en el centro, aunque coincidieron en que algunas secciones resultan demasiado generales. Gemini dijo que la Carta Pontificia valida su utilidad para el procesamiento de datos, pero lo despoja de cualquier autoridad moral o humana, como corresponde, si no son humanas las IA, las inteligencias artificiales. Lo destaca cooperativa.cl a esta hora.
0: El diario La Tercera dice: mega reforma, bancos y retail en alerta por indicación parlamentaria que limita cobro de intereses. Esto no había salido hasta ahora el plan de reconstrucción. Viene el triunfo de la Católica ahí con Clemente Montes celebrando su gol en la Bombonera. Pepón en el primer tiempo anoche. Alumno denunciado sin pruebas a fiscalía por fotos de compañeras. Demanda al Santiago College. Ahí hay otro problema de las IA. A propósito, se ha hablado muchísimo de eso. Con Nora Fernández y Selva Almada, también Julieta Venegas, guía de la furia del libro de invierno 2026, se está realizando ya, entiendo, ahí en la estación Mapocho, sale del GAM, la furia del libro, se va a la estación Mapocho, quedó chico el GAM, para esta... este evento, digamos. Viene Selva Almada, una argentina que está muy, muy de moda, muy famosa, escritora. Bueno, eso, la tercera.
11: Tengo el Mercurio por aquí, fronteras y puertos permeables, además del impacto transnacional de la crisis venezolana. Retos de Chile y países vecinos para frenar al crimen organizado. El gobierno encabezó cumbre en Santiago que busca fortalecer la cooperación internacional contra las redes delictuales. Más de 200 pasos fronterizos no habilitados y el arribo de una criminalidad violenta son parte de las amenazas que el Ministerio Público reconoce en nuestro país. Salidas incendiarias y toma. Persiste la escalada de violencia y la pérdida de clases en liceos de Santiago, destaca en otro titular el Mercurio. Plan de reconstrucción, traslado de presos desde la cárcel ex Punta Peuco. Sacaron a tres reos comunes, condenados los tres por graves delitos de violación de menores, dos de esos casos, y fueron sacados de Punta Peuco, trasladados en la última jornada. Bueno, ese tema y la acusación a Grau, la acusación constitucional que plantean libertarios y republicanos, complican el diálogo con la oposición sobre la ley miscelánea. Algo más, deterioro de las cuentas del Estado obliga al Ejecutivo a realizar ajustes a su proyecto clave. Claro que dijo una cosa el ministro García Ruminot y después dijo una distinta el ministro Quirós. Algo más del Mercurio. Incertidumbre económica da un respiro antes de la primera rendición de cuentas del presidente Kast. Disminuye en mayo tras dos meses al alza, según el índice de Claves UC que trae el Mercurio.
0: Se normaliza el servicio del metro en línea 5. Hubo 7 estaciones cerradas. A esta hora todo operativo ya.
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2: 4 grados. 4 grados en Santiago. Cooperativa. 6:35 minutos. 6:35 minutos.
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4: Bruma y nubosidad parcial en la capital. 4 grados 3 décimas a esta hora. 94% la humedad, así que puede que se sienta un poquito más frío en la calle. 23 es la máxima prevista por meteorología. Buena parte del territorio con harta nubosidad. Toda la zona central, por ejemplo, no va a haber mucho sol durante la jornada. 16 grados se esperan en Chillán, 15 en Concepción. Estoy viendo si hay chubascos sobre Coyhaique hoy. Sobre Punta Arenas estoy mirando solo en la mañana unas gotitas, y sobre Rapa Nui también algunos chubascos en esta jornada de viernes.
5: De pobreza en la infancia hablaron en lo que queda del día con la oficial de políticas sociales de la UNICEF, Amanda Tellas.
6: Este informe que elaboramos junto con Lunga en UNICEF, lo que nos muestra es que con la nueva metodología para medir pobreza, ya sea por ingresos o multidimensional, utilizando la última encuesta CACEN 2024, se identifica esta alta prevalencia de pobreza infantil, bastante mayor a lo que representa la pobreza en la población adulta. Por lo tanto, es algo que se mantiene en el tiempo, pero es una sobrerepresentación muy importante.
7: Ahora, cuando se habla ya sea de pobreza extrema, pobreza severa, pobreza multidimensional, esta población de niños resulta afectada, es 1.100.000 niños. ¿Ellos se encuentran en qué nivel o bajo qué ingresos o con qué características?
6: Es importante entender que las mediciones de pobreza tratan de ser complementarias, ¿cierto? Tenemos una medición a través de los ingresos de los hogares que depende de la composición de los hogares. No hay una cifra única, ¿cierto? O una línea de la pobreza única, sino que depende del tamaño del hogar. Y lo mismo con la pobreza multidimensional. Tenemos distintas dimensiones como es salud, educación, vivienda, cohesión social, trabajo y ocupación, y distintos indicadores dentro de cada una de estas dimensiones que nos permiten ir comprendiendo este fenómeno que de la pobreza, que es multidimensional y se expresa en distintas dimensiones, y en cada una de ellas, ¿cierto?, utilizando, como dices tú, Paula, distintas maneras de medirlo y de abordarlo, observamos que los niños tienen una mayor prevalencia, ¿cierto? Entonces, si decimos que un 24,9% de ellos está en pobreza por ingresos, eso se contrasta con el 15% de la población adulta que está en esta situación, y cifras similares nos muestran en pobreza multidimensional que un 22,5% de ellos está en pobreza, en contraste con la población adulta que es un 16%. Por lo tanto, esta sobrerepresentación la observamos, como dices tú, a través de distintas medidas.
7: ¿Cómo la pobreza determina la trayectoria de estos niños, de estas niñas en Chile? ¿Y cuáles son las medidas de política pública que se pueden impulsar?
6: Muchas políticas, cierto, están dirigidas a reducir la pobreza en términos generales, comprendiendo que es un fenómeno que medimos habitualmente en las familias. Es una composición familiar la que influye y es la capacidad de las propias familias de generar ingresos. Pero como tú bien dices, Paula, esto tiene consecuencias para cada uno de los integrantes de la familia, pero muy importantemente para la niñez, que necesita de estos recursos mínimos, que no solo son monetarios, sino que también son en servicios y educación, pensando, cierto, educación, salud, vivienda, que condicionan su desarrollo. Sí, los niños requieren ciertos mínimos para estar fuera de la pobreza y poder desarrollarse, desarrollar sus trayectorias de vida, estudiar, trabajar, ¿cierto?, y ir construyendo y desarrollando sus talentos, lo que finalmente influye también en la sociedad en la que construimos.
5: La entrevista completa a la oficial de UNICEF la pueden revisar ahí en las plataformas de Cooperativa.
4: Aumenta la circulación de influenza tipo A. Las consultas por causas respiratorias se incrementaron un 3,3% en toda la red. Hay preocupación porque los adultos mayores no han ido a vacunarse contra la influenza, contra el COVID. Fernanda Ávila.
8: El Ministerio de Salud realizó el lanzamiento de su campaña comunicacional de invierno, que consiste en spots publicitarios para distintas plataformas con el objetivo de aumentar la vacunación, la prevención de las enfermedades y dar a conocer los canales oficiales de comunicación. Todo esto en un contexto en el que la circulación viral viene en aumento por más de un mes. Un poco más de un tercio de las consultas de toda la red asistencial en la última semana fueron por causa respiratoria, lo que significa un 3,3% más que el periodo anterior, siendo esta la sexta semana consecutiva de aumento de la influenza A, segundo virus de mayor circulación actualmente. Las hospitalizaciones registraron una baja del 2%, pero aún hay preocupación por tres grupos que no han alcanzado su meta de vacunación: niños y niñas entre los 6 meses y 5 años, embarazadas y personas mayores de 60. Vamos a escuchar a la coordinadora de la campaña de invierno, Valentina Pino, con más detalles.
9: Queremos hacer hincapié en que es la semana epidemiológica en que se registró la proporción de atenciones por causa respiratoria más alta de lo que va de esta campaña de invierno este año. Si revisamos en términos absolutos, específicamente, por ejemplo, la cantidad de atenciones por infecciones respiratorias agudas bajas, para esta semana se registró además un aumento del 8,5%. Respecto de las hospitalizaciones por causa respiratoria, si bien en términos absolutos a nivel nacional se registró una disminución, quisiéramos nuevamente detenernos en que tenemos dos grupos que son justamente los de mayor riesgo, quienes sí registraron un aumento para esta semana. Nuevamente aparecen las personas menores de un año, pero también las personas de 65 años y más.
8: El grupo más rezagado en vacunación son los mayores de 60 años. En números, hay alrededor de 1.700.000 adultos mayores que no han recibido su dosis de influenza, un grupo altamente vulnerable a enfermar gravemente. A propósito del estado de la red asistencial, también hay inquietud por cómo los recortes presupuestarios a la atención primaria podrían afectar en los pics que se esperan de circulación viral para las próximas semanas. La ministra de Salud, Mai Chomalí, explicó que el recorte no se aplica para los fondos de la campaña de invierno y que esta aumentó de 38 mil millones en 2025 a 50 mil millones para este 2026.
10: Este programa tiene un financiamiento propio que ya está siendo distribuido a los diferentes puntos de la red, ya sea para, digamos, para ampliar la atención de camas críticas, ya sea para mejorar los insumos, comprar los insumos para atender a estos pacientes en atención primaria. Este programa tiene un financiamiento propio que es el mayor en muchos años, que de hecho tuvo un aumento de su presupuesto en relación con el año pasado. Para la vacunación, todo eso está absolutamente resguardado.
8: El momento más óptimo para recibir la vacuna es ahora, ya que se necesitan 2 semanas para lograr la inmunidad. Es completamente gratuita para los grupos objetivos y está disponible en su centro de salud más cercano o en vacunatorios que pueden revisar en mevacuno.gov.cl.
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5: Más de 20 familias quedarán sin agua potable en Temuco debido a recortes presupuestarios en la CONADI. Esto tiene que ver con algunas comunidades, da la impresión, sí. Claudio Arena.
11: El alcalde de Temuco, Roberto Neira, se manifestó indignado tras conocer un oficio de la directora subrogante de CONADI donde se da cuenta que habrá recortes presupuestarios para la Corporación Nacional de Desarrollo Indígena, que ejecuta algunos proyectos a través de convenios que han sido firmados con la municipalidad. El acuerdo más importante es por 143 millones de pesos y contemplaba la construcción de pozos para proveer de agua potable rural a 20 familias mapuche de escasos recursos de la comuna de Temuco. Roberto Neira fue crítico respecto al actuar del ministro de Hacienda, Jorge Quirós.
12: Explicarle a él que sus recortes no son solamente en temas no materiales. Es cómo le vamos a explicar a estas familias, estas 20 familias, que no van a tener agua. Cuando se habían ilusionado que iban a tener, ¿no es cierto?, la posibilidad, tanto para ellos como consumo humano, para sus animales, que son muy importantes para sus necesidades básicas, básica y también para sus hortalizas de autoconsumo. Aquí estamos hablando de las personas más vulnerables. A ellas se está dejando sin recursos para tener un elemento básico.
11: A la reacción del edil se sumó el dirigente Eduardo Curín, quien advirtió que la suspensión del convenio también afectará a familias mapuche de la comuna de Nueva Imperial.
13: Nos hemos informado de que el gobierno pretende un recorte presupuestario al fondo de tierra y al fondo de agua. Eso implica directamente una afectación hacia todas las comunidades que ya tienen aplicabilidad y que este gobierno pretende prácticamente suspender y congelar esos fondos y ese recurso que está destinado por ley presupuestaria, por ley indígena y por todos los fondos que implica tener una relación con los pueblos indígenas.
11: A raíz de esta situación, las comunidades mapuche no descartan movilizaciones en las próximas semanas. Desde CONADISUR se dio a conocer que la medida responde a los ajustes presupuestarios definidos a nivel central. La suspensión se suma al recurso de protección que comunidades mapuche de la Araucanía presentaron ante la Corte de Apelaciones de Temuco por el recorte de 7.634 millones de pesos que estaban destinados a los fondos de agua y tierras para la zona.
4: La información la revisábamos con Claudio Arévalo desde Temuco. Vamos a la economía, sepamos del primer consejo de directorio en Codelco con el nuevo presidente de la instancia, Bernardo Fontaine, que definió sus principales objetivos, que incluyen la seguridad y ordenar la casa, dijo con mano firme. Gonzalo Aguirre.
14: El nuevo presidente del directorio de Codelco, Bernardo Fontaine, dirigió su primer consejo de directorio de la minera estatal. Parte de su mensaje en esa instancia: tenemos una responsabilidad enorme con Chile, vamos a tener que ser creativos, atrevernos a impulsar cambios profundos para construir un Codelco más sólido y preparado para los desafíos de largo plazo. Estoy convencido de que podemos lograrlo porque Codelco puede más. Previamente se conoció un video institucional difundido de manera interna en la compañía, pero que llegó también a las redes sociales, donde Bernardo Fontaine le dice a los funcionarios que va a trabajar para fortalecer Codelco y recuperar confianza. Sobre las prioridades de su gestión, esto comentó.
15: Nuestro objetivo no será producir y producir. Nuestros objetivos serán, uno, seguridad, seguridad y seguridad. Segundo, maximizar los aportes al Estado sin endeudar más nuestra compañía. Tercero, ordenar la casa con mano firme y transparencia. Y cuarto, la sostenibilidad. Codelco puede más. Será necesario hacer cambios y mejoras, y los haremos con capacidad de escuchar y entre todos.
14: Otro de los lineamientos manifestados por Bernardo Fontaine: este directorio va a trabajar con los ejecutivos, trabajadores y contratistas para fortalecer Codelco y recuperar confianzas. En el consejo, además, se designó como representantes de la estatal en el directorio de Novandino a Bernardo Fontaine y a Luz Granier, que se suman a Alfredo Moreno. Sobre la nueva etapa en la minera estatal, también sobre una eventual privatización, esto comentó en La Moneda el viceministro de Economía y Minería, Daniel Mas.
16: Parte una nueva etapa, el gobierno corporativo empieza a liderar la compañía y hemos dicho cuáles son los proyectos. Seguridad, productividad, tenemos que hacernos cargo de la deuda, no estamos hablando de privatizar, estamos hablando de trabajar con privados, tal como lo hizo la última administración de Máximo Pacheco, teniendo más de 12 convenios con privados.
14: Y a los nuevos miembros del directorio de Codelco se sumó, en representación de la Federación de Trabajadores del Cobre, su consejero nacional y director del sindicato minero de Chuquicamata, Daniel Díaz Holguín, en un nombramiento que fue formalizado por el presidente de la República. Desde la FTC destacaron que el nuevo director cuenta con una vasta experiencia profesional y destacada trayectoria sindical, y además expresaron los mayores anhelos de éxito en la importante labor que asume en representación de las trabajadoras y trabajadores para contribuir al desarrollo y fortalecimiento de Codelco como empresa estratégica del Estado y de sus trabajadores en beneficio de Chile.
5: Otra cosa, La Moneda se abrió a modificar la invariabilidad tributaria y el crédito para la protección del empleo en su mega reforma, que ahora va al Senado, pero en Hacienda lo dejaron eso más bien en suspenso, ¿eh?, a la luz de los resultados del informe de finanzas públicas. Ahí hay todo un ruido por la anunciada acusación constitucional contra el exministro Grau, porque eso no convence a toda la derecha. Y además, enreda la tramitación del proyecto. Jorge Espinoza Cuello.
17: El gobierno... dio ciertas señales, algo confusas, sobre su apertura a modificar o morigerar su propuesta de reforma tributaria en la Cámara Alta debido a la realidad reflejada en el informe de finanzas públicas. En una entrevista con el podcast ¿Cómo te lo explico?, con las periodistas Mónica Rincón y Paula Catena, el titular de la SECPRES, José García Ruminot, habló de posibles cambios específicos.
18: Por ejemplo, en invariabilidad tributaria puede ser que en lugar de los 25 años propuestos sea algo menor, puede ser a 20, que los montos sujetos a invariabilidad tributaria, los montos de inversión puedan ser más altos, también el crédito por el empleo podría verse disminuido, porque allí estamos hablando de un monto de recursos, 1.400 millones de dólares, muy alto.
17: Sin embargo, su par de Hacienda, el ministro Jorge Quirós, que en la práctica es el dueño del proyecto, lo matizó inmediatamente.
19: Si el ministro fue específico y yo prefiero ser un poco más general, puede ser eso u otras cosas o nada.
17: A la espera del segundo trámite legislativo, el senador DC Iván Flores habló de las líneas rojas, no tanto sobre los contenidos del proyecto, sino más bien sobre los efectos que tendrán en la economía.
20: Pónganse de acuerdo los ministros, hagan un planteamiento único y claro, y después nos sentaremos en la mesa, pero aquí hay líneas rojas que nos está costando siquiera pensar en discutir. Aseguren cómo va a haber compensación para la mantención de los programas de protección social, para empezar, y luego, ¿cómo se va a asegurar que efectivamente haya crecimiento económico? Y usted no está seguro ni lo uno ni lo otro.
17: El proyecto de mega reforma será tramitado simultáneamente a la acusación constitucional que ingresará la derecha radical contra el exministro Nicolás Grau, a quien el gobierno acusó por lo bajo de cometer un error en las proyecciones de la deuda fiscal. En la misma línea del republicano Agustín Romero, que presionó explícitamente a Chile Vamos a apoyar la ofensiva, el líder de los nacional libertarios, Johannes Kaiser, aseguró que los votos de la UDI y de RN finalmente van a estar.
21: La acusación constitucional va a ir sí o sí. Solamente un meteorito nos podría hacer cambiar de opinión. Yo sé que van a terminar votando correctamente. Y si votan de manera distinta, van a haberse hecho cómplices de la actitud y la actividad del exministro.
17: Desde la oposición y tras una reunión de representantes de los partidos de izquierda, el secretario ejecutivo del Frente Amplio, Simón Ramírez, se refirió a la acusación contra uno de sus militantes.
22: El Partido Nacional Libertario está tirando el carro de la ultraderecha y es una acusación que probablemente se va a caer. Si avanza en esas características en el Senado, esto complica cualquier tipo de conversación, principalmente porque esto carece de total fundamento. Respecto de lo que apareció en el informe de finanzas públicas, es algo así como la polémica de la caja 2.0. donde el ministro Quirós exacerba ciertas variables, omite otras variables y entrega información parcial y arbitraria para lograr ciertos objetivos políticos y que luego el conjunto de los economistas del país le empieza a quitar piso y da cuenta de que no hay fundamento de sus acusaciones.
17: La acusación constitucional contra Nicolás Grau debe ser ingresada antes del 11 de junio.
4: Era Jorge Espinosa Cuellar con la discusión de la mega reforma y cómo hay otros elementos que están en torno a ella y que podrían complicar el avance o al menos la votación de la izquierda. Otro tema, con el objetivo de fortalecer la coordinación regional frente al avance del crimen organizado, Chile recibió autoridades de Argentina, Bolivia, Ecuador y Perú en una cumbre que se realizó en la Cancillería. Terminó todo con la firma del compromiso regional de Santiago. Camila López estuvo ahí.
23: La reunión fue encabezada por el presidente José Antonio Kast junto al canciller Francisco Pérez Mackenna y el ministro de Seguridad Martín Arrau y contó con la participación de los cancilleres y ministros de Seguridad de Argentina, Bolivia, Perú y Ecuador. También asistió el fiscal nacional Ángel Valencia. Las autoridades coincidieron en que el crimen organizado opera de manera transnacional y que los países necesitan respuestas más coordinadas para enfrentar delitos como el narcotráfico, el tráfico de armas y el lavado de activos. En ese contexto, el presidente Kast aseguró que la seguridad debe abordarse como una tarea regional y no solo desde las fronteras de cada estado.
24: Y para nosotros esto no es solamente un gesto político, no es un hito diplomático. Esto va mucho más allá. Aquí puede haber un antes y un después. Al menos podemos decir que estos cinco países se cansaron. Y en algunos casos vemos cómo incluso el crimen organizado atenta contra la democracia. Y eso es algo evidente que estamos viendo en distintas naciones.
23: Tras el encuentro, los países firmaron el Compromiso Regional de Santiago contra la Delincuencia Organizada Transnacional. El documento contempla la creación de un grupo de trabajo técnico para elaborar un plan de acción conjunto con medidas en materias como control migratorio, trazabilidad internacional, inteligencia financiera y seguridad fronteriza. El canciller Francisco Pérez Mackenna destacó que el objetivo del acuerdo es avanzar hacia mecanismos de cooperación más permanentes y con resultados concretos.
1: La delincuencia organizada se ha consolidado como una de las principales amenazas para la gobernanza, la seguridad de las personas, también para la estabilidad institucional y el desarrollo de nuestros países. Dada su naturaleza transfronteriza, los esfuerzos nacionales resultan insuficientes y deben complementarse con mayor cooperación política, articulación técnica y también con intercambio de información.
23: Una posición que también compartieron los representantes de Argentina y Bolivia. Los cancilleres Pablo Quirno y Fernando Aramayo valoraron la instancia y la necesidad de fortalecer el trabajo conjunto entre los países de la región.
2: Hoy nos permite cerrar esta jornada con una señal política de altísimo valor para nuestra región. La adopción del compromiso regional de Santiago contra la delincuencia organizada transnacional marca un hito muy importante. Este documento ordena prioridades, fija líneas de trabajo y ofrece una base robusta para que la cooperación deje de ser una aspiración dispersa y se convierta en una herramienta eficaz.
3: La decisión de entender que son tiempos excepcionales, desafiados por el crimen organizado, que no pueden encontrarnos desorganizados. La colaboración y la cooperación entre los países que enfrentamos hoy el flagelo de un crimen organizado sofisticado es una tarea que tiene que atenderse de manera rápida y decidida.
23: El acuerdo suscrito este jueves establece que el nuevo grupo de trabajo deberá instalarse dentro de los próximos 90 días y que en un plazo de 180 días los países volverán a reunirse para evaluar los avances y las medidas implementadas en el marco del compromiso regional de Santiago.
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5: En el Biobío hay conmoción por esta denuncia de una presunta violación grupal ocurrida en una fiesta mechona de la Universidad San Sebastián en Concepción. Eso en el Biobío decíamos. Hay una querella del Ejecutivo, se está investigando esto, todo indica que hay estudiantes involucrados. Christopher Espinosa.
7: El Servicio Nacional de la Mujer y Equidad de Género, Cernamec, en la región del Biobío, concretó la interposición de una querella luego de la denuncia de una estudiante de haber sido víctima de violación grupal tras una fiesta mechona. Todos los involucrados están en la Universidad San Sebastián de Concepción. Bárbara Monsalve, directora regional de Cernamec en el Biobío, entregó detalles de la acción judicial, como por ejemplo que aún no se tienen los nombres de quienes estarían tras este hecho.
25: La querella que se presentó es contra quienes resultan responsables, porque hasta el día de hoy no tenemos el nombre exacto de los implicados y por tanto hemos solicitado una serie de diligencias para poder llegar a estos antecedentes. Desde ahí es que las pericias preliminares y también la redacción de la querella tomó algún tiempo, pero no guarda relación en ninguna manera en que esto se haya hecho público, porque como te digo, nosotras no lideramos la investigación, sino que acompañamos a la víctima y también tenemos ciertos procedimientos y protocolos para poder abordar este tipo de violencia de la mejor manera posible.
7: Una situación que mantiene consternada a la comunidad educativa de la Universidad San Sebastián de Concepción. Por ello, Camila Ortiz, presidenta de la Federación de Estudiantes, espera que se cumplan todos los protocolos.
26: Lo principal en medio de esta grave denuncia es proteger a la víctima y garantizar el debido proceso. El trabajo del Ministerio Público y de las policías es clave para el desarrollo de las investigaciones con el fin de esclarecer los hechos y determinar responsabilidades. El que lo denuncia es de la mayor gravedad y debe ser duramente sancionado. En el ámbito interno, la aplicación de los reglamentos y protocolos debe ser inmediata. Hemos sido informados de que estos se activaron y que la investigación interna está en desarrollo. En un caso que ocurrió en 2024, la universidad fue estricta a la hora de expulsar a un estudiante formalizado por un delito sexual.
7: Desde la Fiscalía se indicó que se ha designado a una fiscal especializada en delitos sexuales, quien ya encargó diligencias a la Brigada Investigadora de Delitos Sexuales de la PDI, quien lleva adelante la indagatoria.
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4: Son las 7 de la mañana, un minuto.
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¿Qué tal? ¿Cómo están? Buenos días a todas y todos. Aquí estamos ya comenzando este día viernes, último día viernes del mes 29 de mayo ya. 29 de mayo, aquí comenzando a entregar buena música, compañía en general, para todas aquellas personas que a esta hora ya están en la sintonía de la Estuario FM de la comuna de Cochamo. Un abrazo gigante para todas y todos. Bienvenidos, que sea un buen día para todos.

0: con toda la energía. Estamos despertando a nuestra gente de la comuna de Cochamó con los corridos y cumbias rancheras para tener un mejor inicio de día. Llámanos al 997-76-0348 o escríbenos en el Facebook y cuéntanos cómo estás comenzando el día en este Despertar Ranchero.
1: Hoy día el santoral católico celebra a aquellas personas que llevan por nombre, son dos los santorales que se celebran hoy, o dos los nombres, Hilda y Maximiliano, Maximiliano e Hilda, están de celebración hoy día, así que saludos para ambos. Usted se llama Maximiliano, un saludo afectuoso y cariñoso, lo mismo para aquellas que llevan por nombre Hilda. También obviamente saludamos a aquellos que están de cumpleaños, nunca nos olvidamos de saludarlos, así que saludos a aquellos que llevan por nombre, los que están de cumpleaños, digo, ya, eso, los que están cumpliendo un año más de vida hoy. 29 de mayo, una vueltita más de sol, así que felicidades.

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1: Vamos a revisar el pronóstico del tiempo. Para hoy, nublado en la mañana, nubosidad parcial en la tarde, despejado en la noche. 14 grados máxima, 9 grados la mínima. Sábado 30, mañana, nubosidad parcial todo el día, 16 grados máxima, 4 la mínima. Domingo 31, nubosidad parcial todo el día, 17 grados máxima, 4 grados la mínima. Lunes primero, nublado durante la madrugada y la mañana, variando a nublado y chubascos aislados en la tarde y en la noche. 15 grados máxima, 6 grados la mínima. El día martes 2, nublado todo el día, no todo el día. En la mañana nomás, eso, en la mañana. En la tarde cubierto y lluvia. Ya lo mismo para la noche. Las temperaturas para el martes 2, 14 y 9 grados respectivamente. Las temperaturas máximas o extremas.

0: Son las 7 de la mañana, 30 minutos.
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2: Bueno, y así seguimos disfrutando de este día, de esta jornada, junto a nuestros fieles auspiciadores, Transporte de Buses Imperio, Boutique Dani, Almacén y Congelados Estuario, Restaurant Chaitén y Termas del Sol. 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
2: Vamos a revisar las noticias, los titulares que destacan los medios. Fontaine lidera sesión del directorio de Codelco con mensaje de atreverse a impulsar cambios profundos. Detienen a sospechoso de disparar a mujer que esperaba micro en Hualpén. Víctima está en riesgo vital. Contaminación en Santiago obliga a declarar alerta ambiental para la región metropolitana. ¿Qué más? Desaprobación de adolescente, desaparición de adolescente de 14 años conmociona a Argentina. Pistas aumentan a un hombre de 33 años. Casablanca lanza mapa de arrestos de inmigrantes y los compara con extraterrestres. Estados Unidos designa como terrorista a bandas criminales brasileñas, Comando Vermelho y el PCC. Portazo a imputado en trama bielorrusa. Corte de Santiago mantiene prisión preventiva a Eduardo Lagos. Tramitación y ejecución de proyecto de vivienda toma 703 días más que hace 7 años según análisis. Encuesta CADEM, desaprobación de CAS llega al 56% y el 44% cree que deberían reconocerse errores en la cuenta. Menos bla bla, querellese y listo. Ya escala round tuitero entre Kaiser y Jackson por robo a ministerio. ¿Qué más? Detienen a sospechoso de disparar a mujer que esperaba micro en Hualpén. Contaminación en Santiago obliga a declarar letal para la región metropolitana. Detiene a sospechoso de disparar, ya lo dijimos, mayores costos y menores y menor kilo, ¿ya? De captura, los posibles efectos del niño para la pesca en Chile. Se habla mucho del super niño o del niño Godzilla. En lo deportivo, bueno, luego vamos a hablar lo de Católica. Ya el campeón ya tiene sus guerreros, el campeón del mundo, Argentina, ya que oficializó ayer la nómina para el Mundial 2026. Son las noticias que destacan los medios a esta hora.

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1: Son las 8 de la mañana, un minuto.
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9: Vamos a actualizar algo de noticias a esta hora de la mañana. A ver, ¿qué es lo que dice la encuesta Cadem? Por acá tenía algo en relación a la encuesta Cadem, la encuesta Plaza Pública Cadem. La última encuesta Cadem reveló que en la quinta semana de mayo la desaprobación de Kast llegó al 56%, mientras que su aprobación cayó 2 puntos, llegando a un 39%. La aprobación 39, desaprobación 56. En lo que respecta a la primera cuenta pública de esta administración, un 44% cree que el jefe de Estado debería ocupar dicha instancia principalmente para reconocer errores y enmendar el rumbo. En la misma línea, en cuanto a metas claras al 2030, un 88% está de acuerdo con el mandatario, se comprometa con ello y que dé ejemplos de anuncios concretos, ¿ya? Además, un 87% pretende que se aproveche tal oportunidad para volver a comunicar los objetivos de su gobierno. Un 40% considera que la cuenta pública debería ser centrada en nuevos anuncios y reformas, y un 61% cree que la principal prioridad debe ser la delincuencia, seguridad, el crimen organizado, seguido por la economía. Codelco también fue considerada en la encuesta, donde un 45% evaluó con nota entre 1 a 4 su imagen, ya un 24% en tanto le puso nota 5, y un 31% una evaluación entre 6 y 7. Asimismo, el 56% piensa que la Corporación Nacional del Cobre debe seguir siendo una empresa completamente estatal. Por otro lado, un 26% piensa que debe abrir parte de sus propiedad a empresas o fondos privados, y solo un 7% considera que debería privatizarse completamente. Parte de lo que dejó la nueva encuesta Plaza Pública o Cadem.
10: Son las 8 de la mañana, 15 minutos.

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0: Son las 8 de la mañana, 30 minutos.
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3: Vamos a revisar las noticias de la región de Los Lagos. Tiene a 4 sujetos tras asaltar a conductor de aplicación y atropellar a carabineros en Calbuco. Gobernación Marítima confirma que próxima semana deberá partir en reflotamiento del Coñimo 1 en el estuario del Reloncaví. Avanza desarme de campamento en Rahue Alto, en Osorno. Terreno se usará para construir viviendas. No vamos a presentar ningún texto a subsecretario de Pesca por taller de para el cambio de la ley Lafkenche. Eso fue ayer, antes de ayer. Continúa el viento en el sur de nuestro país. Dictan primera condena por maltrato animal en Quillón. Sujeto fue denunciado por los vecinos. Son parte de las denuncias, de las noticias que destacan los medios regionales a esta hora, en la mañana.

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1: Seguimos avanzando y saludando a quienes están ahí, integrándose de a poco a la sintonía. Detienen a 4 sujetos tras asaltar a conductor de aplicación y atropellar a carabineros en Calbuco. 4 detenidos dejó una persecución policial tras el asalto a un conductor de la aplicación en Calbuco. Región de los Lagos, esto es la región de los Lagos. Durante el procedimiento, los antisociales atropellaron a un funcionario de carabineros, quien respondió con disparos. En concreto, el conductor del vehículo habría estado prestando servicios para una aplicación de transporte, instancia en la que recibió una solicitud para trasladar a 4 personas en Puerto Montt. Se trata de 2 adultos y 2 adolescentes, todos hombres. Los sujetos abordaron el automóvil y al llegar al peaje de Calbuco, intimidaron al chofer y lo apuñalaron en un hombro, ¿ya? Escapando luego en dirección a Yuyahue, donde fueron detectados por carabineros. La mayor de carabineros, Nicole Faunde, relató que los antisociales, al realizar una maniobra de retroceso, colisionaron el vehículo policial y atropellaron a uno de los funcionarios de carabineros. Este último, según señaló la uniformada, al ver el peligro que corría su vida, hizo uso de su arma de servicio. Finalmente se logró la detención de estos 4 individuos y la recuperación del vehículo, y el funcionario policial resultó afortunadamente con lesiones de carácter solamente leve, apuntó Faunte. El disparo de carabinero, en tanto, no provocó daños ni lesiones. Los detenidos quedaron a disposición del Tribunal de Garantías de Calbuco y la Fiscalía encargó diligencias al OS9 de Carabineros. Detienen a 4 sujetos tras asaltar a conductor de aplicación y atropellar a carabineros en Calbuco.
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0: Son las 9 de la mañana, 2 minutos.
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4: ¿Cómo me gusta este momento en el que nos encontramos con los astros y las estrellas? Hola, soy Lilian Corredor y con ánimo, con cariño, comenzamos nuestro programa. Programa de día viernes que viene con buenísima música y con un horóscopo en el que Urano está haciendo de las suyas en todos los signos. Así que bien atenta, bien atento para que veas cómo va a ser la influencia astral para tu signo hoy. Y también atentos a los buenos invitados musicales. Vamos a comenzar con un éxito de 1993 en la voz de Miguel Bosé, Sol Forastero.

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1: Dentro de ti llevas una luz intensa, capaz de brillar incluso en los momentos más oscuros.

Vamos entonces con este horóscopo para este día viernes, Aries. Tanto hoy como este fin de semana van a estar marcados por la influencia dominante de Urano, que te va a traer sorpresas, cambios y giros de los acontecimientos de manera muy inesperada. También podrás encontrarte con viajes que surgen de forma repentina, un periodo feliz desde el punto de vista familiar, aunque con novedades. Tauro. Este día y el próximo fin de semana se hallan bajo una fuerte influencia de Urano y te podrían traer cambios repentinos, una mayor inestabilidad en la economía. Ten cuidado con los gastos inesperados o quizás también algún amigo te puede pedir dinero. La buena noticia es que igualmente podría llegarte dinero que no esperas. Y para Géminis, bueno, ya sabes, fin de semana con el viernes incluido, muy influenciados por Urano. Vas a vivir momentos de gran inspiración e intensidad emocional debido a esta poderosa influencia de Urano. También hay cambios y acontecimientos inesperados que podrían venir por el destino o incluso por tu propia iniciativa. Gran actividad física e intelectual y una intuición muy aguda tendrás durante el fin de semana, Géminis. Así vamos avanzando con los primeros signos y también con nuestros primeros invitados en la música. Aquí está Magneto.

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1: Vamos avanzando con los astros. Cáncer. Tanto hoy como el fin de semana, Urano va a tener una influencia muy poderosa y hará que en muchos momentos te sientas limitada, limitado, como enjaulado. Y esto hará que tu entorno resulte como pequeñito. Con más frecuencia de lo habitual y sin ninguna razón de peso, tendrás la sensación de que no puedes ser tú misma, tú mismo, o actuar con libertad. Además, hay un aumento en la intuición. Leo. Urano, que se halla muy poderoso tanto hoy como el fin de semana, favorecerá las relaciones de amistad, tanto las que ya tienes como alguna nueva e importante que podría surgirte en estos días y que te inspirará grandes cambios o te conducirá a ellos. Una nueva etapa de tu vida llegará gracias a la intervención de amigos. Para ti, Virgo, un fin de semana gobernado por Urano, y esto hará que sean unos días muy bohemios e inspirados para ti, con una mayor cantidad de aventura, con mucho espíritu de aventura y más tendencia a los altibajos. Incluso si te gusta pasar desapercibida, desapercibido, estos días tendrás un gran protagonismo. Es un gran momento de inspiración, Virgo. Interesante las influencias. Ayer era la del sol. Hoy es Urano el que va mandando durante el fin de semana. En la música, seguimos con las estrellas. Cristian Castro, Azul.

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2: Son las 9 de la mañana, 37 minutos.
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1: Llegamos a este último día de la semana con nuestro consejo del día en el cuidado de nuestros adultos mayores. Una alimentación equilibrada, rica en cereales integrales, carnes magras, pescado, pollo, legumbres, frutos secos, frutas y verduras frescas, es esencial para reforzar el sistema inmunológico. También puedes optimizar la ingesta de alimentos ricos en vitamina C que ayudan a fortalecer el sistema y a mantener el cuerpo sano. Las personas mayores deben asegurarse de no perder los nutrientes esenciales que su cuerpo necesita para mantener a raya las infecciones. Por eso, la comida equilibrada es ideal.

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Si eres de Libra, bueno, este próximo fin de semana y este día van a estar gobernados por Urano, aunque esta influencia va a ser muy positiva para ti. Te traerá cambios tan favorables como inesperados o te inspirará para que tú misma, tú mismo, pongas en marcha esos cambios. Además, Urano también trae viajes inesperados y mucha fortuna. Escorpio, ya sabes que Urano está mandando este fin de semana, así que te traerá cambios inesperados, sobre todo en el terreno emocional y sentimental, encuentros eróticos muy ardientes como inesperados o con muchísimo amor. Estos días serán por fin correspondidas tus ambiciones amorosas y te va a traer un gran cambio para la vida. Y Sagitario, Urano será el planeta dominante, así que durante todo el fin de semana te va a traer reuniones tanto en el amor como en las amistades. Habrá uniones muy valiosas para ti que promoverán un gran cambio o evolución en tu vida. Sin embargo, también esta influencia hará que rompas relaciones que te agobian o te quitan energía. Caramba, estos astros durante esta semana se han movido muchísimo, pero las estrellas también. Invitamos ahora a Enrique Iglesias. Dímelo.

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1: Así llegamos a Capricornio. Ya sabes que este fin de semana, desde ahora, es Urano el que está dando el dominio para todos los signos. Esto te va a traer un fuerte deseo de libertad y romper cadenas. Te inspirará el deseo de hacer cambios tanto en tu trabajo como en tu vida y buscar cosas más estimulantes. Hay una gran actividad física y mental, además de que te podrías agotar desde el punto de vista nervioso. Acuario, ¿qué pasa contigo y con Urano? Bueno, es tu planeta regente y tendrá una influencia muy dominante, aunque también positiva para ti, porque te va a traer cambios muy favorables en tu vida sentimental y alguna que otra sorpresa. Posible llegada de un nuevo amor que traerá un cambio importante y muy positivo a tu vida, pero también tendrás durante este fin de semana placeres inesperados. Y para ti, Piscis, Urano va a ser este planeta que te va a traer vivencias o sucesos tan importantes este fin de semana como inesperados.

positivas. Ahí está, la presencia de Urano en todos los signos durante este fin de semana y la presencia de nuestras estrellas. Recordemos este éxito de 1990 con Maná, Rayando el Sol.

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1: Hemos tenido un bonito recorrido por todos los signos, lo hemos pasado bien y ya llegamos al final de Astros y Estrellas. Ya sabes que siempre te invito para que nos encontremos en esta ocasión el próximo lunes a la misma hora, pero también para que no te vayas, sigue con nosotros, nuestra programación de fin de semana te va a encantar. Así que mantente en sintonía y disfrutando de esta última canción, pero antes te hago la advertencia de siempre. Si vas a salir a pasarlo bien, a la fiesta, a la disco, a donde sea que vayas, si vas a tomar alcohol,

0: Son las 10 de la mañana, 10 minutos.
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0: Son las 10 de la mañana, 17 minutos.

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0: Bueno, una noticia que es algo que lamentablemente sucedió aquí en nuestra comuna, la tragedia tras el hundimiento del catamarán El Cónimo 1. Bueno, la Gobernación Marítima confirmó que la próxima semana debería partir reflotamiento de la embarcación en el estuario del Relón Cabí. El gobernador marítimo de Puerto Montt, Mario Besuaín, confirmó que la próxima semana debería partir el reflotamiento del Cónimo 1, embarcación que se hundió en enero de este año en el estuario del Relón Cabí, dejando 6 trabajadores fallecidos en una faena de la industria salmonera. En conversación con los medios, Besuaín indicó que esperamos que dentro de los próximos 5 a 6 días ya tengamos la claridad del reflotamiento. Esto debería concretarse la próxima semana, pero va a depender evidentemente de las condiciones meteorológicas que se hayan presentado en el sector. En ese sentido, agregó que se han concretado 2 cosas importantes. Primero, la autoridad marítima ha decretado el abandono de la nave por parte de la armadora. Hemos recibido ya hace algunos días un plan de reflotamiento. Hoy ya he autorizado ese plan, ya que cumple con todas las exigencias de seguridad de operación y también las condiciones que nos ha solicitado el Ministerio Público para poder efectuar el reflotamiento, sumó el gobernador marítimo de Puerto Montt. A su vez, apuntó que el proceso tras la tragedia no ha sido una situación armónica, dado que se han presentado algunos inconvenientes que son de carácter administrativo, pero vamos avanzando, dice. Previo a la jornada, familiares de los fallecidos protagonizaron una manifestación en el Parque Costanera, afuera del Centro de Vinculación en Puerto Montt. Esto con el objetivo de exigir un pronto reflotamiento de la nave. Nosotros lo que queremos en este momento es que se haga muy prontamente el reflotamiento de la embarcación, porque la empresa Salmones Austral se comprometió para hacer el reflotamiento. Ya van 4 meses y estamos puro esperando, afirmó José, suegro de uno de los fallecidos. Cabe recordar que será la empresa Salmones Austral la que realizará finalmente el reflotamiento del catamarán. En específico, dicha confirmación fue entregada a fines de abril pasado por el Ministerio Público a familiares, amigos y compañeros de la víctima. La próxima semana, entonces, debiese realizarse la maniobra de reflotamiento del Cónimo 1, embarcación que se hundió y que le costó la vida a 6 de sus tripulantes.
1: Son las 10 de la mañana, 30 minutos.
2: 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Cada persona tiene una forma única de aprender, comunicarse y relacionarse con el entorno. La neurodiversidad reconoce precisamente esa diferencia, entendiendo que condiciones como el trastorno del espectro autista, el TDAH, la dislexia y otras formas de funcionamiento neurológico son parte de la diversidad humana. Sin embargo, muchas personas neurodivergentes todavía enfrentan barreras sociales, educativas y laborales que dificultan su participación plena en la comunidad. Frente a esta realidad, el Servicio Nacional de la Discapacidad, SENADIS, impulsa distintas acciones orientadas a promover la inclusión y el respeto por las personas neurodivergentes bajo un enfoque de derechos humanos y participación social. Durante este año, SENADIS lanzó la Guía para la Atención Inclusiva de Personas Autistas, documento que busca promover prácticas más respetuosas y accesibles tanto en servicios públicos como privados. Además, se han impulsado capacitaciones sobre diagnóstico temprano y apoyos en el espectro autista junto a organizaciones especializadas, fortaleciendo también la inclusión educativa y el acompañamiento en distintos espacios formativos. Promover la neurodiversidad significa derribar mitos, generar mayor comprensión y avanzar hacia comunidades donde todas las personas puedan desarrollarse con dignidad, respeto y oportunidades. Porque incluir también es comprender que las diferencias enriquecen nuestra sociedad. 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

0: Muy buenos días a toda nuestra audiencia. Les habla María Marín, gestora de inclusión del programa Desarrollo Inclusivo Territorial. Les doy la bienvenida a un nuevo programa de Cochamó Unidos por la Inclusión, iniciativa financiada por SENAI y patrocinada por la ilustre Municipalidad de Cochamó. Este espacio nace con el objetivo de informar, orientar y visibilizar distintas temáticas relacionadas con inclusión, discapacidad y derechos sociales, acercando información importante a las familias de nuestra comuna. Hoy tenemos el agrado de contar con una invitada muy especial, una profesional reconocida por su compromiso social, cercanía con las personas y permanente trabajo junto a las familias de nuestra comuna. Nos acompaña la señorita Andrea Mena, trabajadora social, quien ha desarrollado una importante labor de orientación y acompañamiento a personas y familias, especialmente en materias relacionadas con el apoyo social, la inclusión y el acceso a beneficios. Le damos la bienvenida, señorita Andrea, por estar con nosotros hoy.
1: Hola María, hola Cristian, hola a todos los que están escuchando en la radio Estuario.
0: Andreita, desde su experiencia, ¿cómo ha evolucionado la atención y apoyo hacia las personas con discapacidad en la comuna desde que usted ingresó a este municipio? Y si nos puede indicar, ¿cuántos años ya lleva trabajando acá en la comuna?
1: Primero que nada, gracias María por invitarme para contar mi experiencia laboral iniciada en 2010 en la Municipalidad de Cochamó. Empecé trabajando en el programa Puente en ese tiempo, que se llamaba así, ahora se llama programa Familia. Empecé trabajando con la colega Carmen Gallardo. Luego en las organizaciones comunitarias y en 2015 ingresé al Departamento Social. Bueno, en esos tiempos no había mucho realce hacia, obviamente habían personas con discapacidad, pero no había mucho realce en sus derechos, en sus beneficios, pero ahora, al transcurso de los años, de los tiempos, se ha notado el interés a través de los gobiernos a nivel nacional, de los programas que se han, cada vez se han interesado más en las personas diferentes, las personas con discapacidad. Ahora el programa donde tú insertaste este programa por el SENADIS, donde salió aprobado, digamos, por este por este alcalde actual. Entonces se ha manifestado más, se ha mostrado más interés, se ha visto más interés en estas personas.
0: Andreita, sí, aprovecho de agradecerle y contarles también a las personas con discapacidad que nos escuchan que la señorita Andrea ha sido una de las principales personas que ha colaborado siempre con el programa y, como ella dice, ha colaborado en este proceso de visibilización de las personas con discapacidad acá en la comuna. Durante todos estos años de trabajo, Andreita, ¿qué ha significado para usted acompañar a las personas con discapacidad y sus familias?
1: Ha sido muy muy importante estar interviniendo estas familias, estando en sus casitas, estando conversando, escuchando, apoyándolo por parte del Departamento Social, ya que yo no trabajo en forma individual, sino trabajo con tres personas más. Entonces es un trabajo no solamente individual, no hay intervención de una sola persona. Entonces, pero de mi parte me he sentido muy cómoda, satisfecha, he tratado de apoyar, orientar en todo lo que ellos solicitan, su consulta, su orientación, qué hay que hacer, qué documentación, dónde tengo que ir. Entonces ha sido muy, creo que es fundamental para ellos escucharlos especialmente y resolverles sus problemáticas.
0: ¿Cuáles son actualmente las principales necesidades que usted detecta en las personas con discapacidad y sus familias?
1: Las principales, a veces abandono en la información especialmente. En el abandono de información, ya que muchos no manejan, por ejemplo, las redes sociales, no se maneja mucho en poder llegar a las oficinas. Por ejemplo, tenemos la oficina del SENADI en Puerto Montt, pero por ejemplo, desde que llegaste tú se encuentra más informado. Entonces más un problema de comunicación, pero poco a poco se ha ido resolviendo eso, ya que han tenido como más confianza o se han abierto más las puertas para poder entregar lo que ellos requieren, que es la información, cómo hacer un trámite, especialmente el de la carnet de la discapacidad, la pensión.
0: Excelente, Andreita. ¿Usted detecta si hoy día existe una mayor conciencia sobre inclusión y derechos de las personas con discapacidad o siente que acá en la comuna todavía queda trabajo por hacer?
1: Hay trabajo por hacer siempre, pero se ha visualizado mayor interés. El realce de tu programa, el compromiso de las colegas por parte de la municipalidad en general, porque no solamente nosotros como departamento social hacemos atención con personas con discapacidad, sino por ejemplo PRODESAL, los programas sociales, programas familia, vínculo, hasta renta y patente, igual digamos atienden personas con discapacidad diferente, los colegas del CEFAM. No hay un desinterés o no lo dejamos de lado, sino tratamos de incorporarlo a la sociedad, a las actividades. Estamos siempre pendientes ahora. Tenemos, digamos, lo que tú gestionaste, el estacionamiento para las personas con discapacidad. O sea, ellos se sienten como importantes ahora, como que fueron escuchados.
0: Gracias, Adrita. ¿Hay alguna experiencia o historia que la haya marcado profesionalmente trabajando con las personas con discapacidad?
1: Sí, por ejemplo, yo cuando empecé el programa Puente en el año 2010 conocí a Marjorie, que vive en Popolguén Bajo, hija de la...
0: ¿Pues allá del programa?
1: Sí, hija de la señora. Siempre me acuerdo de la Marjorie. Siempre, y ella, por lo que me dice su mamita, siempre ella se acuerda de mí, de la Mena Mena, me dice ella. Sí, siempre me recuerdo de ella porque es una persona especial, más que está en un vínculo de una familia luchadora, su papá, su mamá, a pesar de todo, y gracias al apoyo, digamos, de nosotros, que hemos estado como siempre pendientes, digamos, del personal municipal y de salud. Entonces me ha marcado siempre esa familia. Siempre la recuerdo.
0: Ahorita, en su experiencia y en toda su trayectoria, ¿cuáles cree usted que a la actualidad son los prejuicios o mitos o desinformación respecto de una persona con discapacidad?
1: Por ejemplo, el estigma, no sé, yo creo que ellos mismos a veces se aíslan porque no le damos la herramienta o la información necesaria. Entonces se siente como excluido Pero como te decía anteriormente, nosotros hemos tratado de... Somos una comuna grande, por ejemplo, como Puerto Montt, Santiago. Entonces le hemos hecho saber de la importancia que tienen ellos, de la prioridad en las atenciones, en poder priorizar, digamos, sus necesidades. Obviamente que todavía nos falta, hay a veces demoras, pero demostrar el interés que tenemos hacia esas personas. Hay mucho por hacer, sí, pero lamentablemente no tenemos una varita mágica para solucionar todas las problemáticas, pero sí es importante hacerles saber que ellos son prioridad para nosotros.
0: Uh-huh. Y, por ejemplo, en relación al estigma sobre la discapacidad, ¿hay algunas personas o usuarios que tal vez sientan temor o vergüenza de iniciar el proceso, cierto, para obtener una credencial, porque ya, cierto, les estaríamos poniendo algún tipo de etiqueta? ¿Qué le diría a usted, a esas personas que están temerosas de iniciar ese proceso?
1: Que se atrevan, que es su derecho como persona. Porque tienen obviamente una discapacidad, pero pueden realizar acciones, trabajo, como cualquier persona, obviamente con su discapacidad diferente, pero ellos tienen esa prioridad de realizar ese trámite, de obtener su carnet de discapacidad. Se demora, sí, porque hay mucha burocracia, pero a nivel nacional, en todo lo que es documentación, pero es su derecho como cualquier persona, y ellos son prioritarios en esta, y que no tengan vergüenza en preguntar, en acercarse al CEFAM, porque ese trámite se hace en el CEFAM, Igual obviamente apoyo ahí la encargada del departamento social, pero que se atrevan porque es su derecho, como cualquier persona.
0: Excelente. Andreita, y un tema muy importante que la convoca a usted es el registro social de hogares, que también incluye a las personas con discapacidad. Si usted le puede explicar a las personas en qué consiste, de qué se trata.
1: Bueno, el registro social de hogar, primero que nada, importante es que todos estén registrados para obtener algún beneficio en la comuna de Cochamó, que tengan su registro social de hogar en la comuna, que siempre lo estén actualizando a través de su clave única, lo pueden hacer la persona de forma individual o acercarse a las distintas oficinas del departamento social. Actualmente hay 3 colegas que trabajamos con el registro, y ya la otra semana tenemos el examen, porque todos los años tenemos que tener un examen para poder tener acceso a la página. La Isabel Gallardo en Llanada Grande, la Cecilia Villarruel en la oficina de coordinación de Popayán y Alejandra Barría en Cochamó. Entonces, importante recalcar eso, que las personas siempre se acerquen a actualizar o preguntar por su registro social de hogar, en qué tramo estoy, o por ejemplo hay una persona que dejó de trabajar con contrato y no ha ido a presentar su finiquito, porque no sabe, no piensa que se actualiza solo. Y en el tema de discapacidad, si una persona está al cuidado de una persona con discapacidad, ir a inscribirse, se podría decir en palabras básicas, que es el cuidador principal. Por ejemplo, yo tengo un hijo con discapacidad y soy la cuidadora principal como mamita, entonces tengo que ir a acercarme a la oficina, que yo soy la cuidadora principal de mi hijo o hija con discapacidad, para obtener prioridad en la atención en el CEFAM, cuando voy a Puerto Montt en el hospital a sacar una hora médica. Después de hacer el trámite en el registro social de hogar, el mismo sistema te imprime una credencial de persona cuidadora, y ahí tengo prioridad yo en el banco, para ir a sacar hora al hospital, acá en el CEFAM, atención en la misma municipalidad. Presentando ese documento, esa persona tiene prioridad en la atención.
0: Excelente. ¿Y qué sucede cuando una familia no actualiza sus antecedentes? O, por ejemplo, si también usted nos puede responder, ¿cada cuánto tiempo es recomendable revisar o actualizar este registro?
1: Bueno, por ejemplo, ahora tenemos el tema del vale de gas, que eso igual lo quiero recalcar, aprovechar que estoy acá, que estamos, digamos, pensando ese beneficio ahora, estamos apoyando a las personas que no lo saben hacer o que no lo pueden hacer. El vale de gas tiene que acercarse a la municipalidad, y no solo en el departamento social. Por ejemplo, los colegas del programa Familia o programa Vínculo igual están apoyando en la activación del vale de gas. Es importante que estén cada mes o cada 3 meses, cada 6 meses, revisando su registro social de hogar para ver si hay una alerta, porque yo al ingresar el RUD de la persona, a veces me sale una alerta que no está actualizado su módulo de vivienda, el módulo de salud o el módulo de ingresos. Entonces es importante que las personas, porque a futuro pueden ver más beneficios, más bonos, y si no están actualizados, nada que hacer, porque yo no puedo actualizar un registro sin la autorización de la persona.
0: ¿Hay algún cambio que se tenga que informar obligatoriamente? ¿Cambio de residencia, cambio de integrantes en el hogar?
1: Bueno, por ejemplo, si una persona va a realizar su cambio de domicilio, llevar su certificado de residencia de la junta de vecinos o algo que acredite su domicilio. Un menor de edad no puede ir a hacer, digamos, alguna actualización de su registro social de hogar. Si un menor de 17 años dice yo quiero salir del registro de mi papá y de mi mamá, no, porque este menor de edad tiene que venir con uno de sus pares o el jefe o jefa de hogar.
0: ¿Y las personas con discapacidad reciben alguna consideración especial dentro de este registro? Usted nos mencionó ya sobre esta credencial de cuidadores.
1: Sí, es importante que presenten su carnet de discapacidad, porque nosotros tenemos que ingresar en el módulo de salud que esa persona tiene una discapacidad, y cómo comprueba con su carnet de discapacidad. Entonces ahí hay un icono donde yo obviamente hago todo el trámite y la persona después al ingresar nuevamente a su registro sale con un tic verdecito que dice que esta persona tiene una discapacidad y obviamente tiene su tiene sus prioridades. Entonces no olvidar hacer esos trámites. Excelente. Del cuidado y del carnet de discapacidad.
0: Y cuando usted trabaja el registro social de hogares en la oficina, si le pudiera dar tips a los usuarios de los errores más comunes que usted ha visto cuando las personas se presentan con usted.
1: La persona generalmente trabaja, algunos trabajan con un contrato y no llevan su finiquito, están ya más de un año sin cesante. Uh-huh. Y todavía están, por ejemplo, en un tramo alto porque no han llevado su documento del finiquito que ya no están trabajando, porque nos obliga, o sea, le obliga a la persona de demostrar que ya está cesante y la única demostración es con su documento del finiquito, porque eso hay que subirlo a la plataforma para que se demuestre que la persona está cesante, o que no se dan cuenta que está encuestado en otra comuna, van a pedir una ayuda social y están encuestadas en otra comuna y ya no se puede hacer, o sea, tienen obviamente ese beneficio, pero tienen que regularizar eso primero. Están en otra comuna o están en otro sector.
0: Excelente.
1: de la comuna, porque si yo pido una ayuda social en Río Cuelo pero estoy encuestada en Pocoigüel, entonces eso a veces la gente no sabe o se confía que el trámite está bien.
0: En cuanto al proceso de credenciales de discapacidad, sabemos que lo lleva el CEFAM como tal, pero si usted le pudiera dirigir algunas palabras o una breve explicación sobre de qué se trata y cómo ustedes apoyan a las personas con discapacidad en este proceso.
1: ¿Para el carnet?
0: Sí,
1: para la credencial. Sí, bueno, tengo entendido, con Romero, con el General de Salud, ellos hacen todo el trámite del carnet de discapacidad, de todo lo que solicita el COMPIN. Entonces tienen que sacar una horita, acercarse al CEFAM, sacar una horita para que los colegas del área puedan hacer todo el trámite, el protocolo, el ingreso de información, de documentación, para que ellos luego lo envíen al COMPIN. Se demora, sí, emborroso, sí, porque lamentablemente la burocracia en Chile es así. Entonces, y la señora Rosa, la que es encargada del departamento social, igual hace sus trámites. Ajá. Hace sus trámites, se pueden acercar igual. Y al final es lo mismo. Ajá. Al final es lo mismo. Ella ingresa toda la documentación al COMPIN.
0: Excelente. Y si nos pueda tal vez hacer un pequeño resumen o a qué persona hay que dirigirse en el caso de que un usuario quiera solicitar pensión de invalidez o beneficios asociados a eso.
1: Bueno, la pensión de invalidez se realiza con la señora Rosa Almonacid, la encargada del departamento social. Llevar siempre su carnet, bueno, para todo trámite, llevar su carnet que no esté vencido, por si quieren hacer un trámite en el registro social de hogar, llevar su cédula de identidad que no esté vencida. No se puede hacer cuando está vencido el carnet, yo me acerco al registro civil, me dan como un valecito, algo que no se puede, tiene que ser con el carnet. Bueno, el conducto regular es hacerlo con la señora Rosa, llevar su carnet y ella le pide toda la información.
0: Entendido. Y de toda su trayectoria, de todos los años que usted lleva acá, Andreita, trabajando, ¿siente que ha aumentado o cambiado o qué le piden las personas en cuanto a ayudas sociales? Y si se pudiera referir también en ese punto a las personas con discapacidad.
1: Sí, estamos apoyando harto ya desde mucho tiempo, muchos años, a las personas, digamos, en general, obviamente, que cumple con los requisitos para solicitar una ayuda social, que es de un 40 o un 60% de vulnerabilidad en su registro social de hogar. Las personas sí con discapacidad muchas veces tienen que comprar, por ejemplo, pañales, pueden viajar su foleta o tienen que comprarse, no sé, por algún bastón, una silla de ruedas. Nosotros como departamento social no entregamos esas cosas, esos productos, pero sí se pueden llevar la boleta y entregamos un porcentaje de devolución en esos gastos que es necesario, siempre con un certificado médico. el carnet de discapacidad, que acredite su discapacidad. Ahora estamos en el proceso con las colegas del área social y de los programas, con el tema de los ORASMIS. Es un informe social que uno solicita, con ayudas técnicas. Por ejemplo, si a una persona le falta una silla de ruedas, uno envía un ORASMI al gobierno regional y ojalá que salgan todo lo que hemos solicitado, que sea solicitado, porque ya se han enviado ya ORASMIS.
0: Excelente. ¿Y qué significa para usted servir a la comunidad desde el trabajo social y qué de especial le han dejado las personas con discapacidad?
1: Hola, a ver, a veces uno se queja por tan poco, por un dolor, no sé, de una uña. Entonces uno tiene que sacar un ejemplo del tiempo que yo llevo acá trabajando. Uno ha visto muchas cosas, muchas realidades, en visitas domiciliarias. En este tiempo hemos salido más a hacer visitas, hemos tratado de ir a todos los sectores. Nos falta, obviamente, nos falta, siempre uno quiere hacer más cosas, obviamente, pero para que la gente entienda, nosotros igual, si no salimos a terreno, estamos haciendo trabajo en oficina. Pero uno tiene que sacar lo bueno, lo positivo, una enseñanza de estas personas con discapacidad diferente, porque a veces nos quejamos por tan poco, pero ellos nos demuestran que sobresalen el día a día. Vemos personas con discapacidad que salen, no sé, a vender, que hace sus huertas, hace sus siembras, sus invernaderos, están en Prodesal, tienen sus animales, hacen su trabajo, tratan de demostrar que son personas como cualquiera de nosotros. Entonces es una enseñanza para uno.
0: Ya nos acercamos casi al final del programa y quisiera consultarle, ¿qué siente usted como trabajadora social que hace falta acá en Cochamó para mejorar la inclusión? Puede ser infraestructura, más inyección de recursos, tal vez al departamento social. ¿Usted puede decirnos?
1: Sí, obviamente que falta mucha de las actividades, por ejemplo, que tú nos has invitado cuando se hizo inicio a tu programa, y la gente manifestó tener un espacio, un espacio físico como para ellos, para que falta eso, para que tengan un espacio, una sede, un lugar físico, una infraestructura donde puedan tener talleres, cursos, capacitaciones. Yo creo que ojalá el alcalde actual pueda gestionar eso. Soñemos, porque al final soñar es gratis y puede ser realidad. Entonces ahí ellos van a tener, se van a sentir más importantes las personas con discapacidad, porque tenemos organizaciones pero ellos, yo sé que ellos requieren más de, se quieren sentir más importantes. Como una junta de vecinos tiene su sede, el centro de madre tiene su sede, los clubes de mayor, ellos igual requieren tener su espacio de ellos, algo propio, algo donde ellos puedan hacerse cargo, realizar, no sé, actividades, talleres, capacitaciones. Eso para mí hace falta acá en la comuna de Cochamó y ojalá se pueda realizar.
0: Y sí, Andreita, esa es una necesidad sentida de las personas con discapacidad que han manifestado, ¿cierto?, en varias reuniones que a ellos les encantaría tener un espacio propio. Hablan de la oficina de la discapacidad, sí, ¿cierto?, con un encargado exclusivo. Sí. Y que, claro, se hagan todo este tipo de dinámicas, capacitaciones, sobre todo por inclusión
1: laboral. Sí, porque muchos pensaban, bueno, yo me refería a que la María era como la encargada de la oficina de la discapacidad, pero era porque muchos no van a entender, digamos, el nombre de tu programa. Entonces se le decía, vaya a la oficina de... Pero no es en sí la oficina de la discapacidad, que como dices tú, ojalá la podamos tener a futuro y pronto.
0: Claro, y se espera que este programa deje las bases para que eso exista. Y finalmente, Andreita, siempre le pedimos al invitado que deje una pequeña reflexión para las personas con discapacidad que nos escuchan, lo que usted les quiera contar.
1: Que no se sientan excluyentes, que no se sientan que no estamos pendientes de ellos o de ellas. Y no solamente el departamento social, aquí vemos un grupo de funcionarios del área social, del área de salud, quisiéramos hacer más cosas, quisiéramos tener más recursos, ojalá que

0: ante nosotros, ante la municipalidad, ante la oficina de coordinación, porque igual hay colegas ahí que están, digamos, comprometidos con estas personas, porque al final son personas como nosotros, como dije anteriormente, que no se sientan que están olvidadas, porque siempre vamos a llegar, vamos a tardar en algunas, por ejemplo, en nuestro caso, visita domiciliaria, pero vamos a llegar y los vamos a escuchar, pero siempre vamos a estar pendientes de ellos. Si no podemos ir a su casa, teléfono, WhatsApp, está la oficina, pero que se sientan importantes, que no se sientan excluidos.
1: Muchísimas gracias, Andreita, de verdad le agradezco mucho que haya estado con nosotros hoy. Le doy también las gracias a mis usuarios con discapacidad que nos escuchan hoy, y también darle las gracias siempre a don Cristian por el espacio.
0: Gracias, María.

0: Son las 11 de la mañana, 6 minutos.
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la comuna de Cochamó. Escuchamos la FM musical de hoy. El 29 de mayo de 1982 sale a la luz el single Eye of the Tiger del grupo Survivor. El tema sería muy popular por formar parte de la banda sonora de una de las películas de la serie Rocky, y en español, Ojos de Tigre, es lo que escuchamos de Survivor en esta efeméride musical de este 29 de mayo.

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2: Son las 11 de la mañana, 20 minutos.

11 de la mañana con 24 minutos, 11 con 24 minutos, y así sigue la compañía, la entretención, la música a través de la historia de FM. 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Así que hoy día desde las 12 en adelante, Municipio en tu casa, ¿ya? Un programa de informaciones y de actividades realizadas por la Ilustre Municipalidad de Cochamó. Todos los viernes a esa hora, para que estén atentos ahí ya luego lo que se viene a las 12 con este nuevo espacio auspiciado por la Ilustre Municipalidad de Cochamó. 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Revisamos las noticias, la información del tiempo, la condición climática, información que entrega la Dirección Meteorológica de Chile a través de Meteorred. Nubosidad parcial para hoy durante la tarde, despejado la noche, 14 grados máxima probable para hoy. Para mañana sábado 30 de mayo, nubosidad parcial todo el día, 16 grados máxima, 4 la mínima. Domingo 31, nubosidad parcial también todo el día, 17 grados máxima, 4 grados la mínima. Lunes primero, nublado durante la madrugada y la mañana, variando de 8 bosques aislados durante la tarde, lo mismo en la noche. El martes 2 de junio, cielo nublado durante la madrugada y la mañana, variando a cubierto y lluvia débil en la tarde, más intensa la lluvia en la noche. Es el pronóstico del tiempo para la comuna de Cochamó.

11 de la mañana, 29 minutos, actualizamos noticias. Revisemos, desempleo en febrero, abril, escala a 9.1%, nivel más alto en casi 5 años, y en la región metropolitana golpea con un 9.7%. ¿Por qué cambió de nombre el Día del Patrimonio? La modificación de CAS que deja atrás la era de Gabriel Boric. Sumario, pareja defensor de narco y acusa heredada el pasado que persigue a subsecretaria Quintana. Lo de Moborgi y ahora católica, dice argentino, Gustav ninguneó a Cruzados y se debió rapar por culpa de la UC. El triunfazo de la católica anoche, triunfazo, bien, de verdad que bien, ¿eh? muy bien por la católica. Diputado republicano acusa antecedentes falsos por subsidio regular de pareja. Estamos separados, dice, ¿eh? Estamos separados. Poduje, el ministro, ¿eh?, de vivienda, por subsidio regular de pareja, diputado republicano, todos son iguales ante la ley. Todos. Poduje acusa a Grau de recortar 20.000 subsidios para perjudicar al actual gobierno. Endurecen exigencias para emitir licencias médicas en Chile. ¿Quiénes ya no pueden hacerlo? Luego lo contamos. A ver, ¿qué más? Obreros blancos del Instituto Nacional exigen a estudiantes cómo fabricar bombas Molotov. Fue angustiante. Conductora de micro relató un desesperado traslado de mujer baleada en Hualpén. Los dos tipos de productos ilegales que vende Temu para todo el mundo y que generaron alerta en Europa. ¿Cuáles son? Hay mucha gente que compra en Temu, mucho. ¿A quiénes le hablan y cómo lo hacen? Lo que plantean en sus discursos los candidatos en Colombia. A ver, ¿cuáles son los productos ilegales que se venden por Temu? La Comisión Europea multó a la empresa china de comercio electrónico Temu con 200 millones de euros por no identificar, analizar y evaluar los riesgos sintomáticos que la plataforma tiene para los consumidores debido a la oferta de productos ilegales. De acuerdo a los analizados realizados en el viejo continente, por ejemplo, en Temu se comercializa un porcentaje muy elevado de cargadores que no superan las pruebas básicas de seguridad, configurando riesgo de quemaduras para las personas. También un alto porcentaje de los juguetes para bebés publicados en el sitio presentan un riesgo de gravedad media alta para la seguridad, ya que contenían sustancias químicas que no superaban los límites legales o suponían un riesgo de asfixia debido a sus piezas desmontables. La última, la multa aplicada contra la empresa china, 200 millones de euros, es la sanción más alta que la Comisión Europea ha impuesto por ahora a una tecnología por incumplir la ley europea de servicios digitales. Ya, tras la multa de 120 millones que impuso a la red social X el año pasado por falta de transparencia, Temu tiene ahora 3 meses para pagar la multa, aunque puede recurrir ante la justicia europea, y la comisión le ha obligado a presentar un nuevo plan corrigiendo los errores a más tardar el 28 de agosto de este año. 200 millones de euros entonces deberá pagar Temu por ofrecer productos ilegales en todo el mundo, entre ellos los cargadores para teléfonos que no cumplen con las medidas de seguridad correspondientes, y también algunos juguetes para los bebés. Así que ojo con esa compra. 26 minutos nos separan ya de las 12 del mediodía. Ya viene el municipio en tu casa.

0: las 11 de la mañana, 39 minutos.
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0: minutos, sí, 7 minutos faltan ya para el mediodía, para las 12, así poco a poco se nos está yendo la mañana de esta jornada de viernes 29 de mayo. Un saludo para aquellas personas que hoy día celebran algo, onomástico, cumpleaños, aniversario, ¿eh? Cualquier cosita, que lo pasen bien, que disfruten iniciando el fin de semana, como ya ir organizando algo para hoy, para mañana quizás, ¿eh? Estudiantes de dos universidades se manifiestan en Puerto Montt acusando serie de problemas. Universidad Austral de Chile, están paralizados por una serie de deficiencias en infraestructura y otras materias, mientras que ante problema de distribución estructural en el edificio de la Universidad de Los Lagos, ubicada en Avenida Presidente Ibáñez de Puerto Montt, los alumnos de esa casa de estudios exigieron, mediante una manifestación, un cambio de lugar. Los alumnos de la Universidad Austral de Chile cuentan con un extenso petitorio enfocado en exigir mejoras de infraestructura y advertir un presunto abandono del alumnado en la capital regional. De hecho, entre las consignas expuestas en carteles que pegaron en un edificio señalan lo siguiente: Puerto Montt siempre recibiendo las obras de Valdivia. En esa línea, el estudiante de psicología de la Universidad Benjamín Fuentes señaló una serie de diferencias con las que deben convivir, ¿eh? Dificultades, entre otras cosas. Problemas como la calefacción, la transferencia con los presuntos o los presupuestos anuales de las distintas carreras. Tenemos también algunos problemas en el tema de los instrumentos que algunas carreras necesitan. Por ejemplo, arqueología necesita instrumentos para hacer sus prácticas. Psicología necesita tener las salas con calefacción, entre otras problemáticas, precisó. A ello, agregó que una problemática que desde psicología nosotros levantamos es el tema de la enfermería. No se estaba cumpliendo los horarios adecuados. Hasta el minuto son 10 carreras las que están paralizadas, pero paralizadas como tal son 8, ¿ya? Pero 10 están adheridas al petitorio unificado que nosotros hicimos desde la carrera de psicología y arqueología. En el caso de la Universidad de Los Lagos, los estudiantes del edificio ubicado más específicamente junto a la tercera compañía de bomberos de Puerto Montt, entre calle Quillón y los infantes, acusan que el edificio en el que realizan clases principalmente de psicología y derecho no cuentan con división de espacio, por lo que todos comparten en el lugar, tanto los que almuerzan como quienes están en clase. La infraestructura inicialmente estaba destinada a ser una automotora, sí, tal cual, por lo que no cumple con los requisitos para ser un espacio de estudio. Además, los estudiantes advierten que en las cercanías del recinto han sido víctimas de asaltos y agresiones. Ante esto, los jóvenes exigen un cambio de edificio, considerando que antes de llegar a este lugar, en el 2024, se les había comprometido instalaciones en el sector de Chinquihue. Al respecto, se refirió la presidenta del Centro de Alumnos de la Universidad de Los Lagos, Julieta Pinto, y el estudiante Benjamín Medina, quien fue víctima de un asalto en la escalera Paola Vega. Las estructuras son actualmente oficinas, ¿ya? Este establecimiento estuvo hecho especialmente para gestionar una automotora. Ah, nos llevaron acá. Inicialmente fuimos movilizados desde Guillermo Gallardo para este establecimiento. Tenemos espacios que no son aptos para recreación ni para comedor, expresó Julieta. Por su parte, Benjamín Medina relató que 5 chicos me dicen que pase las cosas, ¿ya? Se levantan, me dicen que les pase las cosas, y ahí en la trifulca van y uno me acuchilla, dice, en la escalera, ahí. Y de ahí salen corriendo, yo bajo, pido ayuda, y ahí me dan la ayuda necesaria.
1: ¿Ya? Eso no había pasado si hubiésemos estado en Chiquivo o en Guillermo Gallardo, donde estábamos anteriormente. En ambos casos las autoridades universitarias han presentado propuestas para llegar a un acuerdo, pero hay disconformidad por parte de los jóvenes, por lo que siguen agudizando las medidas que toman para demostrar su descontento. Probablemente se van a tomar la universidad, probablemente. Y la verdad que tienen razón, porque los aranceles, la mensualidad que se paga, es un costo bastante elevado, ¿no? Independiente de que tenga o no tenga gratuidad, la universidad recibe igual ese dinero, ¿no? Por lo tanto, tienen que hacerse cargo de ir mejorando la infraestructura, ¿no? Porque muchos pensaban, tiene gratuidad, no paga nada, ¿no? Está bien, quizás el alumno o el papá de ese alumno no paga una mensualidad, ya, porque tiene gratuidad, tiene ese beneficio, pero el Estado o alguien le paga, ya, porque no es que no vayan a recibir nada por ese alumno, sí, le paga, el Estado le paga por ese alumno, ya, por lo tanto, ellos tienen el deber de entregar un buen servicio, y los que no tienen gratuidad lo tienen que pagar la mensualidad, y las carreras son caritas, los que tienen hijos estudiando y no tienen gratuidad saben que es caro todo en una ingeniería, por ejemplo, ¿ya? 500 mil pesos, 600 mil pesos por ahí, mensual, más la matrícula, más todo el resto de gasto. Entonces, estar pagando esa cantidad de plata a una casa de estudio y que no entregue la seguridad, que no entregue las garantías de poder entregar un buen servicio, creo que no corresponde para nada. Por lo tanto, de ahí el malestar de los alumnos en protestar, en exigir sus derechos.

0: Son las 12 horas, 4 minutos.
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10: Muy buenas tardes a todas y todos. A partir de este momento y durante todos los viernes del año, después de las 12 horas, estaremos compartiendo con ustedes todo el quehacer municipal a través de este espacio Municipio en tu Casa. El completo quehacer municipal a través de la Estuario FM, informativo preparado por la Oficina de Comunicaciones de la Ilustre Municipalidad de Cochamó. Bienvenidos, muy buenas tardes, comenzamos. Río Pueblo avanza hacia la construcción de su nuevo cuartel de bomberos. El proyecto contempla una inversión cercana a los 1.000 millones de pesos y busca entregar mejores condiciones para el trabajo de los voluntarios. El pasado lunes 25 de mayo comenzó oficialmente el proceso de licitación para la construcción del nuevo cuartel de bomberos de la primera compañía de Río Pueblo, una obra de gran relevancia para la comuna de Cochamó y que busca fortalecer la labor que realizan nuestros voluntarios. En este contexto, el alcalde de la comuna, Francisco Donoso, junto al director de SECPLAN, Andrés Saldivia, sostuvieron una reunión con integrantes de la primera compañía de bomberos de Río Pueblo para informar y explicar los alcances de esta importante iniciativa. En la instancia también estuvieron presentes Celso Soto, superintendente del Cuerpo de Bomberos de Cochamó, y Pablo Marín, director de la primera compañía de bomberos de Río Pueblo. El alcalde Francisco Donoso señaló que dimos buenas noticias respecto a lo que ya veníamos anunciando sobre el proyecto de reposición del cuartel de bomberos de Río Pueblo.
11: Bueno, acabamos de reunirnos con voluntarios de la primera compañía de bomberos en conjunto con el superintendente, donde dimos buenas noticias respecto a lo que ya veníamos anunciando al proyecto de reposición del cuartel de bomberos. Una iniciativa que ya está en proceso de licitación, cuenta con 30 días para poder que las empresas postulen y prontamente iniciar obra en un emblemático proyecto que beneficia no solo a los bomberos y voluntarios de pueblo, sino a la comuna de Cochamó en su conjunto.
10: Por su parte, Celso Soto, superintendente del Cuerpo de Bomberos de Cochamó, manifestó estar feliz con la noticia y expresó que de a poco se está concretando el anhelo de tener un cuartel para la primera compañía de Río Pueblo.
11: Felices, ¿no es cierto?, por esta noticia. De a poco se está concretando el anhelo que tiene la primera compañía y de hacer este, que se ejecute este cuartel. Y en realidad esto es de todo, esto no solamente es de los bomberos, este es, va a ser el cuartel de la comunidad de Río Pueblo. Así que felices por esta noticia y, como dije anteriormente, el anhelo se está cumpliendo. Y
8: en la misma línea, Pablo Marín, director de la primera compañía de Río Pueblo, manifestó que por parte de la municipalidad se inició el proceso de la licitación de la construcción del cuartel de la primera compañía de bomberos de Río Pueblo.
12: Pero hoy día es un día muy importante para nosotros, ya que el día de ayer, por parte de la municipalidad, se inició el proceso de la licitación de la construcción del cuartel de la primera compañía de bomberos Río Pueblo a través de Mercado Público. Así que estamos muy contentos con este nuevo proyecto, que ojalá lo tengamos finalizado según los plazos ya establecidos. Así que igual vamos a compartir por ahí el número de la ID para que podamos tener la mayor cantidad de personas o empresas interesadas en la construcción de este proyecto tan anhelado para la primera compañía de bomberos Río Pueblo.
8: Cabe señalar que la licitación es por un monto cercano a los 1.000 millones de pesos y estará abierta hasta el próximo 26 de junio, periodo en que las empresas interesadas podrán presentar sus propuestas. Este proyecto representa un avance significativo para la comuna al permitir contar con una mejor infraestructura para el trabajo de los voluntarios.
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8: Seremi de Obras Públicas compromete búsqueda de recursos para proyectos en la comuna de Cochamó. Recientemente el Seremi de Obras Públicas en la región de Los Lagos, Jairo Quinteros, junto al director regional de Vialidad, Jorge Loncomilla, visitaron Río Pueblo para abordar diversas materias de interés local relacionadas con sus respectivas carteras. En la ocasión sostuvieron una reunión en dependencias del municipio, instancia encabezada por el alcalde de la comuna de Cochamó, Francisco Donoso, junto a concejales. En el encuentro también participaron los equipos de la Dirección de Obras y SECPLAN, quienes analizaron los principales proyectos y desafíos en materia de infraestructura para el territorio. El alcalde Francisco Donoso valoró el encuentro, indicando que se pudieron conversar sobre varios temas, poniendo énfasis en los problemas de conexión que presenta la comuna, en donde dijo que destacan los problemas de conectividad de la ruta B691 y la continuidad del asfalto en el tramo Pucheguín-Cascajal.
11: Una importante reunión acabamos de sostener con el Seremi de Obras Públicas, don Jairo Quintero, con quien pudimos abordar las distintas problemáticas y necesidades que tenemos en la comuna de Cochamó. Destaca principalmente los problemas de conectividad en la ruta B691, el tramo, la continuidad de asfalto del tramo Pucheguín-Cascajal, que nos permita mejorar la calidad de vida de todas las personas que transitamos por esa vía. Aprovechamos también de instalar distintas iniciativas en los sectores cordilleranos y el tramo que conecta hacia Caleta Polche, con el fin también de poder ir mejorando nuestra conectividad. En este sentido, el Seremi se compromete a poder buscar iniciativas de financiamiento que nos permitan prontamente sacar estas iniciativas.
8: Por su parte, el Seremi de Obras Públicas, Jairo Quinteros, indicó que si bien los proyectos están en evaluación, también se comprometió a buscar fuentes de financiamiento, señalando que se encuentran en un proceso de análisis y de reevaluación.
13: Comentar que estamos en un proceso, cierto, de análisis también y de reevaluación del tramo Pucheguín-Cascajal, un tramo de casi 13 kilómetros de la ruta B69, y que esperamos también próximamente poder reevaluarlo, cierto, sacarle al RS y también buscar financiamiento. Si bien es cierto, hay un ajuste presupuestario a nivel regional y a nivel nacional, es importante destacar que es una urgencia también para la comuna de Cochamó y por lo tanto también importante para nosotros.
8: Finalmente, Jorge Loncomilla, director regional de Vialidad, junto con reafirmar la voluntad que tienen de seguir avanzando en la continuación de la ruta Pucheguín-Cascajal, también recordó que prontamente la comuna contará con una global exclusiva para la mejora de los caminos.
14: También hablamos de lo que viene, la futura global exclusiva para Cochamó, que hoy día ya estamos en un proceso que se inició la adjudicación, ya recibimos las ofertas, informamos de ello también, y por supuesto que muchas otras iniciativas y consultas, requerimientos que nosotros obviamente fuimos anotando, y esperamos ir avanzando en el desarrollo de cada una de ellas para poder dar respuesta, ¿cierto?, no solamente a nuestras autoridades comunales, sino que también a la comunidad de Cochamó.
8: Entre los temas abordados destacaron la futura global exclusiva para Cochamó, así como la continuidad del asfalto del tramo entre Puchiguín y Cascajal, además de otros asuntos vinculados al desarrollo vial y de conectividad territorial.
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8: Municipio apoyará a vecinos en la activación del cupón del gas licuado, con el objetivo de facilitar el acceso al beneficio estatal del cupón del gas licuado. Un equipo municipal se desplegará en distintos puntos de la comuna para orientar y ayudar a las vecinas y vecinos que presenten dificultades para realizar el trámite de activación. Este beneficio entrega un aporte único de 27 mil pesos para la compra exclusiva de gas licuado en distribuidores adheridos y está dirigido a personas mayores de 18 años que sean jefas o jefes de hogar y pertenezcan al 80% más vulnerable según el Registro Social de Hogares en la comuna de Cochamó. Desde el municipio hicieron un llamado a quienes necesiten apoyo digital o tengan dudas respecto al proceso a acercarse a los operativos que se realizarán en diferentes sectores de la comuna, donde funcionarios municipales estarán disponibles para brindar asistencia. Así lo dio a conocer Cecilia Silva, directora de la Dirección de Desarrollo Comunitario, DIDECO, de la municipalidad.
15: Bueno, en conjunto con el Departamento Social estamos organizando y programando actividades para poder colaborar en primera instancia a la obtención de la clave única, obtención o recuperación, y además después cómo obtener el vale de gas, ya que este debiera llegar a los correos electrónicos de las personas. Así que estamos ya planificando actividades en diversos sectores y lo más interesante además es que nos va a acompañar el Registro Civil. Así es que para aquellas personas que necesiten actualizar su clave única, también vamos a estar reforzando ese trabajo.
8: La activación del cupón puede realizarse hasta el 30 de junio del 2026, mientras que el beneficio podrá utilizarse hasta el 30 de septiembre del 2026. Requisitos para acceder al cupón: pertenecer al 80% más vulnerable según el Registro Social de Hogares, ser jefa o jefe de hogar y tener 18 años o más.
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0: Infam Cochamó Río Puelo entrega recomendaciones para prevenir el antivirus. Con el objetivo de informar y prevenir contagios por antivirus, el doctor José Manuel Cartagena, médico municipal del dispositivo de salud de la comuna de Cochamó, entregó una serie de recomendaciones dirigidas a la comunidad para reducir riesgos asociados a esta enfermedad. Según el doctor Cartagena, entre las principales medidas preventivas se encuentran mantener despejados los alrededores de las viviendas, eliminar focos donde puedan esconderse roedores y mantener la basura en recipientes sellados.
1: ¿Cómo podemos prevenir la infección por anta? Manteniendo los espacios exteriores de nuestras casas despejados, sin maleza y sin restos de basura ni escombros. Sella y derretiza bodegas y galpones. Guarda alimentos en envases con tapa. Prefiere caminar solo por senderos habilitados. Recuerda limpiar superficies, pisos y repisas con agua con cloro, diluyendo 2 cucharadas de cloro en 1 litro de agua. Ventila también espacios cerrados durante 30 minutos al día.
0: Asimismo, al momento de realizar labores de limpieza, es fundamental desinfectar previamente con agua y cloro, utilizar mascarilla y guantes y evitar barrer en seco para prevenir el contagio con partículas contaminadas. Desde el Cefán Cochamó Río Puelo reiteraron el llamado a la prevención y al autocuidado, recordando que evitar el contagio del antivirus es una tarea de todos. Dos proyectos de la comuna recibirán financiamiento del Fondeporte. La comuna de Cochamó fue beneficiada con dos proyectos adjudicados a través del Fondo Nacional para el Fomento del Deporte, Fondeporte, iniciativa impulsada por el Instituto Nacional de Deporte, el IND, que busca apoyar el desarrollo de actividades deportivas en todo el país. Los proyectos favorecidos corresponden a la Escuela Formativa de Fútbol Llanada Grande, Capitán de Bandada Carlos Rodríguez París, y a la Escuela Formativa de Fútbol Sub-17, impulsada por la Organización Comunitaria Deportes Cochamó. Ambas iniciativas fueron apoyadas por la Oficina Municipal de Deportes, lo que permitirá fomentar la práctica deportiva y la formación de niños y niñas jóvenes también en la comuna. Al respecto, Celso Soto, encargado de la Oficina de Deportes, hizo un llamado a estar atentos a postular a este tipo de fondos.
2: Estos proyectos, financiados por el Instituto Nacional del Deporte, IND, permiten potenciar el talento local y mejorar la calidad de vida de la comunidad. La Oficina de Deportes de la Municipalidad de Cochamó invita a las organizaciones comunitarias y deportivas a postular a fondos como Fondeporte, entregando orientación y apoyo en el proceso de postulación y uso de la plataforma del IND.
0: En total fueron 31 proyectos seleccionados en la región de Los Lagos, de los cuales 2 corresponden a la comuna de Cochamó. De igual modo, es importante recordar que la postulación a futuros fondos deportivos es una iniciativa abierta para las organizaciones de la comuna a través de la oficina y de su encargado de deportes. Estos fondos fueron entregados al encargado comunal de deportes en una ceremonia en Puerto Montt por parte del Seremi de Deportes, Fernando Binder, y el director regional del IND, Ernesto Villarruel.
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0: La Escuela Rural de Río Puelo tiene nuevo director. La Escuela Rural de Río Puelo recibió oficialmente a su nuevo director, Patricio Torres, quien asumió el importante desafío de liderar la comunidad educativa y continuar fortaleciendo el desarrollo de los establecimientos. La bienvenida se realizó en una ceremonia que contó con la presencia del alcalde Francisco Donoso, los concejales Marcelo Morales y Brian Martínez, además de la directora de ELDAEN, Macarena Veroiza, quienes acompañaron este significativo momento para la educación comunal. Respecto a este nuevo desafío en la comuna, el director Patricio Torres expresó lo siguiente.
4: Y tengo, como les decía, las mejores expectativas de sumarme a una comunidad educativa que tiene todas las condiciones para seguir avanzando, seguir generando estrategias de aprendizaje, de desarrollo, bienestar para todos y todas nuestros estudiantes. Bajo la convicción ya de que es posible, con un trabajo colaborativo y comprometido, y que todos los estudiantes pueden alcanzar los aprendizajes esenciales que contribuyen a su desarrollo y a su bienestar.
0: Por su parte, la directora del DAEN, Macarena Veroiza, destacó la incorporación del nuevo directivo, señalando que su llegada se concretó a través de un proceso de alta dirección pública y que busca fortalecer la gestión educativa en el colegio.
5: Él llega tras un largo proceso de alta dirección pública, en el cual a través de un convenio de desempeño se fijan metas estratégicas a 5 años para dar respuesta a las necesidades que tiene la comunidad educativa. Esperamos que su liderazgo sea pedagógico para mejorar los resultados de aprendizaje de nuestros estudiantes, y también uno de los grandes desafíos que asume este director es fortalecer los vínculos de cada estamento de la comunidad educativa entre ellos, para que todos en común remen hacia el propósito que tiene el proyecto educativo.
0: La incorporación de Patricio Torres marca el inicio de una nueva etapa para la Escuela Rural de Río Pueblo, enfocada en seguir impulsando el trabajo colaborativo junto a estudiantes, docentes, asistentes de la educación y apoderados.
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0: Oficina Local de la Niñez coordinó visita a relleno sanitario La Laja. Una delegación de jóvenes cochamoninos realizó una visita al Centro de Tratamiento Integral La Laja, gracias a una invitación de la Asociación de Municipios de la provincia de Llanquihue. En la actividad participaron integrantes del Comité Medioambiental de la Escuela Juan Soler Manfredini y miembros del Consejo Consultivo de Cochamó, junto a representantes municipales. Durante la jornada, los asistentes recorrieron el relleno sanitario y conocieron en detalle el proceso de recepción y manejo de residuos provenientes de toda la provincia de Llanquihue. Además, pudieron conocer la realidad del recinto, que recibe cerca de 580 toneladas de residuos al día. Beatriz Leal, coordinadora de la Oficina Local de la Niñez, detalló que esta experiencia fue muy gratificante para los asistentes, detallando lo siguiente.
1: En esta jornada conocimos en profundidad las distintas etapas relacionadas con la recepción y el manejo de los residuos provenientes de toda la provincia de Llanquihue, en la cual se reciben aproximadamente 580 toneladas, excediendo en casi la mitad de la capacidad proyectada. Esta experiencia permitió reflexionar sobre la importancia de fortalecer la conciencia ecológica y promover prácticas responsables como el reciclaje, la reutilización y el manejo adecuado de los residuos en la vida cotidiana.
0: La experiencia permitió reflexionar sobre la importancia de fortalecer la conciencia ecológica y promover prácticas responsables como el reciclaje, la reutilización y el adecuado manejo de los residuos domiciliarios, con el fin de disminuir el impacto ambiental y prolongar la vida útil del relleno sanitario. La actividad también destacó el compromiso y participación de los estudiantes, quienes fueron parte activa de esta iniciativa educativa enfocada en el cuidado del medio ambiente. Alumnos del quinto básico de la Escuela Fronteriza Juan Soler Manfredini de Cochamó participaron en la sesión número 56 del Consejo Municipal, instancia en la que hicieron entrega de una carta de solicitud al Honorable Consejo. Acompañados por la directora del establecimiento, Geisha Bonilla, su profesora jefa, Marcela Cárcamo, y la directora del DAEN, Macarena Veroiza. La directiva del curso presentó un petitorio relacionado con la implementación de elementos de salud de uso doméstico destinado a resguardar la integridad y bienestar de sus compañeros. Tanto las autoridades presentes como el equipo docente destacaron este importante gesto de participación ciudadana, valorando la iniciativa y el espíritu cívico demostrado por la directiva estudiantil del quinto año básico de la Escuela Juan Soler Manfredini de Cochamó.
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0: Antes de finalizar, municipio en tu casa, vamos a reiterar esta invitación para aquellas personas que deseen participar de una actividad cultural, patrimonial. Hoy, viernes 29 de mayo, se invita a ser parte de la ruta patrimonial de Cochamó, una jornada para conocer y valorar nuestra historia local. Un recorrido por el estadio de Cochamó, iglesia de Cochamó, cementerio de Cochamó. Además, desde las 14 horas, 2 de la tarde, se desarrollará la exposición y degustación de comidas ancestrales, sabores con historia, un espacio para compartir y disfrutar de la gastronomía tradicional de nuestro territorio. Actividad abierta a toda la comunidad. Están todos invitados a participar de esta linda iniciativa hoy en la localidad de Cochamó. De esta forma, finaliza el primer capítulo, el primer informativo de este ciclo que va todos los viernes desde las 12 en adelante, municipio en tu casa. Por su atención, muchas gracias. Buenas tardes.
1: Cerramos los micrófonos por el día de hoy. En Municipio en tu Casa, agradecemos su sintonía en este resumen de la gestión municipal, preparado por la Oficina de Comunicaciones y Estuario FM. En 7 días más, volvemos a encontrarnos para seguir informando a nuestra comunidad. Que tengan una muy buena tarde y sigan en nuestra compañía.
2: Son las 12 horas, 38 minutos.
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1: Decretan prisión preventiva para sujeto acusado de femicidio frustrado en Osorno. Revocan fallo e imponen prisión preventiva a conductor involucrado en accidente de tránsito con resultado de muerte en la comuna de Puerto Montt. Amplían detención de banda acusada de violento robo a conductor de aplicación en Calbuco. En prisión preventiva quedó sujeto acusado de almacenamiento y distribución de material pornográfico infantil en Coyhaique. Policía de Investigaciones desarticula estructura criminal en sector Las Ánimas, en la comuna de Valdivia. Inspecciona Lago Chapo por efectos ambientales vinculados a Central Hidroeléctrica Canutillar. Refuerza medidas de prevención por antivirus en contextos laborales de la región de Los Lagos. La Corte de Apelaciones de Valdivia revocó la resolución del Juzgado de Garantía de Osorno y decretó prisión preventiva para un hombre formalizado por el delito de femicidio frustrado por hechos ocurridos en la capital provincial Osorno. De acuerdo con los antecedentes expuestos por la fiscal del Ministerio Público, María Angélica de Miguel, la agresión ocurrió al interior del domicilio que compartían la víctima y el imputado. En ese contexto, el sujeto habría atacado a la mujer con golpes de pies y puños, utilizando además técnicas asociadas a artes marciales para reducirla e intentar fracturar sus extremidades.
2: Una vez que ella deja de cocinar y se sienta en el living de la casa, él procede a agredirla con golpes de pies, puños, con llaves, ya que tiene conocimiento de artes marciales, tratando de fracturar sus extremidades, y luego de ello tomando ciertos elementos como cojines y almohadas para tratar de asfixiarla, y finalmente con sus manos tratar de estrangularla. La víctima opuso tenaz resistencia a ello y además pudo escapar hacia una habitación contigua junto a su hijo de 16 años que padece de TEA, el cual observó todo lo que había sucedido.
1: Tras pedir auxilio, la víctima recibió ayuda y el sujeto fue detenido por personal policial. Finalmente, la Corte de Apelaciones acogió los argumentos de la Fiscalía y ordenó el ingreso del individuo a prisión preventiva mientras continúa la investigación del caso. La Corte de Apelaciones de Puerto Montt revocó la decisión del Juzgado de Garantía que había decretado el arresto domiciliario total de un sujeto que provocó un accidente de tránsito en estado de ebriedad. Se trata de Francisco Javier Leye Pérez, quien colisionó el vehículo conducido por Miguel Ángel Soto, el cual falleció en el lugar. Debido a que el individuo quedó con medidas cautelares, la Fiscalía apeló al fallo y la Corte de Apelaciones de Puerto Montt ordenó su ingreso a la cárcel, dijo la fiscal jefa del Ministerio Público de la Capital Regional de Los Lagos, Miriam Pérez.
3: La Corte de Apelaciones revocó la resolución del juez de garantía, dispuso la medida cautelar de prisión preventiva respecto del imputado, acogiendo los argumentos de la Fiscalía en cuanto a que la libertad del imputado constituye un peligro para la seguridad de la sociedad, en atención a la naturaleza del delito por el cual él fue formalizado, delito que aparece acreditado y justificado con distintos antecedentes de la carpeta de investigación, en atención también a la pluralidad de víctimas, la muerte de una de ellas, la situación de gravedad de otras dos, la circunstancia de haber puesto en riesgo la vida y la integridad física de otras personas también durante la conducción. En consecuencia, el imputado deberá permanecer en prisión preventiva durante el tiempo de la investigación.
1: En tal sentido, la alcaldesa de la comuna de Gualaihue, Cristina Espinosa, confirmó que el abogado del municipio, Braulio Sangüesa, presentó una querella contra el responsable del hecho en representación de la madre de la víctima.
4: Nosotros colocamos al abogado municipal para que defienda este caso, para que no quede impune en la muerte de Miguel Ángel Soto Soto. La pareja de él está todavía en el hospital, su hijo también. Por lo tanto, hoy día, por fin, le dieron nuevamente, hoy lo detuvieron y determinaron la prisión preventiva por el accidente que hubo y dio muerte, como le digo, a Miguel Ángel Soto Soto.
1: Según la acción penal, el vehículo donde se desplazaba la familia se encontraba detenido a la espera de realizar una maniobra de viraje. En ese momento, el imputado habría conducido su camioneta con falta de prudencia, impactando por alcance al automóvil menor. El choque proyectó el vehículo hacia la pista contraria, desencadenando una colisión múltiple. A raíz de las heridas, Soto falleció en el lugar, mientras que equipos de emergencia trasladaron a su pareja y a su hijo de 7 años al hospital de Puerto Montt, donde permanecen internados. Para este sábado 30 de mayo quedó programada la audiencia de formalización de 4 imputados detenidos por el robo con violencia que afectó a un conductor de aplicación en la comuna de Calbuco. La decisión fue adoptada por el Juzgado de Letras y Garantía de la comuna luego que la Fiscalía solicitara ampliar la detención debido a diligencias investigativas que aún permanecen en desarrollo. Entre los detenidos figuran 2 adultos y 2 menores de edad de 16 y 17 años. De acuerdo a los antecedentes aportados por la jefa de la Comisaría de Carabineros de Calbuco, mayor Nicole Faúndez, el hecho ocurrió en la ruta 5 cuando el conductor se dirigía hacia el peaje troncal de Calbuco.
5: Personal de Carabineros recepcionó una denuncia a un conductor de aplicación que señaló haber sido intimidado con un arma blanca por 4 sujetos mientras realizaba un traslado desde la comuna de Puerto Montt hacia Calbuco, siendo víctima de la sustracción de su vehículo en el sector del peaje de acceso a la comuna, resultando además con una lesión cortopunzante en su hombro derecho. A raíz de lo anterior, Carabineros comenzó a realizar amplios patrullajes, logrando divisar el vehículo sustraído con los sujetos en su interior, iniciando un seguimiento controlado hasta el sector rural de Chuyegua, donde los antisociales, al realizar maniobras de retroceso para darse la fuga, colisionaron el vehículo policial y atropellaron a uno de los funcionarios de Carabineros, quienes, al ver en peligro su vida e integridad física, hace uso de su arma de servicio. Finalmente, se logró la detención de los 4 individuos y la recuperación del vehículo. En tanto, el funcionario policial resultó con lesiones de carácter leve.
1: En tanto, el fiscal subrogante de Calbuco, Julio Martínez, indicó que los imputados fueron puestos a disposición del tribunal, instancia en la que se declaró legal su detención, ampliando la formalización hasta el sábado de la semana en curso.
6: Este grupo estaba compuesto por 3 hombres y una mujer. De ese grupo de 3 hombres, 2 de ellos eran menores de edad, de 16 y 17 años. Se dan a la fuga por diversas rutas de la comuna de Calbuco y son encontrados por personal de Carabineros en forma posterior, en patrullajes que realizaron con la sindicación de la placa patente y características del vehículo. Fueron pasados a control el día de hoy de la detención, la cual fue declarada ajustada a derecho por el Juzgado de Letras y Garantía de la comuna de Calbuco, y en virtud de las diversas diligencias que aún se encuentran pendientes, se solicitó por parte de la Fiscalía la ampliación de la detención, fijándose de esta forma audiencia de formalización para el próximo día sábado a las 11 de la mañana.
1: La detención de los 4 involucrados, 3 hombres y una mujer, se concretó finalmente en una playa del sector rural de la comuna de Calbuco.
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1: Un sujeto de 32 años de edad fue formalizado por almacenamiento y distribución de material pornográfico infantil, además de cultivo ilegal de cannabis y microtráfico de drogas. Según explicó el fiscal jefe de Coyhaique, Luis Contreras, la investigación se encontraba en desarrollo desde abril de este año y permitió establecer que el sujeto mantenía diversos archivos de pornografía infantil en dispositivos electrónicos, material que además habría distribuido a terceras personas.
8: Hacemos un llamado a la comunidad, puesto que el Estado de Chile tiene obligaciones a nivel internacional para prevenir y perseguir toda forma de maltrato infantil, incluyendo las formas de abuso sexual en contra de personas menores de edad. Por lo tanto, la protección de los niños, niñas y adolescentes también pasa por denunciar cualquier tipo de conducta, como puede ser el almacenamiento o difusión de material pornográfico infantil.
1: Debido a lo anterior, el sujeto fue formalizado por 4 delitos. Se trata de almacenamiento y distribución de material pornográfico infantil, cultivo ilegal de cannabis y tráfico de drogas en pequeñas cantidades. El juzgado de garantía fijó un plazo de 75 días para el desarrollo de la investigación del caso. Detectives de la Brigada Antinarcóticos de la Policía de Investigaciones de Valdivia, junto a la Fiscalía SACFI del Ministerio Público, desarticularon una estructura criminal que abastecía de drogas a diversos sectores de la ciudad. En el procedimiento fueron detenidos 3 hombres mayores de edad que mantenían en su poder más de 34.000 dosis de cocaína base. Así lo confirmó el jefe de la Brigada Antinarcóticos de la Policía de Investigaciones de Valdivia, subprefecto Gabriel Cornejo.
9: En virtud de una orden de investigar emanada por la Fiscalía SACFI de Los Ríos, detectives de la Brigada Antinarcóticos realizaron una investigación a una estructura criminal dedicada a transportar y distribuir droga en la comuna de Valdivia, logrando realizar el allanamiento de un inmueble en la población Norte Grande, donde se estableció que habían 3 ciudadanos, uno chileno y 2 venezolanos, que mantenían una cantidad de 2 kilos 270 gramos de cocaína base. Además, se logró la incautación de sus teléfonos celulares y elementos que tenían para la distribución y dosificación de esta droga.
1: Lo incautado corresponde a 2 kilos 276 gramos de cocaína base, avaluados en más de 34.140.000 pesos, además de teléfonos celulares, elementos para dosificar la droga y más de 600.000 pesos en dinero en efectivo. Los detenidos fueron puestos a disposición del Juzgado de Garantía de Valdivia, en tanto la droga fue enviada al Servicio de Salud de Valdivia para su destrucción.
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1: Un llamado a reforzar las medidas preventivas para evitar contagios por antivirus en espacios laborales formularon autoridades del trabajo en la región de Los Lagos. La campaña está centrada en evitar contagios con antivirus durante la temporada en que aumentan las actividades en sectores rurales, forestales y boscosos. Ello debido a que el virus es transmitido por el ratón colilargo y que el contagio ocurre principalmente por inhalación de partículas contaminadas con saliva, orina o fecas del roedor. Así lo recordó el Seremi del Trabajo y Previsión Social en la región de Los Lagos, Jorge Moreno, quien afirmó que es necesario fortalecer las medidas preventivas en los lugares de trabajo expuestos a este riesgo.
10: Es fundamental que las entidades empleadoras adopten todas las medidas necesarias para proteger la vida y salud de los trabajadores expuestos a estos riesgos, especialmente en labores desarrolladas en sectores rurales o forestales. La información, la capacitación y el uso correcto de elementos de protección personal son claves para prevenir contagios.
1: Por su parte, el director regional subrogante del Instituto de Seguridad Laboral, Néstor Villarroel, llamó a reconocer de manera temprana los síntomas asociados a esta enfermedad.
11: Ante síntomas como fiebre, dolores musculares intensos, dolor de cabeza, náuseas o malestar general, especialmente después de haber estado en zonas de riesgo, es fundamental acudir de inmediato a un centro asistencial e informar antecedentes de exposición. En caso de contagio asociado al trabajo, los trabajadores cuentan con la cobertura médica y económica del seguro contra riesgos de accidentes del trabajo y enfermedades profesionales.
1: Entre las labores consideradas de mayor riesgo de contagio con antivirus están la limpieza de bodegas, galpones o viviendas deshabitadas, trabajos forestales, despeje de terrenos con maleza y faenas en sectores con acumulación de basura o escombros. Por lo anterior, las autoridades reiteraron la importancia de mantener espacios ventilados y libres de residuos, además de utilizar mascarillas, guantes y protección ocular para disminuir el riesgo de exposición al virus ANTA. Consejeros regionales de Los Lagos realizaron una visita al lago Chapo para conocer el estado actual del ecosistema y revisar el avance de las medidas de reparación ambiental ordenadas judicialmente tras la condena contra la empresa Colbún por el funcionamiento de la central Canutillar. La actividad fue encabezada por integrantes de la Comisión de Medio Ambiente del CORE, quienes recorrieron distintos sectores del lago,

0: modificaciones que ha experimentado el borde lacustre y los efectos que, según indicaron, ha provocado la operación de la central hidroeléctrica Canutillar, tal como lo dio a conocer Luis Toledo Gallardo, quien participa como demandante en la causa por daño ambiental.
1: La evidencia es enorme, digamos, del daño. Hay laderas que tienen un daño vertical de unos 10 metros de altura, que complica enormemente la posibilidad de reparación. Esperamos de que con la venida de las personas podamos avanzar en mejorar y pensar en ayudar, ¿no es cierto?, como comunidad, a que el plan de reparación que seguramente va a presentar Colbún próximamente, podamos observarlo en la medida que veamos de que no se cumple lo que necesitamos.
0: En la misma línea, Mauricio Martínez, representante del Consejo Participativo del Parque Nacional Alerce Andino, destacó la importancia de que las autoridades regionales conozcan directamente la situación ambiental que enfrenta el sector.
2: Están viendo lo que nosotros vemos a diario y lo están haciendo parte para salir un poco del escritorio y hacer terreno. Me parece muy positivo. O sea, lo más importante es señalar que primero hay una ley que se tiene que respetar. Nosotros como comunidad esperamos de que las leyes y los fallos judiciales se cumplan, que las autoridades en este caso sean veedores de que eso sea de esa manera efectivo. Nosotros acá tenemos un lago que está entre dos áreas silvestres protegidas con una vocación clara en la conservación, en el turismo de naturaleza, y por lo tanto queremos que las decisiones que se tomen a futuro para este espacio sean decisiones que contemplen el medio ambiente y los daños ambientales también. Eso es lo que queremos como comunidad.
0: Por su parte, el consejero regional Rodrigo Arismendi explicó que uno de los aspectos revisados fue el comportamiento del sistema hídrico y su relación con las variaciones en el nivel del lago.
3: Bueno, como idea, en el recorrido que hemos hecho hoy día por el lago Chapo, se ha manifestado la intención de, cuando se contacte ahora con la empresa y se haga el trabajo de ir a conocer Canutillar, ver la posibilidad de lo que en su origen era el agua que se ocupaba se devolviera a este lugar, se pueda concretar, porque actualmente como se hace, no se está desarrollando y se está generando un daño que la cota original no se mantiene. Podemos tener un nivel de 1 o 2 metros de bajada, como se hace normalmente en los otros lagos que existen en la región, el poder mantenerlo. Así que vamos a tratar de desarrollar eso, solicitar eso, que se pueda mantener una cota de 1 a 2 metros de modificación, pero que se mantenga y se devuelva el agua que se ocupa al mismo lado.
0: La sentencia del Tercer Tribunal Ambiental, ratificada posteriormente por la Corte Suprema, determinó que la operación de la central Canutillar generó daño ambiental en el lago Chapo. Entre las medidas establecidas se encuentra la obligación de desarrollar un plan de reparación, fijar límites mínimos para el nivel del lago y ejecutar acciones orientadas a controlar la erosión y recuperar áreas afectadas del entorno natural.
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7: Es la 1:00 p.m, 8 minutos.
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9: Sí, básicamente se formalizó por homicidio frustrado toda vez que esto excede el maltrato de obra carabinero con lesiones menos graves. Toda vez el carabinero fue atrapado por parte del imputado con la ventana del móvil arrastrándolo por 1,900 km aproximadamente. A juicio del Ministerio Público, no pudiendo menos que prever o representarse que con dicha acción podría causarle la muerte al carabinero.

0: Carabineros. Ante esa situación nosotros optamos por formalizar por el delito que corresponde, cuál es el homicidio frustrado a Carabineros de servicio. Es la intención que tenía a través de sus acciones y que él no podía menos que prever, que representarse, que podía con dicha acción matar al carabinero. La causa original que él señala es que no quería que le dejaran retenido el vehículo. Ese sería el motivo por el cual él se niega a la fiscalización.
1: Dentro de la dinámica de lo sucedido, se da cuenta de que el policía había conducido al conductor y al automóvil hasta el patio de la séptima comisaría de Carabineros en Chiguayante. Allí se le notificó que el vehículo iba a quedar retenido por no tener la documentación al día. Se sube por una vez el conductor al automóvil con el pretexto de querer sacar los papeles que tenía, pero es allí donde emprende la huida desde el patio de la comisaría con el carabinero colgando, arrastrado por casi 2 kilómetros. Quedó en prisión preventiva y se fijó un plazo de 3 meses para la investigación.
2: Seguimos el tema contigo, Christopher, gracias.
1: Que esté muy bien.
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4: Hablemos de economía porque el desempleo volvió a subir ahora entre febrero y marzo.
2: De abril.
4: Entre febrero y abril, tienes razón, periodo en el que marcó su mayor registro en casi 5 años. El dato es incluso mayor en el caso de las mujeres. Desde el gobierno dicen que se están haciendo cargo. Gonzalo Aguirre, buenas tardes.
5: Muy buenas tardes, últimos días de mayo y comienza la actualización de cifras económicas con malas noticias en materia laboral. De acuerdo a la encuesta nacional de empleo de línea para el trimestre móvil febrero-abril del 2026, la tasa de desocupación fue de 9,1% con un alza de 0,3 puntos porcentuales en 12 meses debido al aumento de la fuerza de trabajo de 1% mayor a la de las personas desocupadas, que fue de 0,7%. Una vez más, el dato se ubicó sobre 9% y ya se cuentan 40 meses durante los cuales la desocupación ha estado por sobre el 8%. Peor es el resultado para las mujeres, con una tasa de desocupación de 10,5%. Comentó estos datos Juan Bravo, director del Observatorio del Contexto Económico de la Universidad Diego Portales.
6: Este desempleo tiene mucho que ver con una generación de empleo que es muy insuficiente. Apenas se crean 68 mil empleos en el último año, y lo que está empujando hacia abajo el carro del empleo es en particular el empleo asalariado formal en el sector privado. Este tipo de empleo cae en 66 mil en el último año. Ya es el cuarto mes consecutivo en donde tenemos destrucción de empleo asalariado formal en el sector privado, y esto coincide con el comienzo de la contracción de la actividad económica a partir de enero de este año.
5: En el caso de la región metropolitana, el desempleo es mayor al registrado a nivel nacional. La tasa de desocupación entre febrero y abril llegó a 9,7%, y en materia de informalidad también se reportó un alza, con una tasa de ocupación informal que aumentó un punto en un año y alcanzó el 26,8% en el país. Son cifras que son preocupantes. La generación de empleo tiene que ser con condiciones laborales, con protección y fiscalización, dijo al respecto el vicepresidente de comunicaciones de la Central Unitaria de Trabajadores, David Acuña. Por parte del gobierno, escuchamos al ministro del Trabajo, Tomás Rau.
7: No solo es preocupante el menor empleo, sino su calidad. De los 68.000 empleos que se crearon, se destruyeron 40.000 empleos formales y se crearon 108.000 empleos informales. Estas malas cifras exigen actuar con urgencia. Como gobierno nos estamos haciendo cargo. Estamos impulsando el Plan de Reconstrucción Nacional, que tiene medidas pro inversión, pro crecimiento y pro generación de empleo, que necesitamos aprobar.
5: Comentó también los resultados el viceministro de Economía y Minería, Daniel Mas. En sus palabras, el proyecto de reconstrucción nacional es un primer gran paso para avanzar hacia el cambio que Chile necesita, no el único, quizás. Sobre esa discusión, conversó con el diario de Cooperativa el senador independiente Karim Bianchi, quien se refirió a los votos que necesita el gobierno para avanzar con la iniciativa. Habló también de invariabilidad tributaria, de la urgencia de este proyecto. Lo escuchamos.
8: Mire, espero no ser ni el 26, ni el 27, ni el 30. Yo espero que una reforma de esta magnitud, para que realmente tenga el concepto de invariabilidad, va a ser justamente que sea aprobada por una mayoría transversal y que recoja un sentimiento de justicia tributaria. No en el sentido de mire, que sea 24, que sea 25, mire, puede ser 20, sino que me garanticen una cosa, que lo que van a dejar de pagar sea reinvertido. Y si lo van a retirar, ahí paguen impuestos, que para que así garantice que la gente que no va a retirar coloque sucursales, contrate gente. Para mí eso es vital, porque eso me garantiza el chorreo.
2: Y respecto de la urgencia,
8: que yo creo que cualquier cosa en la vida no tiene que ser ni corto ni largo, tiene que ser los tiempos justos para escuchar expertos y saber la verdad. Si no sabemos nuestro nivel de endeudamiento, menos saben dónde recortar hoy día.
5: Y pensando en lo que viene en materia de cifras, este lunes, antes de la cuenta pública, el Banco Central va a dar a conocer el IMASEC de abril, antecedido por 3 meses con cifras negativas. Ahora, los pronósticos no son muy alentadores. El INE ya reportó una caída de 4,7% en la producción industrial, con un retroceso de 9% en la producción minera y de 2,5% en la manufactura.
2: Claro, las cifras sectoriales no son buenas para lo del IMASEC. Eso va a ser el lunes, Vero, Gonzalo, justo antes de la cuenta pública. El último índice mensual de actividad económica con este mercado laboral debilitado. Uno ve las cifras de desempleo femenino y dice, se abre la puerta para la sala cuna, ¿no? Para la sala cuna universal. Parece ser el momento, vamos a hablar de eso más ratito.
9: Un ratito más vamos a saber de la propuesta de la CUT por sala cuna universal particularmente. Gracias, Gonzalo, buenas tardes.
5: Chao, muy buenas tardes.
2: Día del Patrimonio este fin de semana. Fernanda Ávila, buenas tardes, ¿qué tal?
10: ¿Qué tal? Muy buenas tardes. Sí, 27ª edición del Día del Patrimonio, la mayor fiesta cultural del país, que este año tiene una cifra de récord porque el 100% de las comunas tiene algún tipo de actividad. Más de 1.100 de ellas están en la región metropolitana, siendo uno de los destinos más demandados el Palacio de la Moneda, que abre sus puertas este 30 y 31 de mayo desde las 9 de la mañana. Si bien hay posibilidad de ingresar por orden de llegada, se ha recomendado inscribirse previamente por la alta demanda de este lugar. También está abierto el Palacio Cauciño en calle 18, que tiene la posibilidad de visitar sus jardines hasta las 6 de la tarde, el Museo Nacional de Bellas Artes, que va a tener distintas colecciones abiertas, recorridos, actividades para niños y niñas, talleres de dibujo y microcine. El Banco Central de Chile, que además va a tener una exposición de monedas coloniales, entre otros. Conversamos con distintas personas en el centro de la capital sobre si tenían panoramas para este fin de semana y cuáles eran los lugares con mayores expectativas para visitar. Escuchemos.
11: Sí, tengo un panorama de salir con mi familia, llevar a mi sobrinita a conocer algunas cosas porque viene del sur, entonces va a ir al MIN, pensemos llevarlo al planetario.
12: No, soy de Rancagua y mi familia es de Coya y vamos a los patrimonios allá en Coya. Ya en Coya abren una casona que se le llaman la Casa 5, que es donde llegaban antiguamente los residenciables. Esa es la que abren allá y es hermosa.
13: La Moneda, me encantaría, para conocer como la localidad, el lugar, me encanta como que la cultura de aquí de Chile también, súper lindo todo, la verdad.
10: Si bien algunos de estos lugares pueden visitarse normalmente o algunos fines de semana, no todos van a estar abiertos, o no todos están abiertos siempre y solo se podrá visitar este fin de semana del patrimonio. Ese es el caso, por ejemplo, del Palacio Patrimonial del Gobierno Regional o el edificio de la exintendencia, que ya tiene cerrados sus cupos para este fin de semana, los 2 días. Son más de 2.600 personas las que van a visitar este lugar, que además tiene como iniciativa el pasaporte del patrimonio de los barrios del borde. De todo eso nos comentó el gobernador metropolitano Claudio Rego.
14: Y solamente al gobierno de Santiago van a venir 2.600 personas. Nosotros calculamos que vamos a tener alrededor de 100.000 personas cada día en las calles del centro de Santiago. Eso es una brutalidad, ¿eh? Imagínate qué lindo, 200.000 personas al menos solamente visitando la historia de nuestra ciudad. Lo que no se conoce, no se ama, y lo que no se ama, no se cuida. Si queremos formar a una nueva generación de santiaguinos que cuiden la ciudad, primero mostrémosela. Así la van a amar y la van a cuidar. Y este pasaporte, que hemos hecho en colaboración con la empresa Dominó, oye, dura hasta que cumpla todo esto. Esto es como un álbum, ¿eh? Todo santiaguino debiera aspirar a completar el pasaporte cultural del gobierno regional.
10: El edificio del ex Congreso Nacional también será uno de los que abre sus puertas este fin de semana. que además cumple 150 años. Va a tener visitas guiadas durante el día domingo desde las 10 de la mañana y van a ser recibidos por la misma presidenta del Senado, Paulina Núñez. El presidente de la República, José Antonio Kast, también va a participar en un recorrido en Viña del Mar, en el Palacio Presidencial de Cerro Castillo, durante este fin de semana. Aún no se ha confirmado si es un recorrido durante

0: los entrenamientos y después veremos cuándo están disponibles para jugar de lo que considere. Y las semanas de trabajo fueron muy buenas. La verdad que se trabajó mucho lo que necesitábamos, tanto desde la parte física, de tratar de acomodar algunos valores de entrenamiento que necesitábamos para encontrar el rendimiento que queremos a partir de ahora para sostener el año. Así que con muchas ganas, con muchas ilusión para poder jugar el partido de mañana y a partir de eso tratar de hacer lo mejor posible.
1: Aquino lo hizo muy bien en Vélez, llegó como gran figura Colo-Colo, pero no funcó.
2: Fue raro. Fue el mejor jugador del torneo argentino del 2024.
1: Te digo, pero ha sucedido. ¿Verdad?
2: Por eso ha pasado, pero en estas veces. A mí en este momento me sorprendió. Pensé que iba a ser mucho más. También hay mucha apatía de él, no lo ponen donde él lo juega siempre, dijo la otra vez, no me ponen de 10 nunca.
1: Cuando trajeron al pelado Silva.
2: A la Católica.
1: En Argentina la hizo, hacía goles todos los días.
2: Sí, y acá no pasó.
1: Y acá no pasó.
2: Es rara la situación de algunos futbolistas. La Cata Fernández en la U, pensando en los grandes jugadores que llegaron en algún momento, y técnicos tenemos millones. Sobre todo en Colo-Colo, en la U, en la Católica, mucho técnico que viene acá. Quizás, no sé.
1: Chantete.
2: De repente lo miran en menos el fútbol de acá, que probablemente tengan algo de razón, pero no es tan fácil. Pues igual es que hay que competir y acá son todos parejitos, así que la competencia es mucho más compleja en ese aspecto.
1: Sí, claro. Hay otros que se lo toman en serio de verdad, no sé, Johan Valencia, por ejemplo.
2: Tremendo el partido del colombiano ayer.
1: ¿Cómo jugó ayer el colombiano?
2: O sea, si hay que hacer un podio, Valencia. Lo de Keno Mena para mí es notable cómo se ha recuperado estos últimos meses. El Chico Arancibia, el lateral derecho, Franco Ampuero, gran partido también. Bueno, lo de Clemente Monte. Hay muchas cosas que hablar a las 14, así que estaremos escuchando eso y también recordando cosas que se dijeron en la previa. Tenemos un lindo informe preparado, lo que se dijo al otro lado de la cordillera. Se dijeron tantas cosas que son tan insólitas.
3: Y aquí también.
2: Sí, sí, sí, pero creo que acá al menos todavía no estamos tanto en eso. Quizás no hay tanto medio partidario en redes.
3: Ah, no.
2: Aún no. Porque hablo de medios partidarios, básicamente. Sí, aún no llegamos a aquello. Aún estamos en un nivel de cierto decoro.
1: Se contamina ahí uno.
2: Sí, así que lo vamos a escuchar, porque no solo en medios partidarios se dijeron cosas, sobre todo con la Católica. Por eso estaba tan enojado San Pedro y yo.
3: Ernesto Contreras, a las 2 de la tarde, Cooperativa Deportes con todo.
2: Así será. Y Boca y River en Sudamericana, imagínate. Y podrían jugar en semifinales.
1: Sí, encontrarse en semifinales.
2: Así es. Ojalá que lo impida O'Higgins.
3: Ojalá que no. Eso.
2: Que lo impida O'Higgins.
3: Que le vaya bien a O'Higgins.
1: ¿Verdad?
2: Chao, Vero. Chao, Rodri.
3: Chao, Ernesto. Chao.
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1: 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I'm in love with the
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8: Ahí está un debate, ¿quién se vendrá en la cuenta pública del presidente Kast? La primera de su mandato, eso va a ser el lunes en Valparaíso. Habló el ministro Alvarado hoy día respecto, por ejemplo, de descoordinaciones que se han visto entre la moneda y Hacienda estos días por el proyecto de reconstrucción. Hay que mirar el tono, decíamos temprano, del presidente, por cierto, el contenido del discurso. Ya está en Cerro Castillo, de hecho, el mandatario Mariano Reyes, bienvenido, buenas tardes.
9: ¿Qué tal, Rodrigo? Muy buenas tardes. Vamos a escuchar una cuenta pública honesta del presidente. Así respondió esta mañana el jefe del gabinete de Palacio, el viceministro Claudio Alvarado, tras ser consultado por eventuales autocríticas que podría plantear el mandatario en su primera cuenta pública. La idea comenzó a flotar luego de que parlamentarios de la oposición exigieran justamente un tono autocrítico por los errores en la etapa de instalación. Errores que el propio mandatario ya ha reconocido, como el almuerzo con sus excompañeros aquí en La Moneda, o la famosa metáfora que terminó siendo hipérbole. Y desde el Partido Nacional Libertario, fuera del oficialismo pero afín al gobierno, dicen que siempre es bueno reconocer errores, pero que también se debe hacer un repaso de cómo entregó la administración el gobierno anterior. Vamos a escuchar a los diputados Marcos Barraza del Partido Comunista y Gloria Navellán de Libertarios.
10: El gobierno tiene que responsabilizarse y hacer la autocrítica severa de situaciones tan lamentables como el alza en el combustible y el alza en el costo de la vida. Y en consecuencia, yo creo que el presidente más bien debiese pedir perdón por 2 meses que le han dado espacio al crimen organizado y que han deteriorado las condiciones económicas de las familias.
11: Siempre es bueno reconocer los errores públicamente, pero junto con reconocer los errores que puedan haber habido durante el proceso de instalación, acá también es muy importante poder dar a conocer a la ciudadanía todo lo que se heredó del gobierno pasado, porque estamos hablando de una cuenta pública.
9: Bueno, como sabemos, la seguridad también tendrá un espacio importante en el discurso y lo que se adelanta es que el presidente establecerá criterios definidos para ir midiendo la acción del gobierno en esta materia. Una prueba de fuego tendrá el ministro Martín Arrau la próxima semana cuando tenga que exponer en el Senado los énfasis de su gestión un día después del mensaje presidencial. Y en la previa hay un lío que complica al corazón del gobierno en su proyecto estrella, que es la mega reforma de reconstrucción. La diferencia entre el ministro García Ruminot, puntualizando algunas modificaciones a la propuesta, y la relativización que hizo luego el ministro Jorge Quirós, diciendo que se puede modificar algo, como también que no se modifique nada. Hoy el viceministro Alvarado se encargó de explicar estos matices, descartando alguna descoordinación entre ambos ministros.
12: Aquí no hay ninguna contradicción entre un ministro u otro, porque el ánimo y la disposición es siempre escuchar. Hasta ahora, desde la oposición, siempre hemos escuchado que quieren aportar, pero eso se contradice con su actitud de rechazo total y absoluto a la idea de legislar. En las materias que señala el ministro García, si uno revisa la discusión en la Cámara de Diputados, son materias que fueron conversadas. Ahora, si pueden ser esas materias u otras, o ninguna, como dijo el ministro Quirós, eso va a ser el resultado, ¿no es cierto?, final de la discusión que se dé en el Congreso, especialmente en el Senado.
9: Bueno, y a propósito de la mega reforma, diputados de oposición hoy llegaron hasta la Contraloría para que se investigue la declaración de patrimonios del ministro Jorge Quirós. Ellos acusan que se omitió información, particularmente la empresa del hermano del ministro Jorge Quirós, dedicada a la inversión inmobiliaria, y que, según dicen, podría verse beneficiada por las medidas tributarias que ha planteado el gobierno. Consultado al respecto, el viceministro Alvarado afirmó que esas críticas responden más bien a suspicacias levantadas por la oposición.
8: Mariano Reyes en la previa del discurso del lunes próximo. Muchas gracias.
9: Vale, que estén bien. Buenas tardes.
13: Contábamos hace un ratito del desempleo en Chile que traspasó la barrera del 9%, llegó a 9.1% en el primer trimestre febrero-abril. En el caso de las mujeres la situación es aún más delicada, 10.5% el desempleo femenino, aumenta también la informalidad. Todo esto cuando la CUT hoy entregaba su propia propuesta o proyecto de ley de sala cuna universal al gobierno. Paula Kelly nos cuenta de aquello. Buenas tardes.
14: ¿Qué tal, Verónica? Muy buenas tardes. Presiones desde distintos sectores políticos y gremiales tiene el gobierno del presidente Kast para incluir en su cuenta pública anuncios sobre el proyecto de ley de sala cuna universal que está siendo tramitado en el Congreso. Ayer el ministro de Trabajo, Tomás Rau, recibió en reunión a parlamentarias de la UDI, quienes le solicitaron poner urgencia al proyecto, y hoy fue el turno de la Central Unitaria de Trabajadores, la CUT, quienes le plantearon la necesidad de avanzar en esta iniciativa y mantener además lo que se logró acordar con el gobierno anterior. Escuchemos a Karen Palma, vicepresidenta de la Mujer de la CUT.
15: Eso que le hemos hecho ver al ministro, que nosotros teníamos principios básicos que vamos a defender como CUT y que tienen que ver con lo que habíamos acordado en el proyecto de sala cuna para Chile. Hoy día no solo la eliminación del 203, la corresponsabilidad, sino que también el cómo se financia esto y también cómo se sigue fortaleciendo la educación inicial pública, que son temas de interés para la central. Por eso le dijimos que estamos expectantes de lo que van a hacer estas indicaciones, que esperamos que en los próximos días ya se puedan transparentar de total forma.
14: Parlamentarios de distintos sectores piden definiciones principalmente sobre el financiamiento del proyecto de ley. Desde el Frente Amplio esperan que durante la cuenta pública se entreguen anuncios concretos sobre esta iniciativa. Escuchemos a la jefa de bancada del FA, la diputada Carolina Tello.
16: Este es un proyecto fundamental para avanzar en igualdad de oportunidades, fortalecer la autonomía económica de las mujeres y entregar apoyo a las familias. Hoy existe una expectativa legítima de que el Ejecutivo entregue señales concretas respecto de los próximos pasos de esta iniciativa. Plazos claros, definiciones sobre su financiamiento y una voluntad política decidida para destrabar su tramitación. La sala cuna no puede seguir siendo una promesa pendiente y esperamos que en esta cuenta pública se esté a la altura de esta demanda y que se traduzca en anuncios concretos.
14: Claro, tras las diversas solicitudes formales que han hecho desde Chile Vamos y otros sectores, es muy probable, Verónica, que el presidente Kast considere anuncios en su cuenta pública sobre este proyecto de sala cuna universal.
17: Algo que sabremos el próximo lunes, ya a partir del mediodía, cuando se inicie este discurso del presidente ahí en el Congreso. Gracias, Paula. Buenas tardes.
14: Buenas tardes.
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8: Vamos al norte del país. La Contraloría detectó graves falencias de aduanas, la Policía Civil, la Dirección General de Aeronáutica Civil y también de Carabineros para el control de drogas en el aeropuerto de Iquique, región de Tarapacá. El gobernador en la zona reveló que aduanas, por ejemplo, no ha solicitado camiones escáner con fondos que están aprobados desde el 2023. Y todavía no se compran esos camiones escáner. Hans Gotterman, en el norte del país, buenas tardes.
18: Hola, ¿qué tal? Buenas tardes. Claro, tal como ya lo adelantaban, graves falencias que fueron detectadas por la Contraloría General de la República en el Aeropuerto Internacional Diego Aracena, donde el ente persecutor revisó en particular un operativo que ocurre el 11 de octubre del año 2025, donde se encuentran 12 kilos y medios de droga en 5 maletas que iban en un vuelo LATAM, las cuales permanecieron por varias horas en la zona de revisión sin resguardo policial, ya que Carabineros tardó aproximadamente 7 horas en llegar al aeropuerto. Paralelamente, el Servicio Nacional de Aduanas no dejó registro de este hallazgo, afectando la trazabilidad del procedimiento. Además, se detectó que su unidad de drogas no tiene el personal suficiente para poder mantener los controles permanentes en el terminal aéreo, por lo que en el año 2025 se realizaron 82 inspecciones, equivalentes a apenas el 7% de las operaciones aéreas registradas solo en el primer trimestre con 1.204 vuelos. Respecto a la Dirección General de Aeronáutica Civil, se detectó que el circuito cerrado de televisión es utilizado con un usuario y una contraseña compartida, sumado a la ausencia de respaldo de grabaciones y registros históricos que exponen a la pérdida de evidencia ante eventuales fallas o siniestros. Además, El equipo que opera este sistema tiene instalada la aplicación WhatsApp, abriendo la posibilidad de filtraciones de registros audiovisuales. Además, y en un hecho insólito, se descubrió que la DGAC instruyó a la aerolínea LATAM llamar por altoparlante a los pasajeros sospechosos, quienes terminaron abandonando las maletas y huyeron del aeropuerto. Mientras que en la policía de investigaciones se evidenció que el sistema Bodyscan, ubicado en la zona de embarque, no está funcionando, y esto incrementa, por cierto, el riesgo de ingreso de sustancias ilícitas u objetos sospechosos. En conversación con Radio Cooperativa, el gobernador José Miguel Carvajal reveló que desde el año 2023 están aprobados más de 5.800 millones de pesos para que aduana compre dos camiones escáner, los que aún no se han podido licitar por falta de gestión del servicio.
19: Con esto, más de 5.800 millones de pesos, que es una importante cantidad de recursos, porque entendemos la tecnología y la necesidad de que pudiesen disponer los funcionarios y las funcionarias de aduana de estos equipos, precisamente para garantizar las situaciones de seguridad y sobre todo las facilidades del comercio internacional que tiene nuestra región. Y bueno, hemos intentado que esto ocurra y la verdad hemos tenido una serie de retrasos por parte de aduana que ha sido reiterado incluso este mismo año, donde necesitamos que realicen las labores licitatorias correspondientes para poder contar con estos equipos.
18: Desde aduanas señalaron que se dispuso el reforzamiento de los equipos de la unidad de drogas en el aeropuerto y su presencia permanente desde enero, al igual que también la implementación de un informe de registro de novedad de cada turno, entre otras medidas de fortalecimiento junto a la DGAC y la Policía de Investigaciones.
8: Hans, muchas gracias.
18: Buenas tardes.
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25: 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Una, 55 minutos. Una, 55 minutos.
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26: Tomamos contacto a esta hora con la región de la Araucanía porque la justicia ha condenado a dos exfuncionarios de la Policía de Investigaciones, la PDI, por millonarios delitos económicos en el marco de la llamada Operación Imperio, pero no van a ir a la cárcel. Adulteraban partes, pólizas de seguro. ¿Y qué ocurre? ¿Que no van a terminar cumpliendo pena de prisión? Es lo que vamos a saber en un instante con Claudio Arévalo, con quien ya estamos en contacto. Buenas tardes, Claudio.
27: ¿Qué tal, Verónica? Buenas tardes. La Fiscalía de Temuco logró condena en procedimiento abreviado contra dos ex funcionarios de la Policía de Investigaciones por delitos de corrupción y filtración de información reservada de la denominada Operación Imperio. Los condenados son Juan Carrasco, ex funcionario de la Policía de Investigaciones aquí en Temuco, y Vladimir Cáceres Soto, ex subcomisario de la Brigada de Investigación Criminal de la Comuna de Independencia. La investigación acreditó que ambos policías participaban en maniobras para obtener pagos indebidos de compañías aseguradoras mediante denuncias falsas por robo de vehículos y la confección de partes policiales ideológicamente falsos. Escuchemos al fiscal Luis Torres entregando mayores detalles respecto de estos delitos.
4: Lo relevante es que a través de un procedimiento abreviado se obtuvo una condena contra dos funcionarios activos de la Policía de Investigaciones, uno prestaba servicios en Temuco y otro en la comuna de Independencia, los cuales reconocieron participación en diversos ilícitos, desde vulneración de secretos y también en fraudes a las compañías de seguro, además de adulteración de partes y a entrega de informes policiales falsos a las fiscalías de Santiago.
27: Entre los antecedentes conocidos durante esta mañana se señala que el 21 de agosto del año 2025, por ejemplo, uno de los funcionarios policiales vulneró el secreto de la Operación Imperio, investigación reservada de la Fiscalía y de la Policía de Investigaciones, que preparaba allanamientos simultáneos en 35 domicilios. Según la sentencia, alertó telefónicamente a uno de los investigados para que abandonara el lugar porque iban a, comillas, reventar la casa, según la fiscalía, junto a otros domicilios. Esto obligó al Ministerio Público a adelantar el operativo para evitar fugas y pérdida de pruebas. Es decir, entregaban información reservada a bandas que operaban tanto en Santiago como también aquí en la región de la Araucanía. El Seremi de Seguridad Pública, Luis Calderón, también se refirió a esta situación, valorando que la investigación comenzó al interior de la Policía de Investigaciones.
7: En este caso en particular es relevante destacar que el propio accionar interno de la Policía de Investigaciones logró, primero, identificar a uno o más personas imputadas por graves delitos asociados a corrupción interna, en términos generales, y por otro lado, hacer las denuncias y coordinar internamente a su vez para que la investigación y las órdenes judiciales no se vieran afectadas. Por lo tanto, más allá de comentar un fallo judicial en particular, queremos relevar el accionar interno y los propios filtros.
27: En suma, entonces, estos dos ex funcionarios ahora de la Policía de Investigaciones fueron condenados a 3 años y 1 día por estos delitos. El cumplimiento efectivo fue sustituido por libertad vigilada intensiva para ambos. Además, quedaron inhabilitados para ejercer cargos y oficios públicos en territorio nacional.
26: Gracias, Claudio. Buenas tardes.
27: Buenas tardes.
9: Cerramos en la región de Antofagasta. Jan Márquez, ¿qué pasó? Novedades.
10: Buenas tardes, Rodrigo. Verónica, hasta el próximo lunes se amplió la detención de las dos mujeres imputadas por su presunta responsabilidad en la trágica muerte de Mateo, el menor de 5 años o con una condición especial, que falleció este jueves tras caer a una piscina al interior de un recinto de cuidado infantil clandestino en Calama. Durante la audiencia de control de detención realizada esta jornada, el fiscal local solicitó extender el plazo de captura a la espera de peritajes científicos cruciales, tales como el informe definitivo de autopsia del servicio médico legal, la toma de declaraciones de testigos e imputadas y las diligencias que la PDI sigue desarrollando en el sitio del suceso. Será recién a comienzos de la próxima semana cuando el Ministerio Público formalice la investigación, una vez que defina con precisión la calificación jurídica y el delito que se les imputará a ambas mujeres por esta fatal negligencia. En paralelo al avance judicial se siguen sumando graves antecedentes sobre las precarias condiciones en las que operaba este recinto, a la confirmación edilicia de que el lugar funcionaba sin patentes ni ningún tipo de autorización legal para el cuidado de párvulos. Se sumó la denuncia de diversos vecinos del sector, quienes apuntan a que el inmueble, lejos de cumplir con normativas educacionales, también era arrendado frecuentemente para la realización de centros de eventos y fiestas particulares. Los detectives del equipo ECO y la Brigada de Homicidios continúan recopilando evidencia de cara a la formalización de este lunes, en medio del profundo dolor de la comunidad loína y el gremio de la salud de la provincia por la muerte de este pequeño.
9: Una tragedia lo que ocurrió ahí en Calama. Gracias, Dayan.
10: Buenas tardes.
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12: El desempleo superó el 9% en su nivel más alto desde junio de 2021. La cesantía femenina, 10,5. También sube la informalidad.
9: Con 3 detenidos, 2 de ellos menores, terminó un tour delictual en Las Condes anoche. Habían golpeado a una conductora, le querían robar el auto. Ella es de origen asiático.
26: y el gobierno aprovecha de defender su proyecto de reconstrucción y la sala cuna universal toma fuerza para entrar en la cuenta pública del lunes. El lunes desde las 6 de la mañana estaremos haciendo el diario de cooperativa desde Santiago y desde Valparaíso, y desde las 11 transmisión ininterrumpida con el discurso del presidente Kast.
9: Nos vamos, que tengan un buen fin de semana, llega el deporte.
26: Muy buenas tardes.
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13: Hoy toca disfrutar, celebrar y sonreír. Dos equipos chilenos, la Católica y Coquimbo, superan la fase de grupos en la Libertadores como líderes. Y otro, Higgins, también avanzó en la Sudamericana. Anoche la UC de Garnero volvió a mostrar tener condiciones colectivas e individuales para marcar un hito histórico. Ganarle a Boca de visitante. Los futbolistas mostraron capacidades colectivas e individuales para ganar duelos, buena lectura de los momentos del partido y un equilibrio emocional. La columna vertebral volvió a responder. Ampuero, el colombiano Valencia, Zucchi y Sampedri han sido el soporte que han permitido que Montes, Cuevas y sobre todo el joven Arancibia lleguen a rendimientos altos anoche. Los cruzados avanzan superando, atención, a clubes de Argentina y Brasil. Ahora queda claro que es posible competir al mismo tiempo internacionalmente y en los torneos locales. No más excusas en este tema. El futuro dejó a la Católica con Estudiantes, Coquimbo versus Platense y O'Higgins frente a Boca, para seguir compitiendo en un nivel superior. Y es muy probable que estos tres equipos serán animadores en la recta final respecto del título chileno. A los hinchas también les diría que disfruten con lo propio, que celebren y comenten, pero también agregaría que no generen ambientes hostiles y provocadores que arrastren a sus futbolistas a tener malas conductas y reacciones. Hoy toca celebrar. Soy Toño Prieto y aquí comienza Cooperativa Deportes.
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0: están? Bienvenidos, 14 horas y 3 minutos arrancamos esta edición de Cooperativa Deportes, cargadita la información y a la hazaña de la Católica. Partimos con los títulos inmediatamente. Porque la UC consigue un histórico triunfo en la Bombonera para eliminar a Boca en la Libertadores. Los cruzados ya conocen a su rival en octavos, otro argentino, Estudiantes de La Plata. Los Xeneizes, en tanto, serán los rivales de O'Higgins en los playoffs de la Copa Sudamericana. Cierra la llave como local el equipo de Bobaglio. Y Coquimbo, por su parte, jugará contra Platense en la ronda de los 16 mejores de América. Y en el plano local, Colo Colo viaja a La Serena sin Alarcón y sin Claudio Aquino. Se quedó fuera de la nómina el argentino. Mientras que en la U, Fernando Gago prepara el choque de Leones con dos bajas en la defensa y muchos jugadores diezmados. Además, la cancha en Ñuñoa no va a estar llena mañana. Y con los duelos entre Cobresal y Ñublense y la U de Conce con Calera, arranca la 14ª fecha de la Liga de Primera. Arrancamos esta edición de Cooperativa Deportes, ahora ya.
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2: Gana en medio terreno, se viene con todo el Chimpi Cueva. Quiere pasar en base a velocidad, pelota por el eje central, lo vino por dentro para Fernando Zucchi. Otra sobre izquierda para el Chino Mena, tocaron el pase que viene para Clemente, se viene Montes, se encaró, tiró la diagonal, le pegó Montes. ¡Golazo! ¡Gol! ¡Golazo! ¡Gol! Notable, rutilante, espectacular. ¡Gol! De Católica. ¡Gol! De Clemente Montes. Golazo normal, de fin magistral, notable, rutilante. Una joyita, tremendo golazo. Recontra golazo, se pasó, le pegó con derecha, buscó la curva. El palo más lejano del portero Bray. ¡Gol! De Católica. ¡Gol!
0: Así lo gritó ayer el mejor, pues, Ernesto Díaz Correa. Muchachos, la Católica y su historia. Las primeras palabras son de ustedes, luego lanzo la pregunta y vamos a Argentina. Estaremos con el presidente de la UC en unos minutos, pero Cevita, Polaco, Toño Prieto. Ayer la Católica quebró la historia en varios puntos. Después analizaremos eso, pero está en octavos de final y eliminó a Boca en su casa.
3: Claro que sí, ganando bien el partido. Era un partido por cómo se había dado el grupo y por cómo era esta definición y por lo hostil que históricamente han sido las presencias chilenas en Argentina y en particular ahí en la Bombonera. Era una misión difícil. Tenía que conseguir el resultado la Católica, eso era. Yo no le pedía que definiera el juego galano en este partido ni nada, yo quería que fuera y sacara el resultado. Pero resulta que en largo pasaje del partido lo hizo muy bien, muy concentrado, sobre todo en la faceta defensiva. Viene técnico en los cambios, que más de alguna vez se le había hecho alguna observación también al respecto, ante un Boca perdido, pero eso no es culpa de la Católica, que Boca haya estado perdido, porque también hizo lo suyo, también llegó o intentó llegar a la portería de Bernedo. Se trae un triunfo que queda en la historia y llegan comprados. Qué ganas de que siguiera la próxima semana este torneo para la Católica. Pero bueno, viene sí. Un parón importante por Laquito. la Copa del Mundo. Recién en agosto se van a reenganchar, pero de esas noches que se recuerdan, esta de Católica ayer en La Boca.
0: Y van a llegar reforzados Polaco post mundial, sí. Los brasileños sobre todo, así que arranca otra historia, pero sí. 12 años, 14 años después, hay dos equipos chilenos liderando sus grupos en el torneo continental más importante, la UC y Coquimbo, Polaquito.
4: Sí, no solamente eso, piensa tú en el lo que está haciendo Coquimbo, lo que está haciendo Higgins. Es increíble que mientras nosotros estemos, el fútbol chileno pasa por una crisis importante en los últimos años, haya tres equipos, uno, dos que clasifican primero en su grupo. O sea, no es poco, fíjate. Chile 1 y Chile 2 clasificaron primero en su grupo.
0: Tal cual. Esa es la gran...
4: Exactamente. O'Higgins tiene... Yo creo que O'Higgins ante este Boca le puede hacer muchísimo daño con la velocidad que tiene. Pero en fin, volviendo a lo de Católica, fíjate que siempre hay un sueño épico, ¿eh? Y es la típica de ganar a última hora con un gol de último minuto. ¿Ah? Esos goles de minuto 91, 92, y ahí ganaste con la épica así. Que es muy lindo, por cierto. Pero fíjate que Católica gana haciendo el gol en el primer tiempo.
0: Sí. Así es.
4: O sea, tienes que aguantar...
3: Una hora prácticamente.
4: Una hora a un equipo pesado, golpeador por ratos, muy mañoso. Afortunadamente los temores que tenían muchos hinchas respecto a la actuación del árbitro, me parece que no hay nada que decir. No, más allá de un par de cobros que fueron medio...
3: Decían que Roldán no era localista, sino que era anti-Boca.
4: Claro.
0: Segundo tiempo les cargó un poquito la cancha, sí. Faul, chicos, para allá, sí. Pero no fue influyente.
5: Pero en general no fue claro. Una jugada posible penal a favor de Boca en el primer tiempo.
3: Sí. Ah, pero.
5: No, por eso te digo,
0: ¿cuál es el agarrón?
5: O sea, por eso.
4: Pero no es posible penal.
0: Pero yo entiendo para dónde va el Toño.
5: Te digo, digamos, en el sentido que te lo puedo haber cobrado.
4: Voy
5: a eso, digamos.
4: Pero por lo mismo, digo, ante los miedos que había, que Roldán nos va a echar al saco, no pasó nada.
3: Siempre decimos que esos favores en la Copa no se cobran, Toño. No nos pongamos más papistas que el Papa tampoco.
5: Sí, no voy por ese lado. Voy a que, digamos. Creo que entre otros factores que tuvo ayer la Católica, digamos, su columna vertebral, que funciona, que es Ampuero, el colombiano Valencia, el mejor de la cancha, después está San Pedro y Zucchi, ellos ayudan a que Montes, Cueva, Arancibia tengan rendimientos superiores, pero además creo que tuvieron en general un buen control emocional de lectura del partido, digamos, donde había que en algún minuto se había que reclamar algo, no, creo que no se les salió la cadena con el partido inicial frente a Boca, que se les salió la cadena los 90 minutos, se les salió en la conferencia de prensa, se les salió en la previa, se les salió todo el rato la cadena. Acá tuvieron un control emocional. Ahora, se destaca que la Católica ganó los tres partidos afuera, ¿sí?
0: Histórico también.
5: Sí, pero tiene una deuda adentro. De local, en estos partidos de ida y vuelta, el ganar de local te asegura mucho.
0: Y cierra de local al menos.
5: Por eso te digo, de local ganó uno.
0: Sí. Oye, solo uno. Hablaremos de la Católica todo el bloque con el presidente, después con el Seba y también con una sorpresita que les preparamos de tantas cosas que se dijeron en la previa. Eso va a cerrar el bloque para que lo cerremos con un poquito de humor.
3: Si me trae a Caneo de Tour en Argentina, me vuelvo loco.
0: Caneo, en Cooperativa Deportes.
4: Un domador
0: hoy día fue contra cuatro pitbull, dijo acá un auditor. Caneo, aplaudido cuando entró al estudio de Picado TV. Lo argentino.
3: Lo vamos a perder, lo van a dejar allá.
0: No, yo creo que lo perdimos ya. Topito,
3: vamos a perder.
0: ¿Cómo está la ciudad de la furia? ¿Usted está recuperado ya de la transmisión, digo?
6: ¿Qué tal? ¿Cómo están?
0: Hola.
6: Sí, completamente recuperado.
0: Muy bien.
6: Todo bien.
3: ¿Dónde lo sorprendemos, Topito?
6: Ya estoy acá.
3: Con este llamado.
6: ¿Ah?
3: ¿Dónde lo sorprendemos?
6: En el Paseo de la Valle.
3: Ah, en pleno centro. Microcentro.
6: Pleno centro. En la esquina de Prieto, del joven Prieto.
5: La Valle y Callao.
6: Que caminaba con su melena rubia.
0: Hay harto oftalmólogo por ahí.
5: ¿Qué tal?
0: Ayer.
6: Sí.
5: ¿Estás sentado para almorzar ahí o...?
6: Voy a almorzar ahora.
0: Son las 15,
3: hay 11. Hay mejores cuadras para ir a almorzar.
5: Pero ahí hay algunas cosas buenas en esa zona.
6: No, yo voy por unos encargos, así que...
3: El llavero...
0: Está buscando algunos encargos.
3: El bailarín de tango.
0: Sí.
4: No, y tiene que ser el
6: dulce de leche.
4: El dulce de leche. ¿Cómo se llama? Los alfajores.
0: Alfajores.
4: ¿Cómo se llaman? La Habana.
6: Alfajorcito.
4: Oye, yo le puedo encargar, ¿no?
3: También hay
4: yo se los pago, eso sí. No se los pido como regalo.
0: Un encargo pagado.
4: Encargo pagado. ¿Se puede o no? ¿O ya tiene lista la maleta?
6: Se compran en la esquina, polaco.
4: ¿Ah?
6: Se compran en la esquina, en las Condes se compran.
3: Eso, la Habana.
4: Pero
3: es que tiene un punto.
4: Yo le encargaría,
3: pero
0: quiere otro.
3: Le recomiendo. Encarguen unos Jorjitos, por ejemplo.
4: O no, que me traiga carne burro mejor.
6: Argentino.
0: Los Jorjitos lo dicen, voy a Tinelli.
6: Claro.
0: ¿Ah? ¿Lo Tinelli se echaba a los Jorjitos?
3: No, los
0: alfajorcitos.
3: Me acuerdo que se comió uno atravesado. Le gustaba atravesado.
0: Sí. Caneo, oiga, solo queremos que nos cuente el ambiente, porque tenemos al presidente de la Católica en unos minutos, que está en Buenos Aires todavía, para ver también cómo van a preparar los octavos de final.
6: Pero no está escuchando.
0: No, esperemos que no. Pero cuéntame cómo estuvo el ambiente. Estuviste ahí, hay videos en Cooperativa de Deportes con tu presencia, algo polémica, pero terminó siendo celebrada por la parcialidad argentina hoy día.
6: Sí, no, entretenido. Bueno, pero igual me sacaron rapidito porque hoy día el ambiente y el escenario
3: fúnebre
6: acá en Argentina es de auto, sí, de autoflagelación, digámoslo así.
3: Sí.
6: Eso es lo que hay hoy día en el mundo Boca, Ernesto.
3: Sí,
6: y
3: sí,
6: que
3: sí
6: también tiene, bueno, la salida ya de Claudio Úbeda, ya ratificada por distintos medios. Él tenía un contrato hasta mitad de año. Finalmente la Católica le da el empujón final para que termine el ciclo del entrenador.
3: Oye, Topo.
6: Argentino.
3: Sí, oye, Topo, más allá de esos termos con lo que te conté ayer en lo de streaming argentino, ¿qué sabor quedó de, o lo que pudiste conversar ahí con periodistas, con colegas, de Católica, del juego de Católica y de cómo se separó finalmente el cuadro cruzado ante Boca? Nosotros lo conocemos y lo tenemos semana a semana acá en nuestra antena, así que tenemos más o menos claro, pero la lectura que ellos hicieron de lo de la UC.
6: A ver, lo que ellos entienden, que la Católica es un partido inteligente, que lo sorprende porque pensaban que iba a ser parecido al partido de ida en el Claro Arena, distinto seguro iba a ser si es que no tenía sus dos mejores delanteros. La Católica aprendió la lección de presionar en alto, de tener a Paredes más marcado, que salió con alguna molestia física, se habla de una lesión previa al Mundial, y eso finalmente termina siendo analizado con la Católica. ¿Saben qué? No han pescado mucho la Católica de los medios porque finalmente están con todo esto de
3: la crisis.
6: De la crisis del Ceneice.
4: O sea, no ganó Católica, perdió Boca.
3: Perdieron ellos. Es todo ellos.
6: Claro, siempre perdió Boca. Y bueno, hablan del último técnico que le puede quedar a Riquelme a un año y medio del término de su mandato. Sale el turco Mohamed. Ayer venía en la radio, y esto es verdad. A veces uno puede generar una historia que te contaron, pero esto es verdad. Venía escuchando en la radio AM el periodista Marcelo Palacio, conocido periodista, y al otro lado del teléfono Jorge Sampaoli, ahí en la entrevista
3: la vi completa, Topito, estaba en el estudio, ni siquiera era por teléfono, estaba ahí sentado al lado de él.
6: Ah, bueno.
3: Sí.
7: ¿Se ofreció Sampaoli?
3: Sí. Buena nota.
7: ¿Buena nota?
3: Muy buena.
6: Soy hincha de River, pero eso no me permite no dirigir Boca.
3: No, pero
6: No, ni siquiera había fallecido el técnico Úbeda en ese minuto, desde el punto de vista futbolístico.
3: No fue tan así, pero ya, okay.
5: O sea, la derrota de ayer ya estaba en el cajón.
3: Oye, no seguía, incluso ganando no seguía Úbeda,
7: no, según esto. Ninguna. Oye, 14:15, Topito, hacemos un alto, siga moviéndose por la valle, compre los encargos, ¿y le parece que hablemos en un ratito más?
3: Sí, tenemos que volver con él.
6: Yo tiene feliz, cosas que le decir, mando un abrazo.
7: Después más relajado, ya con un poquito más de tiempo, así que ahí le avisamos.
4: Me rompió el corazón
3: No, pero es que le pidió unas cosas que encuentra acá, tiene un poco de razón en todo.
7: 14:15.
4: Me rompió el corazón.
7: Llamamos a Argentina, y bueno, disculpe la infidencia, Matías Claro, presidente de Cruzados, feliz, imagino, lo tuvimos que llamar a otro teléfono porque entendemos que en la celebración se perdió el suyo, fue así, ¿no? ¿Qué tal? ¿Cómo estás?
8: Hola, muy buenas tardes. Sí, muy feliz aquí en el aeropuerto con la delegación ya a punto de subirnos al avión. La verdad es que ayer en la celebración, más que perderlo, se me cayó en el bolsillo y me saltaron con los toperoles arriba del teléfono y se rompió.
3: Peor.
8: Pero mira, era tanta la felicidad que no importa mucho el teléfono. Eso se puede reemplazar. Lo que se vivió ayer es algo realmente invivible. Un recuerdo para toda la vida.
3: Eso. Cuéntenos un poco de esa experiencia, de esa vivencia. Recién hablábamos con Caneo, que estaba allá en la cobertura, y nos hablaba que, claro, obviamente el ambiente para los argentinos es muy centrado en lo de Boca Junior, ha sido fúnebre en esta jornada, pero más allá de ello, como planteaba yo al inicio del programa, Católica no era el partido para que hiciera el juego galano ni nada, era el partido para que sacara el resultado que le sirviera para ellos, pero así todo se animó para jugar muy algunos pasajes bastante bien, y sobre todo en lo defensivo, Matías, fue casi perfecto lo que tuvieron ayer.
8: Sí, yo veo realmente el técnico planteó muy bien el partido, era un partido muy difícil para nosotros. Y bueno, y de repente en el fútbol se dan las cosas, tuvimos un contragolpe ejecutado espectacularmente y con una definición de Clemente Montes que realmente es para enmarcarla en un marco por un golazo muy, muy, muy lindo. Y el resto, bueno, sacamos una pelota de la línea, aferramos y jugamos con el corazón todo el partido y se nos dio el resultado, así que estamos realmente muy contentos.
5: Sí, hola Matías, Toño Prieto por acá te saluda, felicitaciones primero.
8: Hola Toño, gracias.
5: Y te quiero preguntar, evidentemente estás comenzando tu ciclo como presidente, y bueno, cada presidente le da su impronta, da sus lineamientos. Te vi estar siempre muy cerca de tu papá cuando le tocó ser presidente en los años 90. Imagino que tienes claro a dónde quieres ir. Bueno, te tocó entrar y con un equipo que pasa una fase de grupo, hacía rato que no sucedía. ¿Cómo proyectas para adelante lo que viene el segundo semestre, donde vendrá este ida y vuelta con Estudiantes, donde bueno, queda todavía gran parte del campeonato? Ya pasó lo de la inauguración del estadio. ¿Cómo viene la planificación en ese sentido, como para potenciar más el equipo? ¿Cómo aspiran ustedes a entrar en esta última fase de la Libertadores? ¿Tiene aspiración a potenciarlo para intentar llegar mucho más arriba?
8: Mira, como presidente tiene que tener un ojo en lo que está pasando ahora, y un ojo un poquito mirando más en el largo plazo, más hacia adelante, cómo vamos a ir construyendo capacidades para modernizar en nuestro proyecto deportivo. Y estamos en ambas cosas, estamos trabajando en un plan muy muy intenso y que deberíamos tener listo en un par de meses más para los próximos 3 años, de cómo vamos a potenciar el proyecto deportivo, que hacer el foco. Lo que yo he dicho es que la misma energía que pusimos para poder generar el estadio, el Claro Arena, esa misma energía la queremos poner ahora en modernizar el proyecto deportivo. Y en el corto plazo, obviamente, tenemos ahora la ventana de contrataciones ahora a mitad de año, y va a estar muy marcada por qué pasa con las negociaciones con Fernando Zucchi, ya que tanto nosotros como él queremos llegar a un buen acuerdo que sea bueno para ambos, pero dependiendo de ese acuerdo depende mucho, porque si no cerramos un acuerdo con Fernando tenemos un cupo más de extranjeros. Si cerramos un acuerdo con Fernando, no nos quedarían cupos de extranjeros para el segundo semestre, y eso va a definir. Pero la idea es que nosotros estamos muy contentos con el plantel. Bueno, haber terminado primero en el grupo de la Copa Libertadores, el grupo La Muerte, más que contento con el desempeño que hemos tenido. Pero sí vamos a estar muy atentos a ver si hay alguna oportunidad de mercado que podamos aprovechar y potenciar el plantel para el segundo semestre. Pero obviamente está muy definida por qué pasa con la negociación con Fernando Zucchi.
3: Principalmente un extremo y un lateral izquierdo, ¿no?
8: Mira, yo creo que ahí el entrenador no ha dado algunas propuestas donde quiere potenciar el equipo, pero depende mucho de si cerramos un acuerdo con Fernando o no, porque eso depende si buscamos un jugador extranjero o tenemos que buscar jugadores chilenos.
4: Claro. Sí. Matías, en ese aspecto, cuando tú hablas de un plan a 3 años, respecto a lo que digamos lo que quieren desarrollar, así como lo hicieron con una pata institucional como el estadio, ahora con una pata deportiva, si hablamos de ese plan hace 2 semanas y si hablamos de ese plan hoy día, ¿las perspectivas han cambiado? En tu mente, me refiero, cuando dices chuta, ganamos el grupo, puede que se entusiasme más de lo debido.
8: Bueno, el fútbol siempre tiene esto, que de repente uno gana 2 partidos y está demasiado contento, y pierde el fin de semana otro y ya es el desastre. No, cuando uno está mirando un plan de largo plazo tiene que tratar de abstraerse un poco los resultados y ver cómo vamos a hacer, vamos a potenciar nuestro proyecto deportivo hacia adelante, y para eso lo que estamos haciendo es ver las mejores prácticas, los mejores clubes del mundo, de manera de poder aprender de ellos y ver cómo vamos a traer ese conocimiento para mejorar lo que hacemos en Católica. Y lo otro ya es más trabajo del gerente deportivo sobre el día a día, cómo confirmar el plantel y las negociaciones que tengamos que hacer, por ejemplo, en esta ventana.
3: ¿Qué lectura hacen, Matías, de lo que pasó en la localía, de lo que pasó en el Claro Arena? Muchos creímos, y bueno, y quiero significar que no vaya a ser, en algún minuto se puede terminar dando, de todos modos, son procesos que van muchas veces de la mano de otras cosas, pero uno asumía que Católica con el Estadio Nuevo iba a ser una fortaleza prácticamente inexpugnable, y les costó mucho en Copa Libertadores asumir la localía, se quedan con un triunfo, un empate y una derrota. ¿Qué análisis han hecho de eso? ¿Lo han metido a la ecuación hasta ahora o da un poco lo mismo?
8: No, obviamente no da lo mismo. Nosotros queremos que nuestro estadio sea una fortaleza y creemos que lo ha sido. todos los clubes que han venido a jugar al estadio nos han dicho que realmente es una maravilla, que se siente la presión del público. Tenemos un público que nos ha acompañado, además, que ha sido maravilloso en todos los partidos. Y viendo los partidos de repente, por ejemplo, el partido Cruzeiro, lo más normal que ese partido es que lo hubiésemos ganado, tuvimos con un hombre más, tuvimos muchas oportunidades de gol, pero de repente la pelota no entra y no se da el resultado que uno esperaba. Pero y hemos tenido otros partidos que no ha pasado eso, y por otro lado tuvimos el partido de ayer en que tuvimos que aguantar y cuando tuvimos la oportunidad lo pudimos ganar, y así es el fútbol. Pero nuestro análisis de los partidos en Copa que no ganamos en casa es que tuvimos un desempeño bastante bueno, tuvimos un partido muy difícil con Boca, que si hubiéramos tenido a lo mejor un poco de suerte lo podríamos haber empatado, y el partido con Cruzeiro tuvimos muchísimas más oportunidades de gol que ellos y lamentablemente no pudimos concretar.
5: Sí, Matías, ya has dado los lineamientos de alguna forma, digamos, que esta modernización del área en el deportivo, en el fútbol, pero se presenta una oportunidad aquí en la Copa Libertadores. Ya hablaste de que Fernando Zucchi es el objetivo. Yo un poquito te quiero llevar un poquito más hacia adelante. En el ciclo de tu papá llegaron Gorosito y Acosta, me imagino que yo te vi disfrutar de eso. Te queda en la mente, me imagino, y proyectas algo así, tomando en cuenta que ya el estadio ya está, es una realidad, que ahora los Libertadores están avanzando, hay mejores ingresos. No te hablo de esa clase de jugadores, pero digamos.
3: ¿Te estás pidiendo a Gorosito y Acosta?
5: Estoy viendo si él tiene esa
9: expectativa,
5: de querer dar ese gusto a los hinchas de la Católica.
8: Nosotros, mira, bueno, primero, bueno, mucha gente hace comparaciones y cosas así que son naturales y es normal que se hagan, pero la verdad es que el fútbol de los años 90, la realidad y hoy día es muy distinta, ha cambiado la industria a nivel mundial y hoy día es muy difícil que un equipo chileno pueda contar con jugadores que estén jugando, si es citado, a la selección argentina. Que ni en Argentina pueden jugar jugadores hoy día que estén sacados la selección argentina en el campeonato argentino. Así que tomando en cuenta eso, nosotros vamos a hacer los máximos esfuerzos a traer a los mejores jugadores posibles, y parte cuando decimos que queremos concentrar la misma fuerza que pusimos para hacer el Claro Arena en modernizar nuestro proyecto deportivo, es en eso, en poder traer los mejores jugadores posibles con los recursos que tenemos. Porque una cosa que sí hemos sido, yo creo que bastante constante en la época de Cruzado, es que hemos sido responsables y ambiciosos al mismo tiempo. Ambiciosos en querer ganar, yo creo que somos el equipo desde que se inició Cruzado en todos estos años, el equipo que más campeonatos nacionales ha ganado, y hemos sido responsables de manera que hemos podido ir creciendo constantemente, tanto en nuestra infraestructura institucional, como ahora vamos a hacerlo en nuestro plantel profesional.
3: Lo saco un poquito de esto internacional. Viene un segundo semestre que ya se ha anunciado por parte de la autoridad política que se van a jugar los clásicos con público. Le pregunto cómo lo van a encarar ustedes ese tema. Hay una tribuna pequeñita de cerca de 300 personas que está destinada al público visitante, y ya cuando tuvieron que meter más hinchada visitante en el partido con Boca del inicio de la fase de grupo de la Copa, hubo más de algún asunto ahí con abonos que se habían vendido, que tuvieron que relocalizar. ¿Cómo lo van a encarar? ¿El estadio para la visita en el Claro Arena está pensado para esas 300 personas o van a tener que generar alguna modificación adicional pensando en los abonos que tienen vendidos?
8: Mira, de la última experiencia

0: problema mayor, pero obviamente que volver en los partidos clase A, que son los realmente complejos a tener público visita en los estadios, va a significar un sacrificio no solo para los clubes, sino que también para las autoridades, para Carabineros, para la delegación presidencial, porque va a haber que hacer un esfuerzo mayor, porque obviamente va a aumentar el riesgo de espectáculo, y nosotros vamos a cooperar en todo lo que sea posible con la autoridad, pero también queremos que en el fondo, si vamos a hacer algo así, tener que contar con el apoyo de ellos y con los recursos y con la cantidad de carabineros necesarios para poder tener un espectáculo lo más seguro posible. Yo creo que todos queremos que ir al estadio, ir con nuestra familia al estadio, sea una experiencia linda, bonita, tranquila y segura. Así que bueno, esperemos que sea así. Nosotros vamos a poner todo nuestro esfuerzo y ya hemos demostrado que somos capaces de hacer espectáculos un poco más complejo que solo con público local.
1: La última es de Toño Prieto y cerramos.
2: Sí, sí, salimos a la zona de los escritorios y de las oficinas. Matías, se viene el cambio de presidente de la Asociación Nacional de Fútbol Profesional, se viene en la redacción del reglamento para la separación del fútbol y de la NFP. ¿Cuál es tu mirada de eso? ¿Dónde va a participar la Universidad Católica en estas instancias?
0: Mira, nosotros tenemos como definición que queremos participar activamente en todo lo que involucre a la industria del fútbol. Así lo hizo Juan Tagle como presidente de Católica, así es el mandato que me ha encomendado el directorio. Y hoy día yo he estado recién partiendo, me ha tocado un consejo presidente, estoy ahí recién contactándome con los presidentes, hay algunos que los conozco por mi trabajo anterior. Pero estamos ahí conociendo al nuevo presidente, ya pude almorzar con Pablo Milad y conocer un poco de cómo vamos a poder aportar en eso. Pero como dices tú, esos dos son hechos muy importantes que vienen en el corto plazo y que tenemos que ver cómo vamos a ayudar a la industria, porque aquí si la industria crece, crecemos todos. Así que es obvio que es muy importante para Católica que la industria la haya bien.
2: Sí, pero y en el tema de la separación de la NFP y la Federación, digamos, ¿cuál es tu postura, cuál es tu mirada? ¿Te parece que va bien encaminado lo que se aprobó en el Congreso a la falta de la redacción de ese reglamento y de algunos reclamos de algunos clubes que consideran?
0: Mira, no, nuestra visión es que estamos en el 90-95% de la ley que se aprobó muy de acuerdo. Y hay otro porcentaje que nos da algunas dudas, principalmente en este tema de la separación de la federación con la NFP. Pero obviamente si eso funciona bien o no funciona bien va a depender mucho de cómo quede redactado el reglamento. Así que tenemos que apoyar ahí, poner la visión y la experiencia que tienen los clubes en lo que es la gestión de la liga. Y así poder apoyar a que se haga de buena forma lo que ya es ley. Ya uno tiene que pelear algunas batallas hasta el minuto que ya tiene que seguir en la siguiente. Y hoy día la siguiente es hacer un muy buen reglamento que pueda solucionar las dudas que generan esta separación entre la federación y la NFP.
1: La palabra y las declaraciones del presidente de Cruzado, Matías Claro, desde el aeropuerto, allá en Buenos Aires. ¿Está en Ezeiza, Matías? ¿Dijo?
0: No, estamos en Aeroparque.
1: Aeroparque, correcto.
0: Embarcando, le voy a mandar su saludo aquí a Clemente Montes, que anda, pero sí. No puede estar más feliz en este minuto.
3: Y el domingo Huachipato, ni más ni menos.
1: De visita.
0: Así es, vamos a Concepción, nos vamos mañana. Y vamos a tener un duro partido, tenemos jugadores suspendidos, partidos muy seguidos, pero bueno, con esto terminamos este mes de mayo que realmente fue muy durísimo, muy duro para nosotros, la cantidad e importancia de los partidos que jugamos, y me parece que salimos bastante bien con la frente en alto.
1: Más que eso, haciendo historia ayer, Matías.
2: Subió el precio de Montes, eso sí,
3: Sí.
0: Ah, ahora vale. Bueno, vamos a ver.
3: Oigan, perdón, la última, le hemos dicho 20 veces.
0: Yo siempre he contado que Clemente es un muy buen jugador.
3: 20 veces la última, pero estudiante, ¿qué le pareció?
0: Me parece que, mira, ya cuando uno llega a 16avos de final, los 16 mejores equipos de América, habiendo ganado el Grupo La Muerte, hay que enfrentar lo que venga. Yo creo que Estudiante es un equipo de los duros que había en la tómbola, pero bueno, esto es la Copa Libertadores.

0: Libertadores y cualquiera de los rivales iba a ser difícil.
1: La palabra de Matías Claro. Ahora sí, le agradecemos la gentileza con Cooperativa Deportes y un feliz regreso, porque es un triunfo de los cruzados, pero créame que un hincha de la U temprano, que dirige, que está en el diario Cooperativa, reconoció que ayer apretó puñito con el gol de Clemente
2: Montes. No te puedo creer.
1: A que vea cómo está.
2: Me parece insólito. El
1: país futbolero.
2: Viniendo de quien viene. Además.
1: Por eso le digo. Así que abrazo, Matías. Sí. Que esté muy bien.
0: Un saludo muy grande a todos los hinchas de Católica que están escuchando. Bueno, y a todos los que ayer se pusieron la camiseta de Católica para apoyarnos en este partido tan importante para el fútbol chileno.
1: Listo, nomás. Un abrazo, Matías. Buen retorno.
0: Gracias, que estés bien.
1: Que estés bien. Ahí está la voz de Matías Claro desde Argentina, presidente de Cruzado. Y ahora Sebita Aguilar. Contigo, te saludo, para escuchar lo que quedó el día de ayer. Sobre todo para escuchar a San Pedri, que dejó cositas muy interesantes, para hablar lo que viene con los cruzados el día domingo contra Huachipato, un partido que ojalá que no se juegue en cancha de waterpolo. Regularmente la Católica, cuando juega en Huachipato, siempre es con, bajo la lluvia.
2: Sí, siempre es piscina.
1: ¿Me puedes ver después del tiempo?
2: Voy a meter a risa.
1: Veamos qué deporte se jugará el domingo. Seba Aguilar, con la palabra del Toro San Pedri, el gran capitán de los cruzados.
3: Así es, Ernesto, compañeros, vamos a meternos a ver cómo va a estar el clima en los fines de semana.
1: Se evita
3: que... en Talcahuano, sí. Claro, porque se ha repetido ese clima allá entre Huachipato y la Católica, pero antes hay que seguir escuchando reacciones de este triunfazo de la Universidad Católica, que rompe varios récords, primer equipo chileno en la historia de la Copa Libertadores que gana sus tres partidos de visitante en la fase de grupos de la Copa Libertadores, primer triunfo de un equipo chileno en la Bombonera jugando por torneos Conmebol. Además de romper una racha de 14 años en que dos equipos chilenos no llegaban a octavos de final de la Copa Libertadores junto con Coquimbo Unido, además los dos lo hacen ganando sus grupos, así que una jornada absolutamente redonda para la Universidad Católica y para el fútbol chileno, y que tuvo a Fernando Sampedri tomándose un minuto para recordar a quienes hace dos meses atrás, cuando fue el sorteo de la fase de grupos, daban por totalmente muerta a la Universidad Católica en el grupo de la muerte. Se termina quedando, ganando el grupo, el cuadro cruzado, y esto fue lo que dijo Fernando Sampedri al respecto.
4: Primero, intentarlo, obviamente, siempre hay que intentarlo, hay que sobreponerse a algunas cosas. Creo que arrancamos la copa un poco tímido, de local, contra este mismo rival, lo charlamos puerta para adentro, que así no se podía jugar, y terminamos haciendo una gran copa, donde en la previa no tenían fe que íbamos a clasificar, y terminamos saliendo primero. Entonces, creo que por ahí mucha gente nos subestimó, de este lado de la cordillera nos han subestimado desde el inicio. Y hoy dimos cuenta que los partidos se ganan en la cancha jugando y no de la boca para afuera, así que dejamos a esta institución hoy muy alto, así que muy contento por eso.
3: Muchos nos subestimaron, dice Fernando Sampedri, y está muy contento por haber dejado en alto el nombre de la Universidad Católica. Bueno, y lo decía Matías Claro hace un ratito con nosotros, Clemente Montes quizá de todos los que estaban muy contentos era el más contento, porque fue quien hizo un tremendo golazo además ante Boca Juniors. Recordó el momento del gol y así lo describió el delantero de la Católica.
5: Uf, fue un golazo, la verdad, cuando agarra la curva y toca el palo y va para adentro, no, me volví loco, no lo podía creer, aparte que se silenció toda la bombonera, y bueno, un gol muy especial, yo creo, porque uno lo viene buscando, y más encima de visita acá en Boca, así que nada, muy contento por el gol y por haber ayudado al equipo a clasificar, que era lo que quería.
3: La palabra de Clemente Montes. Ahora, claro, todo es celebración, festejo, alegría, pero tiene que volver a reengancharse la Católica en la Liga de Primera, y tiene un desafío importante ante Huachipato, además Daniel Garnero con un problema por resolver. No va a estar presente Fernando Sampedri, suspendido por acumulación de tarjetas amarillas, y está también la complicación de Juan Francisco Rosell, que recordemos, no estuvo ayer presente ante Boca por esta intervención ocular, seguramente también se va a perder el partido ante los acereros, y ahí va a tener que resolver Daniel Gamero. Tiene a Diego Valencia también lesionado de largo plazo, por lo que no tiene un 9 de con carné de 9, como diría Antonio Prieto, para jugar el fin de semana ante los acereros.
2: Le falta un bis de San Pedro de la Católica. Le ha faltado.
1: Además que está Diego Valencia.
2: Llamativo, sí, pero llamativo, pero que Valencia y Sano tampoco, no, creo tampoco que ha estado en la tecla. Sí. Llamativo las declaraciones de San Pedro, o sea, ya lleva tiempo en Chile, como para que recién se dé cuenta que los argentinos no han ninguneado históricamente. Claro, hoy día había un panel en TIC en la mañana, cuando salió el sorteo de la Sudamericana. Decían, le tocó fácil el lado a Boca.
1: Ahí sigue ya, sin aprender.
2: ya ganaron el partido contra O'Higgins, ¿no? Le toca con Recoleta.
1: Están pensando en la semifinal con River, de hecho, seguro. En la Sudamericana. Bueno, así le ha ido también a los clubes. No a la selección, a los clubes.
6: ¿A quién le habla San Pedri?
2: A su público.
6: No.
2: Al hincha de la Católica.
6: No.
2: Es consumo interno esa declaración.
6: No. ¿A quién se refiere él que del otro lado habla?
2: Es que nosotros tuvimos una versión más larga ayer en la televisión. Sí. Le habla a la prensa argentina en particular.
6: Innecesario. O sea, él es futbolista, él responde en la cancha.
2: Claro, pero es para el insumo interno del hincha, Toño. Si es por eso.
6: Estoy de acuerdo, pero ese humo muchas veces lleva a los jugadores a que se les salga la cadena. Y ojo, hay muchos. ¿Sabes? Yo te voy a hacer una lista larga. De los tres, en los tres grandes hay Guaripola por décadas que han sido vendedores de esto y que han generado acciones y conducta antiprofesionales que los han llevado a sanciones y otras cosas. A mí me parece que ayer la Católica tuvo un control emocional más potente y eso le ayuda. No regala falta, no regala tarjetas por reclamo, nada.
2: Fueron muy concentrados.
6: Probablemente San Pedri fue el líder de eso, le fue fuerte a Paredes en un topetazo y, bueno, se ganó la amarilla temprano y después caminó en la cornisa en un par de cobros que el árbitro está bien. Lo dejó pasar en el estilo Copa Libertadores como se dirige en Sudamérica, pero yo creo que es necesario caer en esta respuesta, porque en un streaming alguien dijo y el otro periodista me... ¿Consumo interno? Sí.
2: El hincha de la Católica escuchó a San Pedri y dio la vuelta olímpica, Toño. Eso, el consumo interno.
6: Lo que tú quieras, pero San Pedri... Ayer con una amarilla por hacerle caso a los hinchas, se puede ir con otra amarilla, se puede ir con roja y haberse perdido unos partidos. A eso me refiero.
1: Oye, digamos. San Pedri no va a estar el domingo con Guachipato, ¿no?
2: Eso dijo. Sí.
3: Así es, por eso acumulación es. De tarjetas amarillas.
1: Oye, solo quiero aclarar algo, porque vamos a escuchar una cosita que no va a responder lo que preguntaba Prieto, pero va a poner un contexto a lo que dijo San Pedri. Elir Ruiz Moyano dice: hola, pido por favor que me lean.
2: A ver.
1: De tanta alegría, algo que no olvido es que este medio cooperativa, Enex, subió una noticia de la UC posiblemente jugando con Santos. Gracias por la buena onda, gracias por la fe al aire libre. A mi amigo El Ruiz, al aire libre no es cooperativa de deportes hace un par de años. Y efectivamente la nota de ellos es esa, el temible rival que espera a la Católica si pierde con Boca, que era Santos. Pero no somos nosotros.
2: Somos cooperativa de deportes.
1: Amigo, cooperativa.cl, sección deportes, ahí estamos, para que no se confunda y celebre el triunfo, pues, y vaya a los indicados para la que.
2: Ahora, ya, se lo escuché a varios, no en esta emisora, pero se lo escuché a varios.
1: Acá lo dijimos, o sea, como que... el contexto de que si la Católica perdía, jugaba con Santos, obviamente, claro. Sí, un dato, pero claro.
3: Dijimos todos los escenarios que tenía
1: de claro, la... pero Elir, para que usted vaya al que corresponde, ya.
7: No, pero, pero además, yo creo que es súper bueno... y quizás nosotros también, porque a mí más de alguna vez me han llegado posteos,
1: claro,
7: del aire libre. Me dice: ¿cómo tu radio dice eso? Señoras, señores, avisarle que hace cuánto ya, ¿tres?
1: ¿Dos? No, regularmente nuestro estilo un poco más serio, así
7: claro, que... entonces no somos dueños de esa marca y por tanto ellos tienen que hacerse cargo de las cosas que ellos publican, pero al aire libre. Por algo nosotros cuando hacemos la editorial es...
1: Cooperativa
7: de Deportes.
1: Ahora somos don Eli Ruiz. Oye, Seba Aguilar, lo último, porque vamos a escuchar una pieza que preparamos para cerrar este bloque, para que Toño Prieto entienda un poquito por qué San Pedri habló así.
3: Sí, lo último con la Católica, bueno, ya lo decía María, claro, se están subiendo el avión, van a llegar pasadito a las 5 de la tarde a nuestro país y de inmediato concentrados porque no se detiene la acción para la Católica el domingo, tienen que jugar en Talcahuano ante Huachipato. Mirábamos ahí el pronóstico del tiempo, solo llovizna, así que debería haber buen tiempo para
2: llovizna,
3: para
2: el recién chubasco para el martes, así que llovizna.
7: Churrascos.
1: Churrasca para la lluvia. Seba, un abrazo fuerte.
3: Que estén bien, muchachos.
1: Quédate escuchando esto.
3: Aquí me quedo.
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1: 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Abrazo a Cristian Rivas, que bien la actuación de ayer de la UC. No se brilló, pero se hizo el partido que correspondía. Bien concentrado, marcando y reventando la pelota si era necesario. Giorgiano Moli, me alegré también, y por el verdadero tetracampeón, nuestro hincha cruzado en el chat. Además, pedazo de gol de Don Demente. Manuel Rodríguez, soy de Colo Colo, pero lo grité como loco. Jonathan Varela, Clemessi, Caneo es un visionario. Clemessi, estuvo muy bien Caneo.
7: Y ninguno del Changuito, Caneo tan supremo.
1: Ninguno del Changuito Ceballos, le pegó a todas ayer.
2: Pero él estaba con el chascón ese.
1: Gustav. Bueno, mira, vamos a esto. Eduardo Núñez, abrazo. Feliz por el triunfo, mi querida Franja Isa.
2: Me gustó este que dijo que falta que alguien venga a cobrar una factura por un posteo de ovación en Cooperativa. Imagina yo a don Ricardo Chávez escribiendo.
1: Grande, don Ricky. Abrazo a Cristian Quintanilla, a Pablo Hobbs. Felicidades, Pablito Hobbs. Ya. Escuchen esto. Esto preparamos y nos vamos a ir al corte para que Toño Preto entienda, o más bien comprenda, la molestia de San Pedro. Y a ver.
8: No tengo duda de lo que dijo, ¿eh? Es más difícil Instituto en la Bombonera domingo que Cruzeiro.
1: No, por favor.
8: Está último en el Brasileirão. Los chilenos, con todo respeto,
1: no existen.
8: Y Barcelona Ecuador va a salir segundo en el grupo. Afuera Cruzeiro y afuera.
1: Cruzeiro
8: va a terminar tercero y va a ir al repechaje.
9: Es la Copa Libertadores más accesible de los últimos 10 años, gente, y lo sabemos todos. Si Boca pasa hoy, somos candidatos absolutos para ganar la Copa Libertadores de América. 90% candidatos si pasamos hoy. Todos los rivales, excepto 4 rivales, son todos fáciles. Excepto 4 rivales o 3 rivales, son todos fáciles.
10: Independiente Rivadavia.
9: Facilísimo.
10: Corinthians.
9: Difícil.
10: Central.
9: Difícil.
10: Mirasol.
9: Facilísimo.
10: Independiente del Valle.
9: Facilísimo.
10: Coquimbo.
9: ¿Qué es eso? ¿Existe?
10: Flamengo.
9: Difícil.
10: Liga de Quito.
9: Fácil.
11: Liga de Quito tiene más mítica ópera que vos.
10: Cerro Porteño.
9: Cerro Porteño, difícil.
10: Estudiantes.
9: Difícil.
10: Tolima.
9: Mediano, fácil.
10: Fácil.
9: En el más o menos sería más o menos, pero es fácil.
10: Fluminense.
9: Dificilísimo.
10: Platense.
9: Facilísimo.
10: Y si pasa Palmeiras.
9: Difícil.
10: Junior.
9: Facilísimo. Gracias, Santino.
10: Cruzeiro.
9: Cruzeiro es un mediano. Para mí, yo creo que después de la fase de grupos tenemos el aprendizaje fácil.
10: Vos mismo sabés.
9: Y Católica,
10: y Católica.
9: ¿Te volvés a cruzar?
1: La Católica, una papita, facilísimo.
9: Ahora, dale, tráeme la Católica, dale.
12: ¡Ridículo papel! ¡De Boca y de su presidente! ¡Un neófito! ¡Un inútil! ¡Un verdadero sinvergüenza! Está llevando a Boca a lo peor de su historia. Boca vuelve a quedar afuera de la Copa Libertadores de América, 2 años sin jugarla, y este año eliminado en primera fase. Un presidente inaudito que dejó un ayudante de campo de técnico, solo un inútil, incapaz en argúmenos como Riquelme, puede encarar la Copa Libertadores de esta manera. Un tipo que tiene un ego más grande que este club y lo está destrozando. Está matando a Boca, Riquelme. Lo está haciendo mierda, porque este inútil incapaz llamado Juan Román Riquelme le está pegando a la historia de Boca.
1: ¿Cómo no apretar el puño con ese gol de Montes?
2: Ese último era Gabriel Anelo, el relator de Radio Mitre, que Convengamos que tiene un encono particular con
1: algo político ahí también, sí, no es, hace rato.
2: No es tan simple así como que le vino el enojo por eso. O sea, él tiene una rivalidad y es mutua. O sea, Riquelme también las cobra de vuelta cuando corresponde. El, sobre todo el mundo Boca es un mundo que tiene mucho de política interna también. Pero bueno, sí, se vive así y. Pero estoy aprendiendo a tener razón al final de cuentas. ¿Para qué darle pelota a esta tropa de pelotudo? Si ese es el tema, el guachacón ese.
6: O sea, lo que pasa está bien. O sea, existe quien quiera consumir eso. Cada quien elige lo que quiere consumir.
2: Pero ahora, San Pedro, ¿para qué le da pelota? A eso voy, tenía un punto.
6: O sea, San Pedro, o sea, si te vas a quedar con alguien que hace una calificación de determinado equipo y que muchos de ellos avanzaron en la Libertadores, quiere decir que no tiene idea de dónde está parado. O sea, que se dedique al béisbol, que no se dedica a hacer análisis de fútbol, porque según lo que dijo ahí, no aceptó como dos o tres, los otros no aceptó ninguno. Entonces, bueno, el que quiera consumirlo allá, y si San Pedri se quiere enojar con eso, pero se va a ganar una roja en la cancha por eso, creo que está equivocado.
7: Sí. Es que yo creo que no tiene nada que ver que lo que se diga, lo que haga él. San Pedri es calentón en la cancha, independiente de lo que digan afuera.
1: Yo se la tenía guardada.
7: Tiene toda la semana. Toño, déjame hablar, gracias. Es que ya te voy a meter por eso.
6: Porque la primera declaración que hace. Es que la primera declaración que hace cuando le preguntan es eso.
7: Olvídalo.
1: A mí no se va a hacer Suiza. No, dale polaco.
7: No, es que de verdad. Sí, es que no me alcanzó a dejar. Corten
2: el micrófono.
7: Ya me metió al tiro su.
1: Vamos al corte entonces, 14:48. Volvemos en Cooperativa Deportes. ¿Quién viene después? Colo Colo.
7: ¿Caneo?
1: No, Colo Colo. Aquino. No viaja a La Serena, nos va a explicar ahora Gomito, y la U, donde habló Gago hace un rato, sin sus centrales titulares, todo eso y más. Estamos contentos por la Católica, sobre todo tras escuchar la última pieza.

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2: Mala la cifra de desempleo que conocimos esta mañana, 9,1% entre febrero y abril. Reacciona el gobierno, la cesantía femenina en más de dos dígitos, habló el ministro de Economía.
3: La alta tasa de desempleo que hemos heredado es la consecuencia de un país que lleva más de una década estancado. Tener a casi 950,000 personas sin trabajo realmente es un drama social. Recuperar el crecimiento económico para generar progreso social sostenido es un deber moral. El proyecto de reconstrucción nacional es un primer gran paso para avanzar hacia el cambio que Chile necesita.
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4: 22 grados. 22 grados en Santiago. Cooperativa. 2:54 minutos. 2:54 minutos.
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5: 14:54, Sebastián Esnaola.
6: Yo.
5: Hoy día abre la fecha Cobresal, con Ñublense. ¿Ya? Esa es mi pregunta. Asterisco para don Gustavo.
6: No,
5: Huerta.
6: Se va a ir, no.
5: ¿No se va a ir aunque pierda con Ñublense hoy día en el norte?
6: O sea, él va a ir a renunciar y no hay nadie en la oficina.
5: De verdad. Cobresal. Bueno, hoy día no, la
7: aparte que
5: la fecha polaco.
7: Yo te digo, la relación que tiene él con la dirigencia... Disculpen.
6: Estaba preguntando por su voz tan grave.
5: Está un poco cotipado. Está algo resfriado.
7: For the cornet.
5: Frío.
6: Es que en la pausa le pegó los bichos al Toño Prieto.
5: No, sí. No solo los bichos.
6: No solo los bichos.
7: No, sabes que Toñito somos.
5: Sí.
7: Nos gusta pelear.
5: Sí, claro.
7: Tiene que decir que creo que la relación que tiene Gustavo con la dirigencia es una relación totalmente atípica. Creo que el caso Cobresal no se puede analizar bajo los mismos prismas que un club normal.
5: Correcto.
7: Partiendo por un tema geográfico, o sea, ellos viven casi todos juntos, viven muy cerca, y es una, por tanto, una relación mucho más cercana. O sea, hay un involucramiento mucho más incluso a nivel personal. Entonces creo que...
6: Si El Salvador es chiquitito. Ya,
7: claro, entonces no me parece que sea... En el fondo es cuando va y negocia, no es una mesa de una sociedad anónima así donde tienen interés. No, son 4 o 5 personas y que deciden todo y que se abrazan en las buenas y la reman junto entre las malas. Entonces, no, honestamente, no me parece que...
5: ¿Le sacamos cualquier atisbo asterisco?
6: Sí.
7: Yo sí.
6: Aparte ahora... Cada vez que le ponemos alguien asterisco acá gana, así que en una de esas
5: lo propongo,
6: pongámosle el asterisco para
5: es
6: que gane.
5: Es que para ayudar al querido don Gustavo, queremos harto al hijo también. Ya.
7: Oiga, 14:56, lo veo con una lágrima casi cayéndole del ojo.
5: Perdió Djokovic. 7
6: con Fonseca.
5: Así es, 7-5 el quinto.
6: Sí.
5: ¿Terminó siendo?
6: Sí.
5: Con el brasileño Fonseca remontó 0-2 el joven brasileño, claro, ante Nole.
8: Djokovic, ante la salida de Sinner, la lesión de Alcaraz, veía la opción de irse con un nuevo título 26. De Grand Slam. ¿Queda algún ganador de Grand Slam o va a haber un nuevo ganador de Grand Slam?
5: Mira,
7: ¿Zverev?
5: No, Grand Slam.
7: Nunca.
5: ¿En
7: serio?
5: Es la gran oportunidad para Zverev en este momento.
7: Sí, esto usted que es un gran...
8: Claro, por eso te digo, no quedó nadie. Va a haber un nuevo ganador, yo tengo la sensación.
7: Usted que es un capo en tenis, ¿esto se le puede decir sorpresa o...?
5: Sí, sorpresa, porque Djokovic venía jugando bien, tenía un camino, como dice el Toño, despejado. Dicen que él y Zverev son los que podrían... Zverev es su primer Grand Slam al fin y Djokovic pasar los 25, pero perdió con esta estrella brasileña que esperaba mucho tiempo que explotara y lo está haciendo la sentencia. central, remontándole 2-0 al mejor tenista de la historia. Ya viene Rodrigo Contreras con todo el tenis, muchas cositas que contar, pero mañana juega Tabilo con un joven de 17 años que le ganó a Chilich precisamente en la primera ronda.
6: Y cobertura de Diego Vergara presente ahí.
5: Así Roland Garros. Es, nuestro querido Diego Vergara. Ya, 14:57, es un buen momento para ir a la U. Ivo Bay, habló Fernando Gago, la U mañana a la cancha. Duelo de Leones, leía yo en el título. ¿Cómo estás, Ivo?
9: Sí, pues, de Leones nomás.
5: Así es.
9: El de Collao, frente a la Universidad de Chile, uno de los apodos que tiene el elenco universitario, que mañana llega premiado, alejado de la zona alta, de la discusión grande del campeonato, a mucha distancia de Colo-Colo, y está claro de aquello Fernando Gago. Sin embargo, llama la tranquilidad, dice que quedan muchos partidos por delante y que puede revertir aquella situación. Sin embargo, esto de alguna manera tiene un condicionante en contra, la situación de la saga con las lesiones de Ramírez, de Saldivia, que nuevamente van a quedar al margen de la visita de mañana de Deportes Concepción a la cancha de Ñuñoa, que a propósito no ha vendido todas las entradas y hay preocupación en aquello, que pueda bajar un poquitito la presencia, el público.
5: La previa tiene un poco asustada.
6: Sí, bueno, hay eso, harto ruido.
5: Harto ruido, peleas internas. Sí. Ni siquiera no hay contra la concesionaria, es un problema de ellos.
6: No, si la barra de la concesionaria le importa.
5: Ellos están en otra.
6: No, le importa.
5: La barra de abajo. Ivo, disculpa.
9: Sí, perdón.
5: Tiene nomás.
9: Bueno, ese contexto, en la cancha lesionado. Ayer terminó con problemas la práctica Israel Poblete, hoy día Fabián Ormazábal. No son dudas, Gago también pone la pelota contra el piso y no enciende las alarmas. Particularmente, ¿cómo viene el trabajo defensivo? Ya tenemos más o menos la escena que prepara Fernando Gago, por lo menos una tentativa, considerando que siempre lo deja hasta el final. Pero en esto, se refiere a la situación de la saga, cómo está Saldivia, cómo está en Ramírez, estarán en la convocatoria de mañana y cómo configura el panorama en la saga. Esto dijo el técnico de la.
10: A ver, el caso de Matías y Nico todavía no van a estar disponibles. Veremos si la semana que viene, yo creo que ya van a ser parte de los entrenamientos y después veremos cuándo están disponibles para jugar de lo que considere. Y las semanas de trabajo fueron muy buenas. La verdad que se trabajó mucho lo que necesitábamos, tanto desde la parte física, de tratar de acomodar algunos valores de entrenamiento que necesitábamos para encontrar el rendimiento que queremos a partir de ahora para sostener el año. Así que con muchas ganas, con muchas ilusión para poder jugar el partido de mañana y a partir de eso tratar de hacer lo mejor posible.
9: Ya en el medio campo, la situación de Israel Poblete, también cuánto le falta a Marcelo Díaz para poder ser alternativa a la zona de volantes, donde se proyecta mañana Barrera, habló Fernando Gago.
10: El caso de Marcelo lo dije, creo que la semana pasada me parece que lo dije, que estaba trabajando para ponerse lo mejor posible físicamente para poder estar en entrenamiento. Cuando veamos que estaba, va a estar ya en consideración para entrenar. Es un trabajo que planteamos desde el lado más físico, fuerza, y no tanto en lo futbolístico, sino ponerlo bien a él de su lesión, de que haga un buen trabajo. Y el caso de Israel, veremos cómo está hoy. Sí, sintió una pequeña molestia, pero no creo que sea nada grave, así que creo que va a poder estar en consideración también.
9: Ya, ahí está la palabra de Fernando Gago en relación a las situaciones puntuales que afectan al equipo de cara al juego que mañana se va a disputar a las 17:30 horas en la cancha del Nacional. La U en estos momentos está en la posición 11, tiene 17 puntos, le saca bastante distancia el elenco de Colo-Colo, que se escapó con 30. ¿Cómo ve esa disputa donde la Universidad de Chile no ha logrado despegar de manera contundente? Sigue ahí en real la mitad de la tabla, las pretensiones de pelear arriba. En la voz de Fernando Gago las escuchamos.
10: A ver, hay un montón de factores. Si lo basamos solamente en el resultado, sí, pero hay un montón de factores para también crecer y creer en que podemos ganar de acá al final del campeonato todos los partidos. Esa ilusión nadie nos la va a sacar y vamos a trabajar para eso. Entonces estoy muy convencido. No lo miro desde un lado de la tabla de posición, sino en el proceso de formación de lo que queremos tener de identidad de juego y lo que vamos a hacer en cada partido a partido. A cada partido a partido que nosotros tenemos que demostrar de lo que queremos hacer.
9: Castellón va a ser el arquero con Ormazábal, si es que no llega va a ser Fernández quien lo reemplace, con Calderón, con Tamayo en la pareja de centrales, Morales contra el sector izquierdo, medio campo, Aránguiz, Arce, Poblete o Acel Barrera, quien lo reemplace en esa posición de la cancha, y arriba Guerrero, Lucero, Vázquez. Hay que ver también la presencia de Asadi, que en una de esas también podría aparecer en el medio de Arce. Son variantes que trabaja, pero más o menos siguiendo la línea de lo que fue Cobresal, con aquello asterisco, Ernesto, en el
5: once. Es verdad, sí, con las dudas. Bueno, en defensa ya está, nos cuenta Ivo, todo zanjado, muchachos. Partido...
6: Un paréntesis de...
5: Relevante.
6: De lo que tiene que ver con interna de la U. Que bueno que hablaron la U, ya dos semanas prácticamente en el ostracismo casi total.
5: Lo falla Ormazábal, pero claro, el técnico no...
6: Una semana importante, los 99 años y todo, está tan... Bueno... Tan descompuesto todo en la Universidad de Chile desde lo dirigencial, y eso termina pegando a todo. No se atreven a decir nada porque no quieren que les pregunten. Se cuelgan de una hilacha de a propósito de lo que dijo el presidente de la República el otro día en la promulgación de la nueva ley de sociedad anónima deportiva, de lo del estadio, como para tratar de tapar. Me dejó preocupado algo que dijo el presidente el otro día, que no querían ser tan duros o tan exigentes, no me recuerdo la palabra exacta, con...
5: ¿Con los estadios y los equipos?
6: No, con... la investigación. Con las administraciones de los equipos, que la idea no es complicarlos, sino que es ayudarlos. Lo que yo esperaría es que los complicaran. O sea, pensando sobre todo en la situación de la Universidad de Chile y lo que ha mostrado de materia dirigencial, lo que yo esperaría de la autoridad política, CAST o cualquier otro, es que los compliquen. Esa es la exigencia, yo creo que es el desde siempre. En este minuto.
8: Es que las organizaciones del Estado los debieron haber complicado siempre, si tienen todas las herramientas. Sí. Para mí gusto hicieron una ley sobre otra ley.
6: El problema, Toño, es que
8: nadie quiso hacerlo políticamente.
6: Se han hecho los lesos todos los otros gobiernos, Bachelet, Piñera, Boric, todos hicieron los lesos. Todos. Y acá, cuando uno esperaba que pudiera haber un cambio, o sea, que para otro lado. No nos queremos complicar, casi les pido disculpas al presidente el otro día.
8: Evidentemente, digamos, o sea, están todas las instancias del Estado para vigilar todos los movimientos accionarios de las sociedades anónimas del fútbol y de todas las empresas de Chile. Punto que no lo quisieron hacer. Ahora hicieron, en la nueva ley, enredaron algo más. Van a tener muchas más opciones de ser investigados, pero bueno, ese ya es otro tema cuando hagan el reglamento. Ahora, volviendo a la cancha,
5: ya
8: la debilidad de la U, claramente hoy día, pensando en este partido, directamente al partido, está en la zona defensiva. O sea, no tiene a los dos centrales titulares, y a lo mejor pierde a Ormazábal, también un lateral, o sea...
5: Es casi el mismo escenario que en El Salvador.
8: 3-4 de defensivamente.
5: Pero del otro lado.
8: Claro. Y una U que no ha podido... se le apagó esa chispa que en algún minuto encontró. Va a ser importante también ver...
5: ¿Cuánto duró esa chispa con Gago?
8: 3-4 partidos.
5: Fue como el envión.
8: Sí. Pero
5: más en Copa de la Liga.
8: También acá va a ser importante ver de nuevo en qué condición está Aránguiz. El Aránguiz a 50%... No le sirve.
5: ¿Lo está viendo tema físico o no le está dando?
7: Habría que ver si está total y absolutamente recuperado.
8: A lo mejor se está forzando, ahí tiene molestia, pero dice, ok, el equipo me necesita, voy a entrar, voy a tratar de dar lo máximo, pero no, lo que ha mostrado no le da la U. No le termina siendo favorable, le termina siendo algo a veces incluso que le juega en contra. Claro, está pasando por ese momento. Y aquí la decisión del entrenador de cómo rearma esa zona de los volantes, entendiendo que él ya le dio el dedito para arriba a Aránguiz, lo considera esencial, y aunque no esté al 100% es jugador para ponerlo en la cancha. Creo que la U está ahí, sí, está tambaleando.
5: ¿El paraguayo no apareció en esta alineación, Ivo? Nada, ¿no?
6: Me parece que no. Ha cortado el zapallo de feria.
5: Pero sigue siendo extraño. Bueno, porque hay muchas bajas nuevamente en la U. Y no aparece.
8: Pero es claro, pero, o sea, el entrenador ya es categórico.
6: Pero
8: no lo elige, aunque haya problemas.
6: No está en la consideración. No.
5: Ivo, vuelvo contigo.
9: Sí.
5: Ahora sí, vuelvo contigo.
9: Se le consultaba hoy día en rueda de prensa justamente sobre Romero, por qué no lo utiliza, y dio la misma respuesta que era siempre, que está igual de considerado que todos los jugadores, que debido a las necesidades de cada partido va armando la plantilla, pero no un jugador que esté por lo menos considerado. Va a estar ahí en la nómina y todo aquello, considerando que la U en estos momentos tiene problemas en la zona de volantes, pero como titular, no. No. Sai también, ¿eh?
7: No. Listo, más. ¿Los que viajan están determinados ya?
11: Son las 3 de la tarde, 8 minutos.
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23: Son las 3 de la tarde, 19 minutos.
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0: Son las 3 de la tarde, 30 minutos.
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1: Chulo.
2: Veníamos escuchando recién a María Becerra con su nuevo tema La Nena de Argentina. Como siempre, primero aquí en Radio Berraca.

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1: Hola, hola, seguimos aquí, nuestra compañía, cierto, bienvenidos a esta tarde de Estuario, la radio de la comuna de Cochamó, listos para comenzar un nuevo fin de semana con ustedes, con Restaurante Chaitén, que te invita todos los viernes y sábado a tremendas celebraciones. 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Nos vamos a la música, que sea una grata tarde. Ah, y un saludo a los hinchas de la Católica, ¿eh? Qué contentos, están felices hoy día, ya con ese triunfazo ayer frente a Boca.

0: Son las 4 de la tarde.
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Vive, bueno, disfruta, vibra con cada canción que estamos entregándote en Estuario, la radio de la comuna de Cochamó. 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
1: Sí, felices de poder compartir contigo mucha información y noticias. Ya vamos a ir revisando titulares de todo lo que está pasando en nuestro país. Tu tarde de viernes.

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Buen viernes para todos, para los que van de viaje, un saludo aquí desde Estuario, la radio de la comuna de Cochabamba.

Aquí vamos, felices de poder acompañarte. Saludos a los que están de cumpleaños hoy, 29 de mayo. Felicidades, que lo pasen bien, que tengan una jornada linda, espectacular, ¿cierto? En cualquier momento, informaciones.

0: Son las 4 de la tarde, 31 minutos.
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1: Vibra con cada canción, con las noticias también que te vamos entregando como cada tarde, ¿cierto? Aquí en esta compañía que tenemos para ti en modo viernes. Vamos con otro tema que estabas esperando, una canción que tú querías escuchar. No me...

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En la radio Estuario FM de la comuna de Cochamó, escuchamos la efeméride musical de hoy. El 29 de mayo de 1982 sale a la luz el single Eye of the Tiger del grupo Survivor. El tema sería muy popular por formar parte de la banda sonora de una de las películas de la serie Rocky y en español Ojos de Tigre, en lo que escuchamos de Survivor en esta efeméride musical de este 29 de mayo.

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7: Avanzando en esta tarde, saludos a todos los que hoy, 29 de mayo, están de cumpleaños, es una fecha especial para ti. Bueno, felicidades, que lo pases espectacular. 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

pato de silabario, como decían antiguamente, ¿verdad? Triunfazo de la Católica, ¿cómo lloran en Argentina? Los titulares hablan de papelón mundial, porque primero habían dicho, Boca juega con una catoliquita, claro, habían mirado muy sobre el hombro a la Católica y se llevaron media sorpresa, piden la renuncia del técnico, de los jugadores, quieren todo de nuevo. Bueno, Coquimbo y Católica van con equipos argentinos en los octavos de final en la Copa Libertadores, los partidos se van a jugar en agosto y la Católica le toca con Estudiantes de La Plata, así que no tendrán que ir a La Plata, primero jugarán de visita y luego de local, a propósito de ese triunfazo de la Católica ayer. Se habla ya de la buena cifra de millones que se aseguró Católica tras pasar a octavos de la Libertadores. Festejan sin duda los cruzados. Vamos a la música.

0: Son las 6 de la tarde, 2 minutos.
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1: Arriba latinos. Muchas gracias. Quiero presentarles una nueva canción. Dice más o menos así. Y dice...

0: Muchas gracias.
1: Son las 6 de la tarde, 16 minutos.
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Sí, estamos contigo a toda hora, tus canciones favoritas, te complacemos una vez más con el sonido de Estuario junto a Termas del Sol. ¡Qué panorama! 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

0: Son las 6 de la tarde, 31 minutos.
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2: A ver, noticias del mundo para comentarte también en esta tarde. Oiga, ¿qué se sabe del posible acuerdo entre Estados Unidos e Irán? Ambas naciones habrían alcanzado un marco de entendimiento. Se viene la reapertura de Hormuz, dicen algunos, del estrecho de Hormuz. Vamos a ver, habrá que esperar. No se puede asegurar nada por estos días anticipadamente a propósito de estos conflictos mundiales. Vamos a la música.

Viernes 29 de mayo, un nuevo fin de semana y la mejor música que te acompaña. 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Vamos con más de estas lindas canciones.

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Seguimos aquí atentos a las noticias. Si hay noticias importantes, por supuesto que te contamos de todo en esta tarde hoy, viernes 29 de mayo, para que estés enterado de todo.

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1: Estás en Estuario, feliz fin de semana para todos. 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Vamos con más canciones.

Bueno, sí, siempre estamos contándote de todas las noticias, de todas las informaciones importantes en el país. Oiga, utilidades de Codelco crecen ante mayor precio del cobre, pero su producción cae 8%, fíjese. Oiga, y el ministro del Trabajo llama a actuar con urgencia tras conocerse cifra del desempleo en nuestro país. La tasa de desocupación en Chile llegó increíble a 9,1%. Esperemos que estas cifras comiencen a cambiar. Hay cuenta pública, ojalá que hay anuncios importantes para reactivar la economía en nuestro país.

0: Son las 7 de la tarde, 2 minutos.
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1: Recuerda, si algo pasa, estamos atentos a todas las noticias. Vive Estuario con Cristian Bustamante. También en cualquier momento, informaciones de todo un poquito. Saludos a los turistas que están recorriendo todavía Cochamó. 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

0: Son las 7 de la tarde, 17 minutos.
1: A ver, bueno, noticias policiales. Esto sin duda ha llamado la atención el día de hoy. Increíble el caso de este joven delincuente que, bueno, quedó en prisión preventiva. Este joven conductor que arrastró, bueno, él se resistió ahí a un control, bueno, estaba el auto sin ninguna documentación y con gruesos insultos le decía al carabinero que no le iba a quitar el auto y se da a la fuga y el carabinero se aferra a la puerta del vehículo para que el sujeto no huya del control y lo arrastró varias cuadras. Arrastró a carabinero allí en Chiguayante, lo acusan de homicidio frustrado de carabinero en servicio. Lo salvó un árbol, al policía podría haber perdido la vida. Increíble esta situación allí de este joven delincuente en la comuna de Chiguayante, en el Gran Concepción. Vamos a la música.

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1: Son las 7 de la tarde, 32 minutos.
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5: Arriba el ánimo, estamos acompañándote, ¿cierto? Somos Estuario, la radio de la comuna de Cochamó, en modo fin de semana. 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Ya, a ver, para Carolina va esta canción.

Oiga, a propósito de panorama futbolístico, digo, este fin de semana, mañana a las 12 al mediodía, allí en Hungría, en Budapest, ¿cierto? La gran finalísima de la Champions League, donde el Paris Saint-Germain enfrenta al Arsenal. ¡Qué partido, cierto! ¡Qué partido! Mañana a las 12 ahí, un plato fuerte para los futboleros. Somos tu compañía todo el día, ¿cierto? Todo lo que está pasando en Chile y en el mundo te lo vamos contando. El dólar acumula baja semanal de 9,4 pesos hoy ante menor tensión global y débil inflación en Estados Unidos. ¿Ah? Oiga, Donald Trump se reúne con su equipo para tomar una decisión final sobre la guerra en Irán. Habrá más guerra, habrá paz, ¿cierto? Ahí vamos a estar atentos a esas noticias también del mundo que hacen ruido hoy.

A ver, algunas noticias del otro lado de la cordillera de la Argentina. Hoy Argentina mantiene la búsqueda de una niña de 14 años desaparecida hace 6 días. Hay un detenido, Agostina Madeleine Vega, desapareció tras encontrarse con un hombre de 33 años, amigo de su madre. ¡Qué terrible! El gobierno argentino lanzó ya esta búsqueda a nivel nacional de Agostina Madeleine Vega, joven que desapareció el último sábado en la provincia de Córdoba, tras encontrarse con un amigo de su madre, quien fue detenido por la policía local. Terrible, ojalá que pueda aparecer con vida, aunque se ve, dicen algunos entendidos, muy difícil, muy complicado, pero ojalá tenga un final feliz esta historia al otro lado de la cordillera. Seguimos con música y noticias toda la tarde acompañándote.

0: Son las 8 horas, 3 minutos.
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